0: hidalgo Julio Menchaca respaldó la ampliación de esta zona metropolitana con la incorporación de 7 municipios hidalguenses y uno del estado de Morelos. Con esta aprobación, Villa de Tezontepec, Tolcayuca, Tula de Allende, Tepeji del Río, Atitalaquia, Tlaxcuapan y Atotonilco de Tula se suman a Tizayuca dentro de la zona metropolitana del Valle de México. Esta integración busca impulsar un crecimiento regional ordenado, así como generar mejores condiciones de desarrollo y bienestar para las familias de la región.
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0: Voz de la información, Yolanda Karina Pérez.
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5: Semana para todos ustedes. ¿Cómo están? ¿Cómo se encuentran? Ya es lunes, vamos arrancando esta semanita, iniciando mes también. Lunes 3 de agosto de 2026. Hay mucho por compartirle. ¿Qué hay en la agenda informativa para este día? Por un lado, quiero informarles que Tula de Allende y otros municipios del sur de Hidalgo ya se incorporan de manera oficial a la zona metropolitana del Valle de México. En total, se trata de 7 municipios. Más adelante le daré a conocer cuáles. Por otro lado, hay polémicas por la designación de contralores en Hidalgo. Se promovió un juicio electoral para la destitución del nuevo titular del órgano interno de control del Tribunal Electoral del Estado de Hidalgo. Al respecto, pues también le daré más información más adelante. Por otro lado, en materia de seguridad, mediante diversos cateos en Singuilucan, se desmantelaron predios aparentemente usados para el almacenamiento de huachicol. Otro operativo se registró este lunes en Tula de Allende, específicamente en la colonia La Amistad. Por tal motivo, la carretera Tula Cruz Azul ha presentado cierre de vialidad. Y también en Tula de Allende, en las últimas horas se vivieron diversas situaciones violentas. Josimar se encuentra conmigo aquí en cabina de controles. Mi nombre es Alma Raquel Linares. Y bueno, ¿qué les parece si arrancamos con la información?
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5: También recordarles que este lunes 3 de agosto inició la dispersión de pagos de la beca Rita Cetina para estudiantes de primaria que realizaron su registro durante marzo y forman parte de los nuevos beneficiarios de este programa. De acuerdo con la información dada a conocer por autoridades del programa, los depósitos se realizarán del 3 al 14 de agosto conforme a la primera letra del CURP de cada estudiante. El apoyo contempla un pago anual de 2.500 pesos por alumno, recurso que será entregado a través de la tarjeta del Banco del Bienestar y que busca apoyar a las familias con gastos relacionados con uniformes, útiles escolares y materiales educativos.
6: De un compromiso que hizo la presidenta del fortalecimiento del sistema de becas de nuestro país. Hoy las y los estudiantes de primaria reciben la beca para útiles uniformes, este apoyo anual de 2.500 pesos para la compra de esto. Hoy también todos los estudiantes de secundarias públicas reciben la beca Rita Cetina de secundaria, donde se reciben 1,900 pesos bimestrales. Si existe solo un hijo al interior de la familia, si hay hijos adicionales, reciben 700 pesos adicionales también por cada hijo. Hoy todos los estudiantes de preparatoria reciben la beca Benito Juárez, donde de forma bimestral también reciben 1,900 pesos. Y cada día se fortalece más también las becas de educación superior en Gertrudis Bocanegra y Jóvenes Escribiendo el Futuro.
5: La beca Rita Cetina comenzó en 2025 dirigida a estudiantes de secundaria, pero ahora, este año, amplió su cobertura para incluir a alumnos de primaria. Este fin de semana, el gobernador Julio Menchaca Salazar inauguró la edición 26 de la Feria Internacional del Libro Infantil y Juvenil de Hidalgo, el FILIG 2026, y entregó los premios estatales de literatura en un acto donde reiteró el compromiso de impulsar la cultura y acercarla a la población.
7: Invitar a todos nuestros paisanos, a todos los que nos visitan, a que nos acompañen en el transcurso de estos días y que estemos fomentando y multiplicando los eventos culturales en nuestro estado.
5: Durante la ceremonia fueron reconocidos Silvia Elizabeth Mata Reséndiz, ganadora del Premio Estatal de Cuento Ricardo Garibay 2026, y Luis Aristedes Rodríguez Solís, ganador del Premio Estatal de Poesía Efrén Rebolledo 2026, quienes destacaron la importancia de contar con espacios que fortalezcan la creación literaria en Hidalgo. El FILIC 2026 se realizará del pasado 31 de julio al próximo 9 de agosto en el Parque Cultural Hidalguense y ofrecerá 290 actividades con la participación de 650 agentes culturales, 40 casas editoriales, 80 sellos editoriales y representantes de 10 países. Además, parte de la programación llegará a 12 municipios del estado. 6:10 PM. Hidalgo amplió su participación en la zona metropolitana del Valle de México, luego de que 7 municipios más del estado fueran incorporados a esta región durante la primera sesión ordinaria 2026 del Consejo de Desarrollo Metropolitano del Valle de México. El gobernador Julio Menchaca Salazar destacó que con esta aprobación, Villa de Tezontepec, Tolcayuca, Tula de Allende, Tepeji del Río, Atitalaquia, Tlaxcuapan y Atotonilco de Tula se suman a Tizayuca, que era el único municipio hidalguense que formaba parte de esta zona.
8: Expresar nuestro agradecimiento por la incorporación de un municipio a 8. Tenemos también propuestos otros más, porque hoy precisamente este gran Valle de México es una de las zonas más grandes del mundo, de alrededor de 23 millones los que vivimos aquí.
5: El mandatario estatal señaló que esta integración permitirá impulsar el crecimiento regional. Durante la sesión también se aprobó la incorporación de un municipio del estado de Morelos, con lo que la zona metropolitana del Valle de México queda conformada por 59 municipios del Estado de México, 16 alcaldías de la Ciudad de México, 8 municipios de Hidalgo y 1 de Morelos. Las familias cuyas viviendas quedaron en zonas de alto riesgo tras la vaguada monzónica de octubre de 2025 ya comenzaron a recibir información sobre el proceso de reubicación. Por instrucciones de la presidenta Claudia Sheinbaum y en coordinación con el gobierno de Hidalgo, arrancaron las primeras asambleas informativas en los municipios de Tenango de Doria, Huehuetla y San Bartolo Tutotepec. Durante estas reuniones, autoridades federales y estatales explican a las familias cómo será el proceso de relocalización, cuáles son los apoyos que recibirán y las etapas que contempla este programa. También se les informa sobre los dictámenes técnicos que determinaron que sus viviendas se encuentran en zonas de riesgo. Como parte del programa, las familias beneficiadas recibirán un apoyo económico único para facilitar su reubicación. Una vez que conozcan los alcances del proyecto y acepten las condiciones, firmarán las cartas compromiso correspondientes, con el objetivo de garantizar un proceso transparente y respetuoso de su decisión. Hidalgo se colocó como la entidad con mayor crecimiento económico del país durante el primer trimestre de 2026, al registrar un incremento anual del 8.2%, de acuerdo con información presentada por el gobierno del estado. Durante la conferencia semanal, el secretario de Desarrollo Económico, Carlos Henkel Escorza, informó que este resultado estuvo impulsado principalmente por el crecimiento de sectores como la construcción, que aumentó 40.6%.

0: un 7.9% también. Este mismo dinamismo explica por qué Hidalgo se posiciona como el primer lugar nacional en crecimiento de la actividad industrial, registrando en marzo del 2026 un incremento del 15.3% anual y acumulado en el trimestre un crecimiento del 16.5%.
1: El funcionario señaló que estos indicadores son resultado de una estrategia basada en la atracción de inversiones, finanzas sanas y mejores condiciones para el desarrollo empresarial. En este sentido, destacó que la entidad cuenta actualmente con más de 125 mil millones de pesos en proyectos de inversión y una proyección de 163 mil nuevos empleos. En materia laboral, informó que Hidalgo se mantiene entre los primeros lugares del país en generación de empleo formal. De acuerdo con la Secretaría de Desarrollo Económico, estos resultados reflejan una mayor confianza en el sector empresarial. Por otro lado, el funcionario estatal recalcó las inversiones realizadas en la región Tula-Tepeji.
2: En esta región de Tepeji, de Atotonilco de Tula, ha habido grandes avances, ha habido grandes inversiones. La empresa WEC, la brasileña que desarrolla lo que es todo el tema eléctrico, transformadores, subestaciones, está iniciando ahora en tema también con algunos proyectos de pintura, etcétera. Pues han estado invirtiendo de manera importante en Atotonilco de Tula. De hecho, el nuevo parque o el parque que estaba instalado ahí ya se llama Ciudad WEC. En Tepeji del Río igual se está trabajando fuertemente con algunos EDIs, siendo la puerta al Bajío. Hay grandes empresas que están buscando instalarse con nosotros allá en Tepeji para poder seguir creciendo. Lo que sí estamos buscando es que estas empresas que se establezcan en ese lugar, bueno, pues obviamente tengan la oportunidad de que los recursos naturales les brinden la certeza, es decir, que no sean grandes consumidores de agua o de energía.
1: Finalmente, durante la sesión de preguntas y respuestas con medios de comunicación, el secretario de Desarrollo Económico habló sobre el caso del hospital Medens en Tula de Allende, tras ser cuestionado por la presunta falta de permisos. Asimismo, informó que avanza la regulación del espacio para la instalación de Walmart en Tula de Allende.
2: Bueno, en cuanto al hospital, efectivamente, se está desarrollando, cuenta con los permisos correspondientes de parte de la presidencia municipal. Se han hecho algunas observaciones, como bien menciona, de parte de algunos miembros del cabildo que se están atendiendo por parte de las secretarías correspondientes para hacer la evaluación del tema de movilidad, que es el que realmente hoy está surgiendo alguna problemática, pero se está atendiendo, se está revisando para que se tomen las medidas pertinentes y se corrija lo que tuviese que corregirse si fuese el caso. En cuanto al Walmart, bueno, pues efectivamente se está aún reasignando el espacio porque igual no habían cumplido con algunas normativas, pero se va a corregir también para que se pueda establecer muy cerca de ahí.
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5: 6:21 PM, estamos de regreso y vamos a continuar con la información que tenemos preparada para todos ustedes. Hidalgo concluyó al 100% el censo de las jornadas de salud de la Estrategia Nacional Vive Saludable, Vive Feliz, al atender las 2,949 escuelas primarias públicas programadas, con lo que se colocó entre las 8 entidades del país que alcanzaron esta meta. El secretario de Educación Pública de Hidalgo, Natividad Castrejón Valdés, informó que fueron valorados 249,962 estudiantes, equivalentes al 90% de la matrícula objetivo. Además, una segunda jornada permitió realizar 18,665 valoraciones adicionales, ampliando la cobertura entre quienes no pudieron ser atendidos inicialmente. Como resultado del diagnóstico, el 41% de las y los alumnos presentó alteraciones en la agudeza visual y 2 de cada 3 estudiantes registraron caries u otros problemas de salud bucal. Tras concluir el censo, los menores que requieren atención serán canalizados al IMSS Bienestar y, en el caso de problemas visuales, a clínicas de salud digna y sucursales participantes de Coppel, donde podrán recibir valoración especializada y, de ser necesario, lentes graduados sin costo. Continúan las polémicas por la designación de contralores en Hidalgo. El nombramiento del nuevo titular del órgano interno de control del Tribunal Electoral del Estado de Hidalgo llegó a la Sala Superior del Tribunal Electoral del Poder Judicial de la Federación, luego de que el magistrado presidente Leodegario Hernández Cortés impugnara la designación al considerar que vulnera la autonomía e independencia del organismo. A través de un juicio electoral, el magistrado solicitó que se deje sin efectos el nombramiento de Jonathan Pérez Ledesma, aprobado por el Congreso de Hidalgo. Hernández Cortés señaló que la impugnación se presentó con base a las facultades que le otorgan la Ley Orgánica y el Reglamento Interno del Tribunal. El funcionario cuyo nombramiento fue impugnado, Jonathan Pérez Ledesma, se desempeñaba como titular de responsabilidades de la Dirección General de Asuntos Jurídicos de la Auditoría Superior del Estado de Hidalgo. Su designación también ha generado cuestionamientos por su paso por la Contraloría Estatal durante la administración del ex contralor César Román, quien enfrenta procesos legales por el caso conocido como la estafa siniestra. Ahora será la Sala Superior del Tribunal Electoral de la Federación la encargada de analizar el caso y determinar si confirma el nombramiento aprobado por el Congreso de Hidalgo o, por el contrario, lo revoca. Por otro lado, el gobernador de Hidalgo, Julio Menchaca Salazar, rechazó que haya existido algún desaseo en el proceso de designación de Mirna Moncada Mauem como titular del órgano interno de control del Instituto Electoral Estatal Electoral de Hidalgo. Luego de los señalamientos y cuestionamientos que surgieron en torno a su nombramiento, el mandatario afirmó que corresponde al Congreso del Estado explicar cómo se llevó a cabo el procedimiento legislativo que derivó en esta designación.
6: La información que yo tengo es que hubo un acuerdo en virtud de las fichas curriculares de las propuestas, de poder estar tomando en cuenta a los perfiles más valiosos para las responsabilidades que estaban vacantes. Fue un acuerdo de los diputados, es la información que yo tengo, respeto la actividad del Poder Legislativo, pero también hice esa pregunta y me dijeron que hubo un acuerdo de la mesa directiva, la junta directiva, y yo considero, porque conozco las trayectorias de las personas que nombró el Congreso, de que son hidalguenses que han trabajado con integridad, y los exhorto a que hagan un buen trabajo.
7: ¿Exhortaría al Congreso que explicara a detalle
6: este
7: cambio?
6: No puedo generar un exhorto. Normalmente los exhortos los manda el Congreso. Yo creo que deberían de aclararles ustedes cuál fue la situación.
5: 6:25 p.m. Vamos ahora con información en materia de seguridad. Autoridades estatales y federales realizaron 2 cateos simultáneos en el municipio de Singuilucan, donde fueron desmantelados 2 predios que presuntamente eran utilizados para el almacenamiento y trasiego ilegal de hidrocarburo, además de la venta de drogas. Las intervenciones se realizaron en inmuebles ubicados en las colonias Las Palmas y La Lagunita. En ambos sitios fueron asegurados 1.467 litros de hidrocarburo, 103 contenedores de distintas capacidades, 200 dosis de presunta marihuana, 87 dosis de una sustancia con características del cristal y varios tramos de manguera de alta presión, presuntamente utilizados para estas actividades ilícitas. Todo lo asegurado quedó a disposición del Ministerio Público, que dará seguimiento a las investigaciones para determinar las responsabilidades correspondientes. Este lunes se registró un enfrentamiento durante un operativo de la Guardia Nacional sobre la carretera Tula-Cruz Azul, a la altura de la colonia La Amistad en Tula de Allende, que dejó un saldo preliminar de 2 personas detenidas y una más lesionada. De acuerdo con los primeros reportes, el operativo derivó en una agresión contra elementos federales, quienes desplegaron un dispositivo de seguridad en la zona. Tras los hechos, el área permaneció resguardada por las autoridades. El despliegue de unidades oficiales generó afectaciones a la circulación vehicular, ya que se han implementado cierres preventivos mientras se desarrollan las labores de seguridad. Hasta el momento no se han dado a conocer mayores detalles sobre las circunstancias del enfrentamiento ni la identidad de las personas detenidas. Las autoridades continúan con las investigaciones correspondientes. Después de aproximadamente 7 horas de bloqueo, habitantes de Santiago Tepepan y otras comunidades de Acasochitlán liberaron la tarde de este lunes la autopista México-Tuxpan y la carretera federal libre 130. La movilización inició alrededor de las 7 de la mañana para exigir atención a sus demandas, principalmente la continuidad de los trabajos de reencarpetamiento en la carretera y mayores condiciones de seguridad en la zona. Ante el aumento de robos de vehículos que señalaron, se han registrado en este corredor. Durante el cierre, cientos de automovilistas, transportistas y comerciantes quedaron varados, ya que estas vialidades son utilizadas por habitantes de distintos municipios de la Sierra Norte de Puebla para trasladarse hacia la Ciudad de México, Hidalgo y Veracruz. Tras el diálogo con autoridades estatales y federales, se acordó que los trabajos de reencarpetamiento iniciarán este mismo lunes, además de reforzar la vigilancia con operativos coordinados entre la Guardia Nacional, la Secretaría de Seguridad Pública de Hidalgo y corporaciones municipales. En este sentido, una conductora denunció mediante redes sociales haber sido víctima de un asalto mientras circulaba precisamente por la autopista México-Tuxpan, a la altura del tramo Tejocotal-San Alejo. A través de un video, la mujer relató que fue interceptada por sujetos que viajaban a bordo de una unidad aparentemente con características de ser una patrulla, una situación que dijo genera preocupación entre quienes transitan por esta importante vía.
8: Cuidado si vas a viajar por la autopista México-Tuxpan. Desafortunadamente, El pasado 27 de julio, fue el lunes, aproximadamente entre 8:30 y 9 de la noche, habíamos ya pasado la caseta Tunancingo, íbamos en dirección hacia Tuxpan, y a la altura de la presa del Tejocotal, yo me percato que iba una supuesta patrulla con las luces encendidas y la torreta prendida, y de repente pues la empiezo a ver que se me empieza a pegar, pero bastante, ¿no? Y le digo a mi esposo, creo que la patrulla me está haciendo señas para que me pare. Dije, a lo mejor rebasé los límites de velocidad, pero pues no voy tan recio. Bajo un poco el vidrio, me doy cuenta que me empieza a hacer las señas de que me pare y de que me detenga, pues empiezo a bajar la velocidad, porque inmediatamente se me cierran así súper rápido, y se baja el oficial, supuestamente para mí el oficial, y yo volteo porque digo, ah, pues mi licencia aquí la traigo, ¿no? Pues que ahorita me va a pedir mis documentos. Cuando yo volteo la mirada, ya casi me está agarrando de los cabellos y me está apuntando directo a la cabeza y me jala los cabellos y me da un cachazo en la cabeza. Y yo le digo, no hicimos nada. Y luego me dice, espérate, bájate. Pues ahí ya me doy cuenta que pues no eran oficiales, que era un asalto. Me bajan a empujones y me golpean. Mi esposo les dice, incluso no le peguen, por favor. Les pido que la dejen, que no le peguen. Ya tienes todo en la camioneta, llévate todo. Me golpean en la espalda, todo. Me empiezan a jalar para subirme a su camioneta. Disparan el arma. Pues ya les digo que sí, que me voy a subir. Suben a mi esposo y veo cómo se lleva mi camioneta. Las claves del celular, rápido, dame toda la información. Y más te vale que me digas la verdad, porque aquí los vamos a quebrar. Pulseras, relojes, todo nos quitaron. Y gracias a Dios, se paran y dicen, no se bajen. Y yo abro la puerta y le digo a mi esposo, corre, por favor, corre.
5: Familiares y amigos de Jordan se manifestaron este lunes frente a las instalaciones de la Procuraduría General de Justicia del Estado de Hidalgo en Tula de Allende para exigir avances en el proceso judicial por su muerte y pedir que se esclarezcan los hechos. Jordan perdió la vida el pasado 14 de diciembre luego de ser atropellado en la comunidad de Tlalminilpan en el municipio de Atitalaquia por una persona en aparente estado de ebriedad. Durante la protesta, sus familiares expresaron su inconformidad por la suspensión de la audiencia programada para este día, al señalar que los aplazamientos han retrasado el acceso a la justicia. Los manifestantes indicaron que la persona señalada como probable responsable continúa en libertad, situación que consideran preocupante, por lo que solicitaron que el procedimiento avance y se desarrolle con imparcialidad y transparencia. Con pancartas y consignas, los asistentes reiteraron que su petición es que las autoridades agilicen el proceso y se determinen las responsabilidades correspondientes.
9: ¡Justicia! ¡Justicia! ¡Justicia! ¡Justicia! ¡Justicia! ¡Justicia! ¡Que pague la asesina con cárcel! ¡Queremos justicia para Jordan!
5: Por otro lado, autoridades de Tepeji del Río y habitantes de la comunidad de Cantera de Villagrán alcanzaron acuerdos tras la manifestación realizada este lunes por el proyecto de instalación de una nueva empresa en la zona. El gobierno municipal informó que el acceso al Parque Industrial Tepeji y a la comunidad continuará como vialidad pública, además de que se buscará vincular a los habitantes con los empleos que puedan generarse por el proyecto de inversiones HEB y futuras inversiones también. Entre los acuerdos también se contempla destinar recursos para obra pública en beneficio de la comunidad, entregar información sobre los proyectos de inversión en la zona e impulsar la ampliación del puente vial que conecta al Parque Industrial con Cantera de Villagrán.
10: El gobierno municipal de Tepeji de Río Campo, Hidalgo, reconoce la utilidad pública del acceso al Parque Industrial Tepeji y la comunidad de Cantera de Villagrán, por lo que esta vialidad mantiene su estatus de vialidad pública de acceso libre y gratuito. Dicha carretera ha sido y seguirá siendo de la comunidad de Cantera de Villagrán, por lo tanto es una vialidad pública. El gobierno municipal, en el ámbito de sus competencias, generará condiciones para vincular a la población de Cantera de Villagrán con los empleos directos e indirectos generados por el proyecto de inversión ACI-SADCB, siempre y cuando cumplan con las cualificaciones requeridas por la empresa. Hablamos de mano de obra y acarreos de materiales principalmente generados por proyectos de inversión que vengan en el futuro, empresas de todo tipo. El gobierno municipal de Tepeji de Río Campo, en conjunto con el síndico procurador jurídico Ulises Castillo Enrique, proponen que el 50% recaudado de la enajenación sea destinado en obra pública para la comunidad de Cantera de Villagrán.
5: Aquí llego yo con mi intervención, con la información en Enfoque Regional. Pero antes de despedirme, quiero recordarles que en punto de las 7 va a comenzar la mesa de análisis en vivo con nuestros compañeros, colegas de Además Noticias, Satélite TV y por supuesto Enfoque Regional de Super Estéreo 100.5. ¿Qué temas serán los que se abordarán el día de hoy? El proyecto de una ventana mosquitera electrificada. Y también se hablará del turismo en la zona arqueológica de Tula. Josimar Reyes, en cabina de controles. Mi nombre es Alma Raquel Linares. Los espero el día de mañana.
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8: Las 6.

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3: INE advierte riesgo financiero en el Instituto Estatal Electoral de Hidalgo por falta de presupuesto.
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3: Le presento el avance noticioso. Buenas noches. La presidenta del patronato del sistema DIF Hidalgo, Eda Vite, informó que en las próximas semanas podrían concretarse 6 procesos de adopción como parte de las acciones para garantizar el derecho de niñas, niños y adolescentes a integrarse a un entorno familiar.
7: Con satisfacción estamos a punto de dar 6 niños más en la entrega, que en este momento se encuentran ya en la etapa de convivencia con la nueva familia. Parece ser que vamos con muy buen éxito.
3: La Secretaría de Seguridad Pública de Hidalgo recuperó un tractocamión y 2 cajas secas cargadas con 56 toneladas de carne de cerdo que habían sido robadas sobre la autopista Arco Norte en territorio del estado de Puebla. Elementos estatales y policías municipales, tras operativo de búsqueda, lograron ubicar las unidades sobre el bulevar San Javier en Villa de Tezontepec. De acuerdo con las autoridades, los presuntos responsables abandonaron el vehículo al notar la presencia policial. La mercancía fue encontrada intacta. El Instituto Nacional Electoral clasificó al Instituto Estatal Electoral de Hidalgo con un nivel de riesgo medio debido a la falta de recursos para su operación durante 2026, situación que podría afectar la preparación del proceso electoral local de 2027. Y es que el organismo electoral enfrenta una limitación presupuestal luego de que la Secretaría de Hacienda Estatal rechazara una ampliación solicitada. Para 2026, el IE pidió 652 millones de pesos, pero el Congreso de Hidalgo autorizó únicamente 255 millones de pesos.
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3: De lo más importante ocurrido en la entidad, está informado. Que descanse. Voz de la información, Yolanda Karina Pérez.
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8: Super Estéreo 100.5, estamos iniciando una emisión más de la Mesa de Análisis de Enfoque Regional de Además Noticias y de Satélite Televisión. Muchas gracias de verdad por estar con nosotros. Estamos totalmente en vivo a través de Super Estéreo 100.5 y me da mucho gusto saludar como todos los lunes. Es lunes 3 de agosto, estamos iniciando o estamos estrenando mes. De verdad, muchas gracias por compartir con nosotros este tiempo. Jess Huerta de Además, ¿cómo te va? Excelente tarde.
9: Hola, ¿qué tal a todos los que nos escuchan y nos ven a través de Además Noticias y de Enfoque Regional? Y los escuchan a través de Super Estéreo. Muy contenta de saludarte aquí un lunes más. Ya es el programa número 24,
8: ya 24
9: de la
8: programas.
9: Mesa de análisis. Ya cumplimos hoy 24 programas y muy contenta de saludarte a ti y de saludar a los invitados que tenemos el día de hoy.
8: Gracias, Jess. El compañero Agustín Mejía tuvo un problema, un tema personal que está solucionando. Le mandamos abrazo grande y esperemos que pronto se recupere y esté con nosotros. Usted sabe que la mesa de análisis siempre es presentar proyectos, presentar temas de interés para la sociedad, pero también temas que tiene que ver con la educación, que tiene que ver con jóvenes que se preparan, con jóvenes que ponen sobre la mesa ideas nuevas e innovadoras. Por ello, y me da mucho gusto saludar a André Tadeo Vega Hernández y Daneli Arlet Gamiño Sánchez. Ellos son estudiantes del tercer cuatrimestre del programa educativo de mantenimiento industrial de la Universidad Tecnológica Tula Tepeji. ¿Cómo están? ¿Cómo les va? Excelente tarde.
10: Hola, muy buenas tardes. Yo me encuentro bastante emocionado y bien, al parecer.
8: Gracias, André Tadeo. Y por acá, Daneli Arlet. ¿Cómo estás, Daneli?
11: Sí, hola, buenas tardes. Igual me encuentro muy bien, muy emocionada de estar aquí.
8: Gracias. Y saludamos, por supuesto, a la maestra Raquel Vega García. Ella es docente, tutor del programa educativo de mantenimiento industrial, también de la UTT. Maestra, ¿cómo le va? Excelente tarde.
12: Hola, buenas tardes. No, pues me va excelente. Gracias por invitarnos.
8: Qué bueno que está con nosotros. Surgió un tema hace algunas semanas, leímos en varios lados, que aquí en esta universidad muy importante para la región de Tula, para el estado de Hidalgo, incluso para el país, se estaba llevando a cabo un proyecto que lleva por nombre Ventana Mosquitera Electrificada. Todos decíamos, ¿eso qué es? ¿Cómo se hizo eso? ¿Cómo llegaron a este tema? Y me gustaría, Jess, que los invitados del día de hoy nos platiquen de qué trata este proyecto que realizaron. Quien guste hablar, quien guste comentar, los micrófonos son de ustedes. Adelante.
10: Pues, más que nada, todos hemos visto las raquetas eléctricas, ¿no? Más que la tienes en tus manos y matas los mosquitos. Pero, pues, nosotros decidimos como abarcar más ese tema. Bueno, desarrollarlo un poquito más para establecerlo en una ventana eléctrica, un mosquitero común y convencional, pero que estuviera un poquito, bueno, que tuviera el sistema eléctrico de la raqueta para, es como si fuera fija. De ahí, pues, ¿qué más les podría decir?
8: ¿Cómo se te vino a la mente eso de mandar la raqueta a la ventana? ¿Estabas un día viendo Facebook, TikTok, o qué estabas haciendo? No, pues, que se te vino a la cabeza.
10: Cuando este proyecto surgió de una materia, que es se llama proyecto integrador, que es más que nada integrar distintas materias en una sola, elaborando un proyecto que sea innovador o que pueda crecer más en la sociedad. Y pues yo estaba con mi compañera y mi otro compañero, somos tres en el equipo,
8: okay,
10: que estábamos platicando y decimos, ¿por qué no hacer un mosquitero eléctrico? Para dejarlo fijo y que pues las personas no estén como batallando mucho con el tema de los mosquitos. Okay. Más que nada, igual surgió por el tema de la comunidad de Tepetitlán, que pues, no ven que ahorita está mucho el tema de los mosquitos, de la presa y todo eso. Y pues ahí.
8: De ahí surgió.
10: Sí, de ahí surgió.
9: Justo te iba a preguntar qué fue lo que los impulsó, porque finalmente están como uniendo dos sistemas que son diferentes. Uno es la raqueta, como dices al inicio, que es como andar siguiendo los moscos, y la otra es el modelo convencional de un mosquitero que se pone como una reja que se pone en la ventana, que no permite el paso de los moscos, pero sí permite el aire. ¿Ustedes los impulsó el tema? Obviamente estudiantil, porque es un proyecto que les dejaron, pero ¿cómo llegaron a ver el tema, precisamente del tema de la presa Endo y todo el tema que trae? ¿Pudieron haber propuesto cualquier otra cosa, pero qué fue lo que los impulsó a llegar a esto?
11: El motivo de esta ventana eléctrica, de este proyecto, fue el que nos percatamos que actualmente estamos viviendo un problema realmente lamentable para las personas que viven en la alrededor de la comunidad de la Presendo, como es Santana, Huehuepan, Tepetitlán, Chitejé, entre otras comunidades. Uh-huh. Que es realmente triste el ver cómo el exceso de estos mosquitos afectan a la vida cotidiana de estas personas.
8: Claro.
11: Y fue por eso que buscar una manera de que las personas vivan una mejor calidad de vida.
8: ¿Ustedes hacen el proyecto y se lo presentan a una maestra, o cuál es el proceso que tienen que realizar ustedes para que este proyecto sea avalado de alguna manera?
10: Surgió la idea. De ahí, pues, nos acercamos con diferentes profesores para que nos dieran como esa idea o nos adentraran más al tema.
8: Sí.
10: Para tener como bien definida la idea. De ahí, no sé si quiere entrar la profesora.
12: Sí, claro que sí. Adelante. Sí, claro. Bueno, básicamente en la Universidad Tecnológica Tula-Tepeji tenemos en tercer cuatrimestre una asignatura que se llama Proyecto Integrador,
8: sí.
12: La cual consiste en desarrollar proyectos que sean útiles para la sociedad, y pero que además integren los conocimientos que llevan los alumnos durante la carrera de primero a tercer cuatrimestre. Entonces, lo que hacemos es todo un proceso de surgimiento de la idea. Yo como maestra soy su guía en esta asignatura. Primero hacemos algunas preguntas de qué te gustaría modificar o qué te gustaría mejorar en tu comunidad. Tratamos de que revisen el entorno, de que vayan contextualizando sus proyectos. Una vez que surgen varias ideas, se van decidiendo por una y finalmente la que queda entre el equipo, porque todos estos proyectos se desarrollan en equipo, pues una vez que ya deciden, ¿saben qué? Pues es que esta es la más viable o esta es la que pudiera dar mayor aporte al mejoramiento de la sociedad, pero que además integra los conocimientos que ya han adquirido durante su trayectoria de primero a tercero, pues es la idea que ya surge y la que empiezan a desarrollar. Y a partir de eso yo empiezo a guiarles, y las asesorías en la parte técnica se las puedo dar yo o se las pueden dar otros profesores. Como les comentaba, es una materia que se llama Proyecto Integrador, y básicamente es eso, integrar varios conocimientos para que surja un proyecto que sea útil.
8: Ellos tienen que diseñar el proyecto de manera física, tienen que hacer algún domi, algo parecido, para que ustedes como docentes digan, a ver, esto está bien, no está tan mafufo, está bien, bien aplicable, ¿no? Porque puedes pensar en hacer un avión, ¿no? Y dices, espérame, todavía no es el momento. ¿Usted debe de recibir un proyecto,
12: claro,
8: de parte de ellos?
12: Sí, este proyecto se divide en 4 etapas. La primera, que es el surgimiento de la idea, es la que me presentan, y me presentan varias, o sea, no presentan una sola, presentan 15, 10, 3, y vamos descartando, ¿no?, las que sean más viables. Para eso, pues yo tengo el proceso, precisamente de la asignatura, donde vamos descartando qué puede ser viable y qué no, porque también tenemos que revisar la parte económica, la parte en conocimientos, porque si hay quienes me dicen, yo quiero desarrollar, no sé, cosas que a lo mejor el conocimiento todavía no llegamos, claro, a ese punto, dado que son de tercer cuatrimestre. Entonces, mi tarea básicamente es de guiarles en todo este proceso. La primera parte es surgimiento de la idea, la segunda parte es planeación, la tercera parte es construcción, y a partir de la construcción, que es toda la metodología y el desarrollo del prototipo, entonces ahora sí empezamos a fabricar el prototipo, que es lo que ya presentaron los jóvenes, y bueno, todos los de la asignatura de tercer cuatrimestre ya presentaron sus prototipos. Obviamente sabemos que son prototipos, algunos funcionan, algunos no,
8: claro,
12: etcétera, ¿no? Y esta última etapa es donde van a presentar precisamente esta semana el resultado ya más integral y con pruebas y todo.
9: ¿Se podría decir que entonces empiezan desde cero, empiezan con este proyecto a partir de que empieza esa asignatura, y la parte final de entregar ya el proyecto físico como tal es en la final, al final de la asignatura?
12: Así es, empezamos en mayo y concluimos en agosto.
8: Ahora, ya decían ustedes de los moscos, pero hubo otros proyectos que se les ocurrieron. O sea, ¿ustedes no pensaban que este proyecto fuera

0: No, de con energía eléctrica de solar.
1: Okay.
0: Pero más que nada, les voy a ser sinceros, por mi parte no creía tanto que fuera como a funcionar este mosquitero, pero ya adentrándonos más al tema fue como cuando dije, puede funcionar
2: Claro que
0: y
2: se
0: nos
2: puede.
0: puede ir bien.
2: Se
1: Claro.
2: podría decir que entonces buscan un problema para buscarle una solución.
3: Así es.
2: Y así es como van descartando este sí, este sí, este sí, este sí, hasta
3: Así
2: que
3: es.
2: llegaron al tema del mosquitero. Yo quisiera preguntarles si el día de hoy creo que lo están dando a conocer aquí, pero quisiera saber si alrededor de la escuela o, por ejemplo, saber también si alguno de ustedes que pertenece a este equipo vive cerca a la zona ribereña o cómo fue que ustedes se enteraron de toda la situación que pasa en esa zona de la Presendo.
3: Y yo no vivo en esa comunidad ni en esa zona cerca, pero tengo conocidos y tengo familiares que sí viven ahí y que platican y que me han comentado que este problema sí es muy, muy frecuente y muy lamentable para esas personas. Y también en internet surge estas noticias, que pues la cantidad de mosquitos es excesiva.
1: Claro.
0: Sí, por ejemplo, yo me enteré por medio de las noticias en TikTok, se puede decir.
1: Claro.
0: Me salieron videos de, por ejemplo, niños de 10 años con unas ronchas muy feas. Y pues básicamente yo dije, no, pues no puede pasar esto.
1: Claro.
0: Hay que buscar una solución.
1: Okay. Maestra, ¿y usted como docente qué criterios utiliza para decir este proyecto sí puede ser viable, sí puede llegar a un prototipo o este proyecto creo que no puede dar? ¿Qué concepto se utiliza?
4: Sí, básicamente la pertinencia, la utilidad, los conocimientos de los chicos, hasta dónde han avanzado hasta tercer cuatrimestre, y la economía.
1: Yes.
2: ¿Qué sigue para en este tipo de proyectos? Entiendo que pues esta es una materia que se da
4: Tercer
2: en tercer
4: cuatrimestre.
2: cuatrimestre con todos los alumnos que van pasando por la universidad. Yo quisiera preguntarle si ha habido. Digo, creo que este proyecto es un proyecto muy interesante que va a servir de mucho a quienes viven en esa zona, pero preguntarle si ha habido otros proyectos que una vez que que fueron presentados ahí en la universidad sobresalieron y que estén, no sé, a la venta o sean comerciales o que alguien los hayan ayudado a patentarlos o algo así.
4: Claro que sí, sí ha habido proyectos. Por una parte, estos pueden tomar varios sentidos. Uno, la cuestión en registros y aportación a la ciencia, esa es una parte. Por otra parte, hay algunos que se han podido comercializar. Y por otra parte, como hacemos una exposición al final, que en este caso va a ser el 13 de agosto, pero se hace más o menos a mediados de agosto cada año, llegan personas de empresarios o industriales, entonces ven los proyectos y les han ofrecido incluso a chicos que ya los están esperando, ¿no? Con ofertas laborales, o vaya que les interesa a lo mejor invertir en que estos proyectos sigan adelante y los pueden retomar. Ahorita es tercer cuatrimestre, pero es proyecto integrador 1, es la primera parte. En quinto se vuelve a dar proyecto integrador 2, entonces pueden continuar con ese proyecto, pero además le pueden integrar los conocimientos que hayan adquirido en cuarto y en quinto.
1: Si nos pueden explicar cómo funciona, ya nos dijeron qué es, pero cómo funciona, alguien que nos está escuchando ahorita en la presa ribereña que nos diga, yo quiero esa ventana, ¿cómo funciona? ¿Se alimenta a través de energía eléctrica? ¿Se alimenta a través de pilas? ¿Cómo funciona este proyecto?
0: Pues se alimenta a través de pilas.
1: Ok.
0: Es una pila recargable que son tres mallas. Una está electrificada, de ahí es. Me entra el mosquito, hace contacto.
1: Ajá.
0: Y la energía es la suficiente como para hacerle la descarga al mosquito, pero que sufra ese como el daño para el mosquito.
1: Sí.
0: A uno como persona, si pones el dedo o te acercas, no te tendría que dar toques.
1: Ah, okay. ¿Ya está hecha? ¿Ya la tienen lista para presentarla o cuándo estaría lista?
0: Ya está lista.
1: Ya está lista.
4: Ya
1: ¿Y
4: está.
1: se puede comercializar ya, maestra, o todavía no?
4: No, todavía no.
1: Okay.
4: Lo que pasa que primero la tienen que registrar.
1: Okay,
4: Ajá. Y
1: exactamente.
4: una vez que esté registrada, ahora sí podrían tal vez comercializarla. Y los siguientes pasos es perfeccionarla, porque pues sabemos, es prototipo, ¿no? Tendríamos que estar haciendo algunas otras pruebas y resultados, revisando los resultados también.
1: ¿Se corre el riesgo de que alguien se la robe la idea?
4: Sí.
1: ¿Qué hacer?

0: Por eso la vamos a registrar.
1: Ah, muy bien,
0: exactamente.
2: Pues eso.
0: Sí. Bueno, estamos apenas revisando toda la documentación que se tiene que tener, y todos los requisitos y, bueno, los pagos y demás, para que puedan registrarla.
2: Hace un momento explicaba sobre este tema, que nos decía, una vez que ya está presentado el proyecto, que ya está hecho, se llama, incluso a algunos empresarios se les muestra este trabajo. Eso habla mucho más allá de ser un simple proyecto estudiantil o una simple tarea, porque aparte de que pone a los estudiantes ya en el tema laboral y en el tema comercial, pues también es como un llamado para que las empresas inviertan y pues los proyectos de la universidad o que se llevan a cabo en la universidad pues puedan ser impulsados, y pues obviamente es como un plus para los estudiantes, ¿no? Para quien desee estudiar ahí en la universidad.
0: Sí, claro, esa es la idea, y sobre todo que ellos vayan entrando ya en el contexto laboral, y que, bueno, mi enseñanza siempre es que nosotros, los que somos técnicos, todas las ingenierías y todas las profesiones técnicas, pues estamos para eso, ¿no? Para hacer un bien social, para mejorar en la calidad de vida de todos.
1: Sabemos que a su edad pues es mucho, pues sí, la escuela, pero también los amigos, un poco el cotorreo de andar pasándola bien. ¿Qué les deja esta experiencia? Yo he conocido muchos amigos periodistas que me dicen, queremos entrevistar a estos jóvenes, de verdad que ha llamado mucho la atención este prototipo. Es plática incluso entre la gente. Oye, ya sabes que en la UTE están haciendo una ventana eléctrica. Oye, va a estar muy bien. La gente lo está comentando mucho, de verdad. ¿Qué les deja esta experiencia a ustedes como estudiantes, como jóvenes, que la verdad se ve que son muy inteligentes? ¿Qué les deja?
3: Esta experiencia, en lo personal y como equipo, nos deja que estamos conscientes y muy orgullosos que como jóvenes podemos implementar alguna mejora para la comunidad, y que podemos cambiar, aunque sea un poco, mejorar algo de una manera que no es fácil para nosotros como jóvenes.
1: Que beneficia a los demás.
3: Sí, exacto.
1: Gracias. ¿Y a ti, André?
4: Pues es básicamente lo mismo, porque es una decisión que tomamos como equipo y pues nos queda la misma experiencia. Igual, en lo personal, pues me deja que también como nosotros como jóvenes, también no, una idea no puede surgir de estar pensando y pensando. También es como observar y analizar los problemas que tenemos aquí en la comunidad o en Hidalgo, que para hacer un poquito más de conciencia y pensar un poco en ayudar a el Estado.
1: Okay.
2: Yo quisiera preguntarles, ¿qué les dicen a otros jóvenes que, por ejemplo, hay generaciones que están apenas por entrar a la universidad, que están, incluso hay algunos que todavía están como indecisos en que no saben qué estudiar? Finalmente, pues ustedes son creadores. ¿Qué les dicen a esos chicos?
3: Que no desistan, que ellos tienen la capacidad de poder hacer lo que quieran, siempre y cuando teniendo la intención de querer hacer algo, de querer cambiar algo. A veces pensamos que el cambiar algo, el ayudar, tenemos que hacer algo grande, cuando no. Podemos empezar con cosas pequeñas que pueden hacer un gran cambio. Que no desistan, que intenten, y que lo que quiera que quieran hacer, lo pueden hacer.
4: Sí, igual, que luchen por sus sueños, que no se rindan, que a pesar de que pueden haber altas y bajas en la vida, que no desistan, que básicamente todos pensamos diferente y todos podemos ser capaces de lograr distintas cosas, que al final, si las logramos, pues pueden ser muy satisfactorias. Ajá.
1: Tercer cuatrimestre es casi el arranque de una carrera universitaria, maestra.
0: Sí, casi.
1: Son unos polluelos todavía en el ámbito académico, siendo muy honestos. Quienes alguna vez pisamos la universidad, por fuera, porque no entramos, no nos creas, no, sí fuimos a la universidad alguna vez, sabemos que una carrera universitaria es larga, es compleja. ¿Cómo motivar a estos jóvenes para que crean en ellos y que hagan proyectos como este? ¿Cómo le hace, maestra? Porque también ustedes, su trabajo es muy importante, ¿no?
0: Pues es básicamente hacer que primero que revisen el entorno, vean dónde están parados, seamos conscientes, seamos humanos, ¿no? Que nos demos cuenta qué podemos aportar, y luego les hago ver que tienen muchísimas virtudes, tienen juventud, tienen inteligencia, tienen muchísimas cosas que pueden aportar, y sobre todo que crean en sí mismos.
1: Claro. Ahora yo les preguntaría, ¿cómo se vislumbra en un futuro? cómo se ven? ¿Se ven como ingenieros creando más cosas? ¿Se ven? ¿Dónde se vislumbra?
4: Pues yo sí me veo siendo un ingeniero industrial, creador de mi propia empresa, que pueda generar muchísimas cosas nuevas y inventando o haciendo algo que me guste.
1: ¿Qué es lo que más te gusta?
4: Crear.
1: ¿Pero como qué? ¿Tienes algún...? Es que hace rato decías algo también, un bote de basura, ¿no? Entonces se me venía a la mente que puedes crear a lo mejor un aparato que cabe con el libro acuático de la presa también, ¿no? O sea, puedes hacer muchas cosas, pero ¿qué es lo que más te gusta crear? ¿En qué te detienes a crear?
4: Pues más... me gusta crear más cosas como para ayudar a la comunidad. Soy como que ver por los demás, también por mí, y ver por los demás para ayudar. Me gusta mucho ayudar, soy una persona que... bueno, yo me considero una persona que puede... básicamente como ayudar, apoyar.
1: A los demás.
4: Sí.
1: Daneli. Sí,
3: yo me veo igual siendo una gran ingeniera, el tener inspiración para las demás niñas, porque a veces la carrera de ingeniería está como muy especificada, que son para puros hombres, cuando no es así. Yo quiero, me veo siendo una gran ingeniera, dando inspiración y creando igual nuevas cosas que pueda ayudar a mi comunidad y a las personas de a mi alrededor.
1: Que hoy ya esto de que una carrera es para un hombre o para mujer ya no tiene límites, ¿no, maestra? Hace algunos años que nos tocaba de alguna forma otra época, sí había, pero hoy tenemos una mujer presidenta, tenemos rectoras, tenemos académicas, y eso alimenta esta sociedad tan importante, ¿no?
0: Claro, sí, cuando yo estudié, pues eran 40 hombres y 5 niñas, y del total egresamos 12. 7 hombres y las 5 mujeres.
1: Las 5 mujeres, ¿no?
2: Exacto. Yes. Yo quisiera preguntar, ya nos dijo todo lo que viene ahorita con este proyecto, pero sí quisiera preguntar, lo decía hace un momento, es creo que un proyecto interesante que creo que va a ayudar mucho a la zona de ribereña de la presa Endo. Yo quisiera preguntarles si en algún momento ustedes van a comercializarlo, en cuánto tiempo la gente lo podrá ya vislumbrar allá. Digo, no es que los quiera presionar, ¿verdad? Pero pues allá sí, ya urge en esa zona, ¿no? Ya van 3 años prácticamente padeciendo con este tema de los mosquitos. Entonces quisiera preguntarles si ustedes ya tienen como proyectado en cuánto tiempo ya estaría saliendo al mercado.
0: Pues no, realmente no tenemos proyectada esa parte. Serían los próximos pasos, planificar esa etapa.
2: Uh-huh. Si alguien se quisiera acercar a ustedes, no sé, para ayudarlos a cómo impulsar o a que ya salga a la venta, ¿ustedes estarían abiertos, la universidad estaría abierta a recibir apoyo de otras personas?
0: Pues ese es un tema como un tanto delicado, porque básicamente el proyecto es de los chicos. Ajá, entonces, pues yo creo que patrocinio sí pudieran recibir, sin embargo, habría que ver, pues ahí en qué términos, ¿no?
2: Sí.
0: Y qué tanto se involucraría la universidad, también es un tema un tanto, pues delicado, ¿no?
1: Claro, hay que esperar, sobre todo porque es un prototipo académico.
0: Exacto.
1: Y hay que esperar los tiempos, ¿no? ¿Qué tanto les costó llegar al último prototipo? ¿Les costó mucho tiempo? ¿Fue difícil? ¿Fue fácil? Para decir, esto tiene que ser así, y sobre todo los costos, ¿cómo les fue en ese sentido?
4: En ese sentido, tuvimos como medio mes de pruebas, porque a veces surgían que se quemaba un componente, tener que arreglar algún tornillo mal puesto o así. Pero en sí, para llegar al resultado final, no fue como menos de medio mes, para llegar literal al resultado.
1: ¿Prueba y error?
4: A la construcción, ajá.
1: ¿Prueba y error o como...?
4: Sí, prueba y error, prueba y error, okay. Así fue.
3: Hasta que logramos el objetivo, que era, pues, eliminar los mosquitos sin causar daño a las personas.
1: ¿Y el costo?
4: Sí, hablando del costo, nosotros lo tomamos básicamente como una ventana pequeña. Es un prototipo que es una ventana de 40 centímetros por 40 centímetros, y de ahí, pues, nos salió básicamente como en unos 1200, ¿no? Por ahí, ajá.
1: Todo el prototipo. Y hablando de inspiración, ¿qué los inspira a ustedes en esta etapa de su vida académica? ¿Qué es lo que los inspira? Además de tener buenos docentes, la UT se caracteriza por tener maestros de gran calidad. De verdad que cada año nos invitan, o cada cuatrimestre nos invitan a algunos temas, y siempre hacen buenos proyectos. ¿A ustedes qué los inspira?
3: Pues a mí me inspira el sobresalir, el ser, por así, conocida por lo que yo haga. Excelente. Eso es lo que me inspira a mí.
1: ¿Y a ti, Tadeo?
4: A mí me inspira, pues, mi familia. Más que nada, pues, agradecerles igual, que vean que sí pude.
1: Excelente. Sí, sí, sí. Maestra Raquel Vega García, docente tutor del Programa Educativo de Mantenimiento Industrial de la Universidad Tecnológica Tulatepec, muchas gracias. De verdad, ojalá haya más ocasiones que vengan ustedes como docentes con los alumnos a presentar este tipo de proyectos. De verdad que muchas gracias.
0: No, al contrario, gracias por invitarnos. Y de proyectos, pues tenemos muchísimos.
1: Las puertas están abiertas, maestra.
0: Muchas gracias.
1: ¿Algún mensaje final para la gente que nos ve y que nos escucha?
0: Pues que nosotros estamos muy contentos de que nos hayan invitado. Y pues que los invitamos a todos los que estén próximos a egresar de las preparatorias, pues que si quieren estudiar con nosotros ahí en mantenimiento industrial, son bien recibidos y pues estamos para servirles.
1: Gracias a la maestra Raquel Vega García, y es docente tutor del Programa Educativo de Mantenimiento Industrial de la UTT, y gracias también a André Tadeo Vega Hernández y Daneli Arlet Gamiño Sánchez, estudiantes del tercer cuatrimestre del Programa Educativo de Mantenimiento Industrial. Gracias, un mensaje final, por favor.
4: Yo igual quisiera agradecer a la universidad, igual a mis docentes que me han apoyado igual en el tema del proyecto, nos apoyaron bastante, y pues algún mensaje final, que a los compañeros nuevos que quieran ingresar, que no se dejen llevar porque les digan que la ingeniería es difícil o así, no, ustedes entren confiados y a querer aprender más.
1: Arlet Gamiño Sánchez, gracias también. Un mensaje final.
3: Sí, gracias por la invitación. Y pues sí, también que no desistan, que los próximos compañeros que quieran ingresar, la universidad es muy buena, tiene profesores muy buenos. Y muchas gracias.
1: Un saludo a tu papá y a tu mamá, ¿no? A tu familia, porque veo que quieres más saludar a tu familia. Adelante.
4: Un saludo a mis abuelos que están en San Luis.
1: ¿Cómo se llaman?
4: A Alfonso Hernández Medina y Rosalba Delgado Velázquez.
1: Órale, pues tú nos quieres mandar un saludo.
3: Sí, claro, a mis papás, Ana y Brian, los quiero mucho.
1: Ok, un saludo a toda la familia, que gracias también a la familia a este tipo de proyectos. Gracias, maestra. Gracias a nuestro amigo Genaro de Comunicación Social de la UTT, que gracias a él, a este enlace, pudimos lograr esta entrevista. Y por supuesto, agradecer a la rectora de esta institución, la doctora Iracema Linares Medina, quien es la rectora de esta casa de estudios. Gracias de verdad por permitir que tanto Super Estéreo como Además Noticias pudiéramos hacer esta entrevista. Vamos a la pausa promocional y seguimos con más en la mesa de análisis de Enfoque Regional.
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2: Y por supuesto, auditorio, regresamos al estudio de Super Estéreo 100.5 FM, el playlist de tu vida.
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10: Continuamos con esta mesa de análisis de enfoque regional de Super Estéreo 100.5 y de además nos agarraron aquí en la fotografía la gente que nos sigue en radio y que en este momento va en su automóvil. Gracias por estar con nosotros, gracias por ser parte de esta mesa de análisis. Quisiera un comentario, Jess, sobre esta propuesta, prototipo que platicamos el día de hoy. Creo que se quedaron algunos temas en el tintero por parte nuestra. No sé si quisieras comentar algo.
11: Sí, justo lo que decíamos ahorita fuera del aire, que pues... Es un proyecto bien interesante que ayudaría bastante en este momento a la ciudadanía, a la población que vive en esa zona ribereña de la presa Endo. Como decía hace un momento, creo que es un problema que ya están arrastrando desde hace varios años y pues sí urge cualquier tipo de proyecto que abone o que ayude a la ciudadanía a aminorar toda la problemática. Justamente le preguntábamos afuera del aire a la profesora que qué probabilidades había de que de vincular al gobierno en este tipo de proyectos, de solicitarle al gobierno que se inmiscuya un poquito. Yo creo que sería pues incluso bueno hacerle un llamado al propio gobierno, ¿no? Para que pues se meta ahí un poquito más en el tema de la universidad, en los proyectos que tiene la universidad, porque incluso nos hablaban de otro proyecto que tienen ahí también justo para la presentó, ¿no?
10: Porque tengo entendido a través de la unidad de planeación del gobierno de Hidalgo que encabeza el maestro Miguel Ángel Tello, que lo hacen pero ya en un nivel universitario un poquito más avanzado.
11: Sí, porque incluso, justo ellos están empezando.
10: Exactamente, en área de doctorados, en área de maestrías, ya son proyectos más consolidados, por decir de alguna forma, ¿no? Por eso es importante también que estemos atentos, que va surgiendo, aquí son prototipos solamente, sí. Son algunas ideas de estos jóvenes que son importantes y que ojalá se desarrollen. Pero tengo entendido también que a través del SINOVA, que se le llama, también dan algunas becas para que se sigan desarrollando, y hay una maestra, creo que de la UTT, que está haciendo un estudio muy fuerte en torno a la PRESENDO. Ojalá y también las autoridades correspondientes nos hagan llegar esa información, porque me gustó mucho, y no sé qué opines de eso, Jess, las ganas de los chavos, este ímpetu, sí, que tienen los jóvenes de querer hacer cosas diferentes. No solamente se quejan de un problema, sino dan solución al problema.
11: Sí, le buscan, ¿no?, la solución. Como les preguntaba, ¿no? O sea, es decir, están buscando un problema para buscarle la solución. Sí. Y pues yo creo que te decía, este tema de la PRESENDO es un problemota que viene de hace mucho tiempo que ayudaría mucho, ¿no? Pero también, como decías, hay otros proyectos que ya están más avanzados. Estos chicos pues apenas están en tercer cuatrimestre, es decir, están terminando el primer año de la carrera, de una carrera que, si no me equivoco, pues yo creo que durará unos 5 años.
10: Son 4 años, porque estudian como técnico universitario y luego pueden brincar a la ingeniería, a la ingeniería que le nombran. Son como 4 años. Pues buenos proyectos. La verdad, me gustó mucho platicar con estos jóvenes. Sí. Nos contagian de su vibra juvenil, ¿no? Que ya a nuestra edad no la tenemos tanto,
11: sí,
10: ¿no?
11: Ya.
10: Pero bueno, y por cierto, hablando de la PRESENDO, porque es un tema todavía delicado, la semana pasada entrevistamos a la alcaldesa de Tepetitlán y lamentablemente dice que las cosas siguen igual. La licenciada Ana Elsa Castillo dice que aunque han mandado fumigación, aunque han mandado varias cosas, el problema en la PRESENDO sigue,
11: no se acaba,
10: y qué bueno que hay estos proyectos, ojalá les hagan caso, ¿no?
11: Sí, digo, no, esta problemática no se acaba, tampoco disminuye, yo creo que no aumenta, pero se contiene tal y como ha estado desde que empezaron con estos trabajos de extraer el lirio, luego triturarlo, sí. Luego con las fumigaciones, que las fumigaciones siguen, pero creo que lo hablábamos la semana pasada, las fumigaciones deben de ser constantes y a veces tardan, entonces, o lo que decías tú, ¿no? Fumigan en un lado y como que los mosquitos se van a otro lado, o sea, no se mueren, se van y luego regresan cuando ya pasó el tema de la fumigación, entonces sí es un problema bien grande.
10: Bien delicado. Y bueno, cerrando ese tema, saludamos a la gente de la PRESENDO, a todas las comunidades de la Presa Ribereña, las comunidades que ahí están. Hay un tema que nos planteó muy importante que platicáramos con todos ustedes, nuestra compañera Jess Huerta, sobre el turismo en la zona arqueológica, que tiene que ver con que durante la época del Mundial hubo buena visita, ¿no?
11: Pues mira, yo propuse que habláramos de este tema porque justamente leía una nota de un compañero muy querido, de Paco Marañón, y luego me puse a revisar también algunos datos precisamente del propio INAH, y veía que las visitas a la zona arqueológica no son como constantes, o cómo decirlo, no son como siempre iguales.
10: Sí.
11: Hay temporadas altas, hay temporadas bajas. Yo leía que incluso ahorita en estos meses que pasaron de la Semana Santa, fueron los meses que más afluencia de personas hubo, precisamente por las vacaciones, por la Semana Santa, y luego eso fue, me parece que en abril, y antes de eso, en marzo, que fue el equinoccio de primavera, y eso pues también son meses de temporada alta que mucha gente viene a esta zona a recargarse de energía y todas esas cosas, ¿no? Ahorita en los meses posteriores como que fue bajando, y lo que yo leía es que justamente no subió en esta temporada del Mundial, no subió, bajó, y yo veía que por ahí alguien, un político, como que intentó agarrarse de esos datos, de esos números, que si hacemos cuentas pues son números que se repiten año con año, precisamente por lo que decíamos, que es temporada. Los meses de junio y julio son temporada baja porque empiezan las vacaciones, son temas de clausuras y todas esas cosas, ¿no? Entonces, yo siento que pues le fue bien a la zona arqueológica, porque justamente en esos datos también veía que la zona arqueológica de Tula es una de las zonas más visitadas en el estado de Hidalgo, de todas las zonas turísticas que tiene el estado, La zona arqueológica es de las más visitadas aquí en Hidalgo.
10: ¿Pero no consideras que de pronto algo le hace falta más a la zona arqueológica de Tula? Le
11: sí.
10: invirtieron mucho dinero ahora con el tema del mundial, creo que alrededor de 5 o 6 millones de pesos. El museo quedó muy padre, el museo de Reacosta, pero de pronto hace falta más difusión, que sí. la gente conozca cómo llegar a la zona. Muchos temas hacen falta que creo le ayudarían a la zona arqueológica. Hace apenas no más de un mes, mi compañero Agustín Mejía y un servidor fuimos a la zona arqueológica con la intención de platicar pues con el encargado, con las personas responsables del museo, porque el museo quedó muy bonito, pero no había quien nos diera información como medios de comunicación. Había una persona, porque recordemos que la zona arqueológica de Tula tiene dos vertientes, la parte de vestigios, donde están las pirámides, pero también es considerado un parque nacional protegido por parte de la Semarnat Federal, de tal manera que en la entrada de la zona arqueológica hay una oficina exclusivamente para eso.
11: Sí.
10: Y mando saludar a toda la gente que ahí trabaja, porque la verdad, muy amables todos, nos platicaron de todo lo que encuentran ahí, pero no quisieron que los grabáramos. No quisieron que los entrevistáramos con un micrófono, con una cámara. Y yo les decía, pues está muy padre que me lo cuenten, pero estaría más padre que me lo contaran en cámara, en video o en audio para radio, para que la gente se entere. Y hacen un trabajo extraordinario.
11: Para que les den ganas de venir.
10: Claro, para que les den ganas de ir, claro. Hacen un trabajo extraordinario en la parte de Semarnat Federal. Hay una persona que ahí te atiende, que habla hasta 3 idiomas.
11: Uh-huh.
10: Y es un chavo, me platicó su historia y me dijo, es que aquí hemos logrado ver un zorrillo de no sé qué, hemos visto diversos tipos de animales, uh-huh. y la gente no lo sabe, ¿no?
11: Sí, mira, decías algo bien interesante ahorita, yo creo que hace falta mucha difusión, y también, además de que hace falta difusión, hacen falta actividades que atraigan al turismo.
10: Claro.
11: Porque ahorita con el tema del mundial, no sé si recuerdas que hicieron esta actividad de los amaneceres.
10: Los amaneceres, sí, sí, sí.
11: Y era algo bien padre que incluso a las personas que vivimos cerca de la zona arqueológica, pues nos llamó la atención y quisimos ir, ¿no? Yo lo planeé, nunca pude, como que mis horarios no quedaron, pero mucha gente empezó a ir. El problema con esa actividad es que los costos estaban demasiado altos, porque pensando en el mundial,
10: claro.
11: pues como que...
10: Y luego los bajaron, ¿no?
11: Ajá, pero de inicio pues como que pensaron en que iban a venir extranjeros y los costos eran para extranjeros, no para mexicanos, ¿no? Posteriormente los bajaron, pero yo creo que esa fue una buena idea. Yo creo que deberían de continuar con estas actividades o impulsar nuevas actividades que atraigan al turismo, porque sí está padre ir a recargarte de energía, subir la pirámide, que todavía te dejan. Hay muchas otras pirámides en donde ya no te permiten hacerlo.
10: ¿En Teotihuacán ya no?
11: No, ya no.
10: ¿Chichén Itzá tampoco?
11: No. Entonces, yo creo que hay que aprovechar que todavía nos dejan subir aquí en Tula, y te digo, hacer otras actividades para que la gente se interese y venga, porque aparte de lo que tiene la zona arqueológica, pues también Tula es bien diverso, ¿no?
10: Sí, claro.
11: El otro día estaba aquí con nosotros Dani, un compañero del gobierno municipal de Tula de Allende, y nos mencionaba, por ejemplo, de la zona de los órganos. Yo no había ido, fui hace la semana pasada, me parece, y está hermoso. Entonces son cosas que la gente a veces no conoce y que no. hace falta difundirlas, y como decías, ¿no? Incluso pues que salgan a cámara, que muestren lo que hay para que la gente conozca y venga, porque sí. dicen por ahí el dicho, no, el que no habla Dios no lo oye.
10: Claro.
11: No sé si no.
10: Y lamentablemente la zona arqueológica también ha sido como un lugar para tener inversiones de elefantes blancos.
11: Sí.
10: En la entrada de la zona arqueológica hay un mercado, ese mercado fue construido por Francisco Olvera siendo gobernador, que en teoría era para los que venden la parte de adentro de la zona, querían sacarlos, ellos dijeron que no estaban de acuerdo, y ahí está ese espacio abandonado, o sea, este espacio vacío. De alguna forma no se ha logrado darle algún uso, no se ha logrado darle algo que de verdad le pueda ayudar. Y otra cosa que también es muy lamentable, la sala Mastache, que es una sala que está en la parte de abajo de la zona arqueológica, hace muchos años era una sala que estaba hecha para exposiciones de cuestiones de un museo, pues. Después le invirtieron lana, también con Paco Olvera, se quiso hacer como un tipo zona para temas de Semarnat con tecnología y cosas por el estilo. Nada más se llevaron el dinero porque no se hizo absolutamente nada. Pusieron
11: sí.
10: computadoras, pusieron un chorro de cosas, la sala ahí está. y lo más lamentable, la puerta sur de la zona arqueológica sigue cerrada. Esa puerta sur que une con el centro de Tula sigue cerrada, y creo que mientras esos detalles no se puedan de alguna forma llegar a acuerdos, la zona arqueológica de Tula no tendrá la fuerza que debe tener, ¿no?
11: Sí, yo creo que este tema que decías de la puerta sur es un lugar bien importante, porque es una conexión con la zona centro, pero incluso caminando, sí, porque claro, si tú vas a la zona arqueológica y entras por la entrada de
10: la zona norte,
11: de la zona la norte, norte, pues es complicado incluso hasta caminando, ¿no? Porque la entrada de la zona de la carretera principal hasta la entrada de la zona arqueológica ya como tal es kilométrica, y luego con calor, entonces como que se complica más. Y por la zona sur, esa puerta, yo no entiendo por qué está cerrada, pero pues es una puerta que conecta con el centro de Tula, sí, y que incluso los visitantes podrían llegar caminando y trasladarse de un lugar a otro sin ningún problema, ¿no? Esto que decías de los millones de pesos que se invierten, sí, pues sí, son elefantes blancos, porque yo recuerdo desde que llegué a reportear aquí, siempre ha habido problemas, incluso con el tema de comunicación que decías. Hemos buscado en ese momento, cuando yo llegué aquí, así casi 3 años, intentamos buscar al encargado de la zona arqueológica, nunca nos quiso dar datos, preguntábamos las inversiones, habían unas zonas de la zona arqueológica que ya estaban como empezando a
10: deteriorarse,
11: a desgastarse, a caer las piedras, y preguntábamos sobre eso, y es, o sea, como la puerta cerrada todo el tiempo a la información. Entonces yo creo que también ahí pues deja mucho que desear este tema,
10: ¿no? Es impresionante ver que en otros municipios como Italaque, Totonilco, la gente sale a hacer senderismo y se encuentra con una piedra donde hay petrograbados y llama la atención, y cada 8 días la gente va, cada que pueden la gente hace actividades, y pareciera que en la zona arqueológica no pasa eso, no sucede eso, ¿no?
11: Es que yo creo que también es la creatividad de quien lo administra,
10: sí,
11: ¿no?
10: Sí, también, o sea, las ganas de querer que lo visiten, pareciera que hay una pugna muy fuerte entre los del Consejo de Lina. Un grupo dice que es mejor que no vayan a visitarlo porque se va a maltratar más, se lastima más. Hay otro que dice tenemos que mostrar todo eso, pero al final de cuentas la gente quiere ir, la gente quiere visitar este tipo de lugares, que en el estado de Hidalgo, y yo creo que a nivel internacional, los atlantes es algo muy importante. En varios países hay atlantes, hay réplicas de estas figuras, y pareciera que aquí, decía Daniel Muñoz, el director de turismo la vez pasada, hay gente que ni los conoce, ¿no? Que en su vida ha ido a visitarlos, ¿no?
11: Sí, y yo te iba a decir algo, o sea, si quienes se encargan de esta zona, de la zona arqueológica, fueran visionarios, voltearían hacia la zona de Chichen Itza, que es una zona arqueológica y turística bien importante. Miles de personas acuden a este espacio todos los días, se llena, es como un ganar-ganar, porque la gente va, conoce el espacio, se toma la foto, conoce la cultura, conoce la historia. Hay derrama económica, tanto para las autoridades de Lina, como también para los comerciantes que están alrededor, ¿no? Entonces, sí, te digo, es un ganar-ganar. Pero pues si aquí se cierran a decir, pues es que no queremos que vengan porque se deteriora, pues nada más demarca, hasta dónde puedes, hasta dónde no, que si puedes, que no, y ya, ¿no? La intención también aquí es impulsar el turismo, que la gente venga, que conozca, y que pues también impulsar la economía, ¿no?
10: Bueno, del museo, por decir, ya está expuesto este aro del juego de pelota que estaba en Totonilco de Tula, y que ese caso, y que tú eres originaria de allá, Jess, llama mucho la atención. El aro estaba ahí en la barda de la iglesia, ¿no? Sí. Ahí estaba, no se le daba la importancia requerida,
11: no,
10: o sea, no sabía nadie qué es lo que era, ¿no?
11: No, y te voy a contar algo, o sea, en la administración, antes de esta administración, a finales de la administración pasada se hicieron remodelaciones ahí en la zona centro, y por esa razón quitaron el juego de pelota que había durado una eternidad ahí, pegada a la barda de la iglesia, ¿no? Desde que yo era niña, yo recuerdo que ahí siempre había puestos ambulantes, y los comerciantes amarraban sus lonas del aro, del juego de pelota. Estaba todo rayoneado porque los niños que salían de la secundaria se subían, se acostaban ahí, colgaban las mochilas, o sea, como que se servía como un perchero, el juego de pelota. Entonces, como que pasaron muchos gobiernos, muchas administraciones, nadie le ponía el interés, ni le daba la importancia que tiene. Es una, pues es una pieza
10: figura, una pieza
11: importante, que nadie tomaba en cuenta y que afortunadamente cuando se hace este cambio lo tuvieron que quitar, se les cayó, me parece, se quebró, ya lo restauraron y ahorita está ahí en la zona arqueológica, en el museo. Creo que ya le están buscando un lugar ahí en Atotonilco de Tula.
10: A veces lo regresa, ¿no?
11: Pero justamente yo tengo como que la dudita, porque pues si tienes ese antecedente que lo ocupaban de tendedero, pues quién sabe si se lo quieran regresar al gobierno municipal, ¿no?
10: Habrá que ver, yo creo que estaba con nada más como prestado, ¿no? Estaba
11: sí,
10: como prestado.
11: Dijo la presidenta Yoselin que creo que nada más 3 meses iba a estar ahí en la exposición.
10: Aquí en Tula.
11: Aquí en Tula.
10: Nada más recordemos que esas piezas pues son de Lina, son patrimonio nacional y no va a ser lo que diga una autoridad municipal, sino lo que diga el INAH. Y habrá que ver qué pasa. De verdad que nos da gusto que de pronto haya gente visitando la zona arqueológica de Tula. Ojalá y se logren tener más proyectos como ya decía Jess, los órganos, los petrograbados. Les voy a dar una exclusiva. Me dicen que se viene una renovación importante para los petrograbados por parte del gobierno municipal de Tula. Creo que si así como me lo platicaron lo van a hacer, de verdad que va a estar padrísimo eso que se va a hacer. Habrá que esperar el tiempo, habrá que esperar los momentos, no sé cuándo, ni podría yo decirle cuándo, pero hay una idea que se platicó en una mesa en la cual estuve presente y me llamó mucho la atención y me gustó mucho. Y qué bueno que se haga este tipo de actividades, de acciones, pero sí hace falta más cosas dentro de la zona arqueológica. Y te voy a dar un dato. Yo tengo un amigo en el 16 de enero, Mario Santos, a quien mando saludar con mucho gusto. Fue delegado, el famoso Cabañas, juega fútbol, pero también es danzante. Uh-huh. Y él tenía un grupo de danzantes en el centro de Tula que no podían entrar a la zona arqueológica porque no había permiso. Entraban danzantes del Estado de México, de Querétaro, pero ellos que son de Hidalgo no les daban permiso de entrar.
11: ¿Y de Tula?
10: Y de Tula, claro, sí, de Tula. Y cuando quisieron pedir permiso, el costo era bastante caro, ¿no? Entonces, yo creo que Lina le ha hecho falta mucha sensibilidad con la gente que rodea esta zona arqueológica. Mario es de la 16 de enero, es del Tesoro, como se llama originalmente esta colonia, y no los dejaban de entrar, ¿no? O sea, son de las cosas que dices, la gente va a eso, la gente va a ver a los danzantes, a danzar con ellos, hacen, yo no sé cómo llamarles, si no quisiera faltar el respeto, lo que hacen con el humo, ¿no? Hay quien le llama limpias, hay quien le llama rituales, hay quien le llama, no sé, no quisiera faltar el respeto, pero la gente va a eso.
11: Sí.
10: La gente va a eso y resulta que en la zona arqueológica de Tula pues es muy complejo, ¿no?
11: Por eso te decía, yo creo que le falta creatividad a quien lo administra, porque si lo vieran desde el tema incluso económico, pues podrían explotar estas actividades que pues dijo, la zona de Tula es muy rica en estas actividades, ¿no? Se nos estaba pasando algo bien interesante sobre los vestigios que encontraron precisamente por el tema de las obras de la México Querétaro. Acá en la zona de Zaragoza, me parece que se llama.
10: Sí.
11: Pero también, no sé si recuerdas cuando empezaron a hacer el proyecto del Walmart, que finalmente se pausó.
10: El primer terreno, al lado del Salitre.
11: Justamente ahí, que es prácticamente enfrente de la zona arqueológica.
10: Sí, muy cerca.
11: Y también otra zona acá, justamente por los petrograbados, enfrente de la planta tratadora de aguas residuales. O sea, como que, siendo que cada vez que el gobierno intenta hacer una obra y rasca, con tantito que rasca, encuentra. Hay muchos vestigios muy importantes que hay aquí en la zona de Tula y que pues yo creo que el gobierno federal, que es a quien le compete, pues tendría que invertir un poquito más y también pues ahí el gobierno del estado y el municipal ponerse las pilas para impulsar más esas actividades aquí, ¿no?
10: Se extraña mucho al buen amigo Pedro Cardoso, que ya falleció, un arqueólogo que de verdad hacía mucho por Tula, rescató la Reina Xóchitl, rescató la Plaza de las Tres Culturas, la que está debajo de un puente en el 6 de enero, es una zona arqueológica pequeña que era bastante interesante, el puente Rosas le dio el valor que se merecía, hoy no hay quien haga este tipo de defensas, lo importante es que sigamos diciéndolo y sigamos comentándolo, Jess, tenemos que irnos. ¿Cómo está el final?
11: Pues yo creo que ya está todo dicho. Muy contenta de estar aquí contigo en esta mesa de análisis. Nos hizo falta Agus el día de hoy.
10: Está
11: es extraño.
10: Agus, pero bueno.
11: Ese Agus, ojalá que se recupere pronto para poderlo tener aquí nuevamente. Y pues nada, contenta de hacer un llamado nuevamente a las autoridades para que pues como que impulsen un poquito más el tema de las zonas arqueológicas, pero también lo que hablábamos hace un momento de los proyectos que tiene la universidad ahí con los chicos y que pueden ayudar mucho a la ciudadanía. Y pues nada más, agradecer a quienes nos escuchan a través de 100.5, que nos ven a través de Enfoque Regional y a través de Además Noticias. Les saludo con mucho gusto y pues hasta pronto.
10: Gracias, Jess. Vamos a finalizar este programa del día de hoy, la mesa de análisis de Enfoque Regional. Muchísimas gracias por ser parte de este proyecto. Gracias de verdad, Agustín. Esperemos y se recupere pronto. A todo el equipo, a toda la gente que nos sintoniza a través de Super Estéreo 100.5 de Además y también a través de Enfoque Regional. De verdad, muchísimas gracias. Recordarles que la mesa de análisis es un proyecto para que usted se entere, para que usted sepa qué es lo que está pasando, qué es lo que está ocurriendo. Y tuvimos jóvenes bastante valiosos, bastante pensantes, muy echados para adelante, y nos dio mucho gusto que usted conociera este caso. Así finalizamos la mesa de análisis. Gracias a todos. Soy Jesús González. Hasta la próxima.
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1: Ya estamos arrancando, le agradecemos mucho a los compañeros de la mesa de análisis, pero por supuesto que ya viene la música, una hora juntos. Son las 7:58.

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1: El vino en tu boca, Alejandro Sanz y Cari León. Son las 8:03.

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1: Son las 8:06 por acá. Tengo en los controles a mi querido Yasimar.
2: Muchas gracias, afición. Este es para vosotros. ¡Sí!

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1: Ellos son los Cuisillos. Cantan para ti en esta noche fresca de lunes 3 de agosto, arranque de semana, casi terminando este día, aunque me duela. Es para ti, disfrútala.

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1: Buenas noches, son las 8:26. Esta canción, de verdad que muchos con tan solo escuchar el intro la identificamos. Me voy enamorando hoy de ti, pero perdidamente.

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1: Suena Banda MS con Tu Falta de Creer. Son las 8:30. Ya estamos a la mitad de esta hora y casi ya nos vamos a despedir.

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1: Son las 8:35 minutos.

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1: Esto sonó en los 80s con la voz del príncipe de la canción, José José. No me digas que te vas. Esta es una de esas canciones que quieres recordar en el playlist de tu vida. Esto es para ti.

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3: Quiero que en este momento reflexiones. ¿Conoces a esa persona con la que estás? A la que le dices te amo. A la que le dedicas ese tiempo, ese espacio. A la que le dedicas también una canción, ¿por qué no? Esto es interpretado por Paloma. ¿No me conoces aún? 8:46.

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1: Hay unos instantes, ya se va a quedar aquí Anita, la más bonita. Viene

0: de mucho chismecito, de música del recuerdo y también de esas de las que bailamos y hasta reggaetón. Solo me encantó. Muchísimas gracias, mi querido Josimar en controles.
1: Muchas gracias, afición. Este es para vosotros. ¡Sí!
0: Soy su amiga y locutora Fabi Ortiz. Descansen, sueñen con los angelitos y reciban a Anita, la más bonita.

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3: Hola, hola, buenas noches. Ya las 9:02.

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1: Son las 9:04. Vamos ahora con Alex Fernández. Esto se llama Tú sigues aquí. Yo soy Marín Controles. Yo soy Ana y te acompañamos hasta las 11.

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1: Son las 9 de la noche con 7 minutos. Aquí llegan las Hash y esto se titula Si me hubieras llamado ayer.

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1: Las 9:13, vamos ahora con esto de Dua Lipa y Maná. Se llama Oye Mi Amor. Acá sigo recibiendo tus saluditos, tus felicitaciones durante los últimos momentos del día. 773-731-8839. Es un placer leerte.

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1: Hoy.
0: Revista del Consumidor Radio. Los pantalones de mezclilla son un clásico, pero no todos te ofrecen la misma calidad. Hoy te revelamos cuáles de los 30 modelos que analizamos son realmente los más duraderos.
2: Quédate en Revista del Consumidor Radio.
3: Revista del Consumidor.
2: ¿Sabes cómo surgió la mezclilla? Este tejido, conocido mundialmente como denim, toma su nombre de una ciudad al sur de Francia llamada Nimes, donde comenzó a fabricarse en el siglo XVI. Tradicionalmente, la mezclilla se fabrica con algodón tejido de sarga, que le da esas clásicas líneas diagonales y gran durabilidad.
0: Por eso, durante el siglo XIX, estos pantalones se popularizaron entre mineros y obreros que realizaban trabajos pesados. Con el tiempo, dejaron atrás las minas para conquistar la cultura popular.
2: Y aunque hoy forma parte de la moda cotidiana, en años recientes, la industria textil ha buscado producir la mezclilla de manera más sostenible mediante tecnologías que reducen el consumo de agua, utilizan fibras recicladas y emplean procesos menos contaminantes. Gracias a ello, continúa siendo una prenda básica que ha acompañado a distintas generaciones durante más de un siglo.
0: Por eso el Laboratorio Nacional de Protección al Consumidor analizó su calidad, resistencia y durabilidad.
4: Hola, ¿qué tal? Soy el ingeniero Luis Armando Juárez Mendoza, del área textil del Laboratorio Nacional de Protección al Consumidor, donde realizamos un estudio de calidad de pantalones de mezclilla para caballero. En esta ocasión analizamos 12 marcas con 30 modelos, de los cuales 13 son en 100% algodón y los 17 restantes fueron en mezcla de algodón con poliéster y elastano. Se realizaron los siguientes ensayos: información al consumidor, acabados, determinación de la masa por unidad de área, resistencia a la tracción, resistencia al rasgado, cambio dimensional, la determinación del torque y elasticidad o deformación del pantalón. Pero ¿qué les parece si vamos a ver los resultados de este estudio de calidad de pantalones de mezclilla?
2: Todos los modelos analizados cumplen con su información comercial, con su declaración de fibras y con su prueba de acabados. En el caso de los pantalones de tela 100% algodón,
0: en la prueba de durabilidad, un modelo de la marca Silver Plate calificó con excelencia.
2: Los 5 modelos que se encogieron ligeramente después de 3 ciclos de lavado son Cimarrón Jeans, Furor, Oji y 2 de Silver Plate. Ahora continuamos con los resultados para los 17 modelos fabricados con tela a base de mezcla de fibras. Al igual que en la categoría anterior, todos los modelos cumplen con su información comercial, con su declaración de fibras y obtuvieron una calificación de excelencia en la prueba de acabado.

0: resultados.
1: En las pruebas de resistencia, tres modelos destacaron como los más duraderos del análisis. Uno de la marca Levi's y dos de Oggi.
2: Un modelo de la marca Lee y otro de Oggi se encogieron ligeramente.
1: Respecto a la talla, estos modelos resultaron ser un poco más grandes de lo que indican en la etiqueta. Tres de la marca Oggi, uno de Member's Mark, uno de Furor, uno de Big John y uno de Silver Plate. Antes de comprar un pantalón de mezclilla, toma en cuenta las siguientes recomendaciones.
3: Es muy importante que al comprar un pantalón, tú lo laves, ya que todas las prendas, inclusive los pantalones de mezclilla, son lavados con colorantes. Estos colorantes llevan químicos que aún así, si la empresa no hace un lavado correcto, se van a quedar impregnados y cuando te lo pongas o coloques, ya que este producto va directamente a la piel, puede llegar a irritar. La diferencia en tallas que pueden presentar los diferentes tipos o cortes de los pantalones es precisamente debido a eso, al corte que cada diseñador de la marca presenta. Pero algo muy importante que debe de respetar es la cintura. En la etiqueta te informa esa talla. Y el largo, hay algunos pantalones que tú vas a encontrar 34x32. El primer número te indica la talla, que es el contorno de la cintura, y el segundo número te indica la longitud del costado de la pierna. Si la mezclilla de tu pantalón es más gruesa o delgada, no es un indicativo de que va a resistir más o menos. Eso va a depender del gusto de la persona, pero el pantalón de mezclilla te va a ofrecer más resistencia si viene acompañado con poliéster, pero va a ser cuestión de gusto. Si quieren tener mayor información sobre el estudio de calidad de pantalones de mezclilla para caballero, consulten la revista del consumidor, ya sea impresa o digital.
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2: Son las 9:31 y mandamos saludos a Ixmiquilpan, a Chepis, que siempre nos está escuchando a esta hora de la noche. En este lunes, qué mejor que comenzar tu semana con buena energía, con buena vibra y escuchando Superestéreo. Sí.

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1: Son las 9:36. Hay 18 grados en la temperatura.

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6: Ya las 9:47 y ahora nos vamos con esta canción de Los Rojos que se llama Etapa Migajera. Todos tuvimos una en la vida, ¿cierto? ¿Cierto?

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1: 10 minutos nos separan de las 10 de la noche. ¿Qué haces a esta hora? ¿Ya te preparas para descansar? ¿Te preparas para tu jornada laboral? Mientras escuchamos a la banda MS, ¿te parece?

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1: Vamos ahora con Noelia, esto se llama Te Amo. Te comento que para mañana estaremos despertando con una temperatura de 15 grados. Vamos a tener el solecito después de las 10 de la mañana y hay probabilidad de lluvia ligera en el transcurso del día, ¿eh? Ahí te paso el dato.

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1: Las 10 de la noche con 3 minutos. Llega Omar Chaparro para cantarnos Te Mereces aquí en el playlist de tu vida.

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1: Ya las 10 con 5 minutos. Si necesitamos un poquito de ritmo, mira, aquí te lo traemos con Cañaveral y Kalimba. Esto se llama Lágrimas de Escarcha.

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1: Son las 10 de la noche con 9 minutos. Fue un placer conocerte. Es lo que nos canta aquí Rocío Dúrcal, de la inspiración de Juan Gabriel. ¿Te acuerdas de esto? Bueno, disfrútalo, cántalo conmigo en el playlist de tu vida.

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1: Son las 10 de la noche con 12 minutos. Oye, y para mañana, 4 de agosto, estaremos celebrando el Día Nacional de la Dalia, que conmemora la hermosa flor nacional de México desde 1963. ¿A ti te gusta este ejemplar? Vamos con José Julián.

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1: Y seguimos pendientes en las principales carreteras del país, por supuesto, monitoreando todo lo que ocurra en este periodo vacacional.
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3: So this is your first time.
4: Ryan Gosling oficialmente será el nuevo Ghost Rider del universo cinematográfico de Marvel.
5: Supuse que volverías, cabeza hueca.
6: ¿Dónde está el contrato? Esto no terminará sin...
4: El anuncio se hizo durante el panel de Marvel Studios en la Comic-Con de San Diego 2026, y desde entonces el internet no ha dejado de hablar de ello.
7: There's good and bad in all of us.
4: Lo mejor es que esto era prácticamente un sueño hecho realidad para el actor, porque él mismo había dicho en varias entrevistas que Ghost Rider era un personaje que quería interpretar desde hace años. Además, la película será dirigida por Sean Levy y está planeada para estrenarse en 2028. Eso sí, Marvel todavía no ha revelado si Gosling interpretará a Johnny Blaze, Danny Ketch u otra versión del espíritu de la venganza.
8: The Rider's coming.
4: Y seamos honestos, después de verlo en Drive, muchos llevábamos años diciendo, ese hombre nació para manejar una motocicleta envuelta en fuego. Ahora la gran pregunta es, ¿podrá superar la versión de Nicolas Cage?
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9: Son las 10:26.

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2: Ya las 10:32.

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1: Una canción de desamor que nos canta Jorge Medina en este momento. Imagínate que, pues, alguien que te hizo mucho daño, de pronto reaparece buscando perdón y reconciliación. Eso es lo que nos plantea Jorge Medina en Recuérdame Quién Eres, aquí en el playlist de tu vida, ya a las 10:36.

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3: Son las 10:47. Vamos ahora con Pipe Bueno y Cumbia Pedregal. Esto es Dime qué me hiciste.

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1: 10 minutos nos separan ya de despedirnos de las 11 de la noche, pero antes seguimos presentándote este gran clásico de la señora Amanda Miguel. Esto es Mi Buen Corazón, trépale volumen y disfrútala conmigo.

0: Las 10:57, aquí te presentamos a los Terrícolas con este gran clásico, Deja de llorar, chiquilla. Ya nos vamos, que sigan disfrutando de su noche de lunes, feliz inicio de semana. Para los que siguen de vacación de verano, pues qué increíble, sigan disfrutando porque pues los días pasan rápido, ¿verdad? Bueno, excepto en agosto. Agosto dura como 2 meses. Pero gracias por estar en sintonía, gracias también a Yosimar en la cabina de controles.
1: Muchas gracias, afición, esto es para vosotros.
0: Mi nombre es Ana Monroy. Oigan, que el bicho se casó este fin de semana con el amor de su vida, Georgina. Eso le rompió el corazón a Yosimar, caramba. Dice que Georgina no lo puede amar más de lo que él ama al bicho. Yo soy Ana. Muchos besos, bonita noche. Nos escuchamos mañana, si Dios quiere, en punto de las 2:30 de la tarde.

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3: Las 11 con un minuto.

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3: En este momento, mientras escuchas estas palabras, tu cerebro está haciendo algo extraordinario. Está interpretando sonidos, convirtiéndolos en lenguaje, buscándole sentido y al mismo tiempo manteniéndote respirando, parpadeando y con el corazón latiendo. Todo eso en menos de un segundo. Y lo más sorprendente, el cerebro que hace eso hoy no es el mismo que tenías hace 10 años. Porque tu cerebro nunca deja de cambiar. El cerebro no es una estructura fija, sino un sistema dinámico que se transforma a lo largo de toda la vida. Todo comienza en el vientre materno, donde se forma un cableado cerebral único para cada persona, tan irrepetible como una huella digital. Ese cableado es como el hardware de una computadora. Establece los circuitos básicos que nos permiten respirar, dormir y succionar apenas nacemos. Después del nacimiento, llega la infancia. Y ahí, el cerebro se convierte en una esponja. Cada estímulo, una caricia, una canción, un juego, funciona como un programa de software que se instala sobre ese hardware inicial. Las conexiones entre neuronas se multiplican a una velocidad impresionante. Por eso, la infancia es la etapa de mayor plasticidad cerebral, la capacidad del cerebro para transformarse en respuesta a lo que vive.
4: ¡Gracias!
3: Luego viene la adolescencia. Y aquí pasa algo fascinante. El cerebro empieza a afinar sus conexiones.

0: En la adultez, el cerebro alcanza su mayor estabilidad. Las redes neuronales están mejor organizadas, lo que permite pensar con mayor claridad, regular las emociones y tomar decisiones complejas. Pero estable no significa estático. En esta etapa, también pueden aparecer desafíos emocionales como el estrés, la ansiedad o la depresión, porque en el cerebro siempre conviven emociones positivas y negativas. Y mantener el equilibrio depende mucho de cada persona. Y cuando llega la vejez, aunque la memoria a corto plazo puede fallar y algunas conexiones disminuyen, el cerebro sigue siendo capaz de aprender, de adaptarse, de sorprendernos. La experiencia acumulada fortalece capacidades como el juicio y la reflexión. Envejecer no es apagarse, es cambiar de ritmo. ¿Cuidar este órgano extraordinario? Existen tres claves: actividad física para oxigenar el cerebro, estimulación intelectual para forzar la neuroplasticidad y convivencia social, porque el cerebro humano está diseñado para relacionarse con otros. El aislamiento y la soledad lo dañan. La conversación, la colaboración y el afecto lo protegen. Porque entender el cerebro, como dice esta gran científica mexicana, es entendernos a nosotros mismos. Con información de la doctora Herminia Pasantes, pionera mexicana en neurociencias e investigadora emérita del Instituto de Fisiología Celular de la UNAM. Les saluda Mónica Genis.
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4: Las 11 con 20 minutos.

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0: Ah, qué chulada, compa Bill. Eso.
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Las 11 con 54 minutos.

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1: Son las 12 con 3 minutos.
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1: Son las 12:34.

0: Son las 12 con 43 minutos.
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4: La 1:05.

0: 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Y por supuesto, auditorio, regresamos al estudio de Super Estéreo 100.5 FM, el playlist de tu vida.
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1: La 1:35.

La una con 57 minutos. 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
1: Las 2 con 3 minutos.

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1: Las 2:36.

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0: 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Las 3 con 3 minutos.

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1: Las 3 con 36 minutos.

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2: Las 4 con 5 minutos.

0: Las 4 con 18 minutos.
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3: Las 4 con 37 minutos.

Las 4 con 47 minutos. 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
1: Las 5

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6: 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La temperatura en el 104.5 del FM, la temperatura es de 25 grados y esperan una máxima de 32. Se esperan lluvias en varias partes del país, son causadas por la onda tropical número 24 que se desplaza sobre el sureste de la República Mexicana. Es el pronóstico meteorológico para este martes, Mario.
7: Y nuestro WhatsApp para estar en contacto directo toda la mañana y aquí en estos micrófonos con ustedes, por supuesto, 5585 775574, 5585 775574, para estar muy en contacto. Bueno, tenemos mucha información. Por lo pronto, de la UNAM, ya se atrasó el calendario escolar, será el 31 de agosto, no el 10, el 31 de agosto que empieza el inicio de clases para los estudiantes de nuevo ingreso. Todavía no se sabe qué estudiantes van a quedar y cuáles no, después de lo que se ha decidido. Mientras que los alumnos de reingreso comenzarán actividades el 17 de agosto, una semanita antes. Unas dos semanas antes ya los que ya están ahí, obviamente. Así que el 17 de agosto iniciarán clases, mientras que los de nuevo ingreso hasta el 31 de agosto. Todavía no se sabe bien cómo va a ser el examen, ni la fecha. Eso sí, todavía está en veremos. Parece que hoy van a dar a conocer esto. Aspirantes que están a la espera de la información, parece que este martes se va a dar a conocer los detalles, fechas, sedes para la aplicación presencial de este llamado examen de control.
6: Así es, y hay que recordarle al auditorio, porque han circulado comunicados falsos en redes sociales, todo lo que respecta a esta información, a lo que corresponde a esta información, es difundida a través de los medios oficiales de la Universidad Nacional Autónoma de México y por supuesto que replicamos en enfoquenoticias.com.mx la información sobre las fechas, las sedes del examen del control, y se va a precisar también el procedimiento mediante el cual se va a convocar a cada aspirante, porque tampoco lo conocemos.
7: Sí. Bueno, y mientras tanto, aspirantes que habían obtenido un lugar en la UNAM y que ya no, bloquearon Insurgente Sur y se manifestaron en rectoría para rechazar la aplicación de un nuevo examen de control de ingreso a la institución. Vamos a escuchar a uno de los representantes estudiantiles.
8: Que nosotros no somos los responsables, que nosotros no somos los culpables, y exigimos justicia, exigimos respuestas y exigimos que se respete nuestro lugar.
9: En caso de que no se respeten los lugares, pensamos volver a iniciar una marcha las veces que sean necesarias. Estamos diciendo que por eso estamos esperando respuesta de la propia universidad.
7: Bueno, estaremos obviamente hablando de este tema que tanto preocupa a la comunidad, sobre todo a la comunidad universitaria, por supuesto, pero a todas las familias. Tiene un impacto muy grande en todas las familias, no solamente en los estudiantes, obviamente. También estaremos hablando de la seguridad y de la reducción de las cifras que ayer se dieron a conocer en materia de homicidio doloso. Creo que es una cifra importante que hay que analizar. Por cierto, se está proponiendo ayer la jefa de gobierno de la Ciudad de México, Clara Brugada, una creación de una policía metropolitana. Se expande el área metropolitana, incluye Hidalgo, Estado de México, Ciudad de México, por supuesto. Entonces está proponiendo una policía metropolitana. Estaremos con ese tema también. Además, en materia internacional, lo que está pasando en el mundo, los incendios forestales y la guerra con Irán. Es un verdadero relajo lo que está pasando con la guerra en Irán. Un día dice el presidente Donald Trump, voy a atacar, pero les voy a dar una oportunidad. Ayer fue día, dijo, es la última oportunidad antes del golpe. Ya había anunciado ataques prácticamente diario. Va a venir un ataque funesto, va a haber un ataque de decapitación. Pero después dice, no, les voy a dar oportunidad del diálogo, porque ya estamos dialogando. E Irán dice, pues no estamos dialogando, no hay diálogo. Con Estados Unidos no hay diálogo. Ayer el presidente dice, se hacen, sí hay diálogo. No, no hay diálogo. ¿Qué está pasando? Vaya usted a saber qué es lo que está pasando. Lo cierto es que los precios del crudo han ido bajando. Como que ya tanto anuncio de bombardeos, tanto anuncio de guerra y tanto anuncio de diálogo, que no hay, aparentemente, mantienen los precios del crudo bastante a raya, por debajo de casi los 70, $80 aproximadamente, y al igual que el dólar está bastante, está en 17.28 la divisa mexicana frente al dólar, 17.28, niveles bajos, al igual que le digo, el crudo ha ido bajando, ahorita le digo en cuánto está el Brent, pero sí está por los 80, por ahí 83, 81, 81.79 y a la baja, o sea, está recuperando el precio de antes de la guerra. Así que estaremos hablando, obviamente, del tema y de cómo la está pasando Trump. No la está pasando bien, le está yendo mal, tanto dentro como fuera. Bueno, y tenemos información en este resumen que le preparamos en la redacción. La presidenta del Poder Judicial de Tamaulipas, Tania Contreras, reveló que existen al menos 5 denuncias por presuntas torturas y abusos cometidos en la academia militarizada Marina Doenitz, donde murió esta menor de edad, Dafne Zapata.
10: Las denuncias dependen del delito que se está haciendo del conocimiento a la autoridad. Hay otras denuncias de otras personas, de otros jóvenes, menores también tal vez, pero que señalan a otros responsables. En este momento tenemos conocimiento de que existen más de 5 denuncias que están relacionadas con señalamientos de lo que acontecía o sucedía en esa institución.
6: En Estados Unidos se aplazó la audiencia de Gerardo Mérida Sánchez, exsecretario de Seguridad Pública de Sinaloa, investigado por vínculos con el narcotráfico y quien se entregó a las autoridades estadounidenses. La diligencia estaba prevista para este martes en la Corte de Distrito Sur de Nueva York, pero aún no se ha fijado una nueva fecha.
7: Y también fue suspendida temporalmente la audiencia de Ramón Rangel N., alias el R1, presunto autor intelectual del homicidio de Carlos Manso, luego de que su defensa señalara que no tuvo acceso completo a la carpeta de investigación. Esta diligencia va a continuar este martes de forma virtual.
6: Comuneros de Arantepacua se manifestaron frente a Casa Michoacán en Morelia para exigir al gobierno estatal una mesa de diálogo que atienda sus demandas. Durante esta protesta quemaron llantas y lanzaron piedras contra el recinto. En los hechos fue agredido el director de Gobernación, Ricardo Palominos. Las autoridades reiteraron que privilegiarán el diálogo, pero advirtieron que no tolerarán actos de violencia.
7: Fue detenido en Sinaloa José Manuel Rubio Santini, alias Tito, considerado uno de los objetivos prioritarios más buscados en Chiapas. Contaba con una orden de aprehensión por el feminicidio de Beani Lozano, joven que fue atacada a balazos en abril pasado en Tuxtla, Chico, Chiapas.
6: La Secretaría de Marina decomisó más de 4.4 toneladas de cocaína frente a las costas de Chiapas y de Oaxaca. 13 personas fueron detenidas. Un gran golpe a las organizaciones criminales. Recuerde que las drogas matan.
7: En Tlajomulco de Zúñiga, Jalisco, la Fiscalía General de la República aseguró 3.600 litros de hidrocarburo ilegal. No hubo detenidos.
6: Y adelantabas esta propuesta de la jefa de gobierno, Clara Brugada, sobre la creación de una policía metropolitana para fortalecer la estrategia de seguridad, tanto en la capital del país como en el Estado de México, Hidalgo y Morelos. Así lo dijo durante la sesión ordinaria del Consejo de Desarrollo Metropolitano del Valle de México. Escuchemos.
11: Y creo que debemos proponernos en crear la policía metropolitana para que pueda ser más efectiva la estrategia común, compartir inteligencia, coordinar operativos.

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1: 25 estados gobernados por demócratas en Estados Unidos demandaron a la administración de Donald Trump por su nueva política arancelaria, al considerar que excede las facultades del Ejecutivo.
2: Y la corte, la cifra de muertos por el doble terremoto ocurrido en Venezuela en junio pasado aumentó a 6.125, así lo informó Jorge Rodríguez, el expresidente de la Asamblea Nacional.
1: En Estados Unidos se confirmaron las primeras dos muertes asociadas al brote de ciclosporiasis, enfermedad conocida como diarrea explosiva, y todavía está el asunto de que si es el origen México o si no es el origen México. México no se han detectado muchos casos, digamos. En Estados Unidos son ya casi 10.000 casos de esta infección estomacal. Ya dos muertos por esto. Son las 6:12, tiempo del centro de la República. Estaremos desarrollando toda esta información, pero de una vez vamos a ponerle banda sonora este día, Fabiola.
2: ¿Qué te parece si escuchamos la lista de las canciones de verano que disfruta el expresidente de Estados Unidos, Barack Obama?
1: Es
2: que
1: una por tradición,
2: cierto,
1: ¿verdad?
2: Es una tradición, que por cierto hoy es su cumpleaños, está cumpliendo 65 años este 4 de agosto. Desde hace más de una década, Barack Obama mantiene esta tradición de compartir con sus seguidores estas melodías que muestran pues su amplio gusto musical. Combina clásicos y también melodías nuevas, clásicos del soul, del jazz, del rock, del hip hop también, del pop, del folk y artistas emergentes. Esto además ha dado un impulso a muchos artistas incluidos. Hay canciones que no se han reproducido en 20, 30 años.
1: No, hay unas que yo ni conozco, pero está Coldplay, está David Bowie, está The Police, hay Sheryl Crow. Hay mucho conocido, obviamente, muy agradable, y otras que yo ni idea. No tengo la mínima idea, la verdad.
2: Vamos a iniciar.
1: Hablando de idea, idea de Kelela, quién sabe qué sea.
2: No, yo tampoco, no sé quién sea esta artista Kelela, así es.
1: Stroker sí, obviamente, pero hasta ahí, ¿no? Sí, es un gusto musical muy amplio que tiene, muy melómano. Se le extraña a Barack Obama, ¿no?
2: La
1: presidencia.
2: Es muy popular en las redes sociales. Bueno. Ahí está siempre, y también esperamos la lista de libros, porque también publica su lista de libros de verano. Esta mañana vamos a iniciar esta playlist con una canción que nos propone Barack Obama, de Earth, Wind and Fire, que se llama

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1: Seis de la mañana con 18 minutos, tiempo del Centro de la República. En esta mañanita, vámonos con las primeras planas, lo que están comentando hoy los medios de comunicación, Fabiola.
2: Pemex pierde 100 millones de pesos diarios por el robo de crudo y de gasolina, es un reporte que destaca el Universal. Cae ingreso fiscal por petróleo y por gas, es la portada de Reforma, critican expertos pérdidas por viraje a refinación. La Razón retoma los datos del INEGI que aquí le dimos a conocer oportunamente, confirma la reducción de homicidios en 2025, baja 16%. Guanajuato descarta ajustes y defiende las prepas militarizadas, es la portada de Milenio. Proponen restringir redes sociales a menores de 16 años para el próximo ciclo escolar, es el debate nacional y es lo que publica El Heraldo y La Crónica también. En otros temas, remesas sumaron 5.472 millones de dólares en junio, es el tercer mejor registro de este 2026, es la portada de El Economista. El Financiero también retoma datos del Banco de México, mejoran los analistas previsiones sobre crecimiento e inflación en el 2026. En temas locales, una explosión de una pipa dejó 4 muertos, esto ocurrió en San Pedro Tlaquepaque y es la portada del Occidental de Guadalajara. Esta fuerte explosión se registró dentro de una pensión de vehículos. Y el norte de Monterrey, está el cuchillo al 57% y le sacan más. La presa es objeto de extracción para riego en verano, cuando sube consumo para uso humano. Y ya hablaba sobre este tema de Donald Trump, el Washington Post hace un análisis del presidente de Estados Unidos. Sigue lanzando amenazas, pero el mundo ha dejado de inmutarse. La grandilocuencia del presidente ha dejado de inquietar a los líderes que lo han visto acorralado por los tribunales, rechazado por el Congreso y manipulado por Irán.
1: Mira, sí, manipulado por Irán, es lo que dicen. Es que, a ver, a mí me parece que, además del estrecho de Hormuz, que demostraron que pues tienen capacidad de hacer la vida imposible con el tema del crudo y otros productos, pero sobre todo el crudo, la verdad es que cuando descabezan por completo en el primer bombardeo a Irán y acaban con la cúpula del gobierno iraní, pues se hace un verdadero relajo. O sea, ¿y quién está gobernando? ¿Quién es realmente la voz que manda? Parece que tuvieron una estrategia ahí de dispersión del mando y

0: que no tiene de otra, es como su gran...
1: Como su padrino, ¿no?
0: Mentor,
1: ¿no? Su mentor, sí. Todo esto porque desde hace, bueno, desde el pasado fin de semana, hay versiones en las que se asegura que Gianni Infantino, después de ver su situación tan endeble al frente de la FIFA por los cuestionamientos que hay cada vez que arrecian más, por cierto, y particularmente la UEFA, que amenaza con emprender acciones legales en contra de FIFA Enterprise, que era este ente que iba a crear la FIFA, o que ya está creado y que pretendía comercializar eventos de la FIFA, incluidos, por supuesto, la Copa del Mundo. Bueno, todo esto, que usted seguramente ya sabe, le cuento que se han ido incrementando ahora voces y versiones periodísticas que aseguran justamente eso. Más allá de la posible demanda de la UEFA contra Gianni Infantino y quien resulte responsable sobre este intento de comercializar la FIFA, también hay versiones que apuntan a que Gianni Infantino, después de ver tantas críticas y la falta de apoyo que ha ido, o el apoyo que ha ido perdiendo en los últimos días, se asegura que se ha acercado ya a Donald Trump para buscar entonces el apoyo. No sé qué tipo de apoyo, pero si te habla el presidente de los Estados Unidos seguramente lo vas a escuchar, ¿no? Si le habla el presidente, esto es una pregunta retórica, si le hablara el presidente de los Estados Unidos a Alexander Seferín, por ejemplo, de la UEFA, quizá podría atemperar los intentos de demanda.
0: ¿Tú crees o al contrario?
1: No sé. Es pregunta.
0: No lo sé. Creo que Donald Trump no las tiene todas consigo tampoco, ¿no?
1: Exacto, por eso digo, no sé si es el mejor momento para...
0: Viendo varios informes aquí también. El Washington Post tiene uno, de hecho, a propósito de la imagen de Donald Trump a nivel internacional, como los líderes también, pues ya no lo toman en serio.
1: Justo,
0: ya,
1: sí.
0: Entonces... más bien al contrario, no sé si sea lo mejor, como bien dices. No tengo la menor
1: idea. No sé si sea el mejor momento.
0: No sé.
1: Bueno, pues el periódico The Times y el Sunday Times aseguran en su cuenta de ex, se dice, cito, o leo literal, se dice que el jefe del fútbol ha estado buscando la ayuda del presidente de los Estados Unidos después de que figuras del deporte se indignaran por su plan de vender una participación minoritaria. Bueno, pues encontró respuesta rápidamente de parte de la FIFA. El departamento de prensa de FIFA asegura: el presidente de FIFA no ha hecho ninguna llamada al presidente de los Estados Unidos ni a ningún miembro de su administración en los días recientes. Eso es pura ficción, dice la cuenta de prensa de FIFA. Pues vamos a ver en qué termina este tema, pero parece que el último capítulo no se ha escrito y seguramente se seguirá hablando en los próximos días de este asunto. Vamos a ver. Bueno, cambiando de tema, Mario, hoy arranca también la Leagues Cup. Por primera vez habrá partidos de Leagues Cup en nuestro país. Recordemos que habrá partidos en Nuevo León, en Guadalajara, en Toluca. Por cierto, Toluca será sede de algunos partidos de esta Leagues Cup.
0: Yo no sabía.
1: ¿De qué?
0: De eso, de que iba a haber partidos en México de Leagues Cup.
1: Sí, son poquitos, ¿eh? Tampoco sí, que son muchos.
0: Y si recordemos, ¿cómo voy a recordar si no sabía? Ya estoy mal de la
1: pues memoria. Yo creo que estás un poco mal también. Un
0: té de es como cuando llegas memoria. Al café, llegas a cualquier café ya y te dicen, ¿me recuerdas su nombre? Pues ¿cómo lo voy a recordar? Ni te conozco. ¿Cómo te voy a recordar mi nombre si nunca te... A ver, ¿de qué se trata?
1: La diferencia es que yo sí te conozco. La diferencia es que yo sí te conozco.
0: Eso sí.
1: Te conozco muy bien, bueno. Mario. Bueno, pues resulta con que... Entonces, si no recuerdan, aquí les digo que que habrá partidos de la Leagues Cup entre equipos mexicanos y de la MLS justamente en territorio mexicano, pero hoy arranca.
0: ¿No? Que se pongan sí. Los cartones. Y ahora a ver si los equipos mexicanos le echan más ganitas.
2: Sí, porque la verdad que le vamos así como ese campeonato. Así como
1: ha habido tres ediciones de la Leagues Cup. México no ha ganado uno solo.
0: Es que tampoco le echan ganas.
1: Sí, no les importa.
0: Vamos a ganar dinero allá un rato.
1: No les importa, la verdad. Sí, hay un torneo más importante que es el torneo de CONCACAF.
0: Sí.
1: Ese sí. Porque ¿y te acuerdas cómo era menospreciado también hace algunos años?
0: Sí. El torneo. Y ahora sí quieres ese...
1: Ahora sí quieres ser campeón de CONCACAF.
0: Claro.
1: Por el Mundial de Clubes.
0: Claro, tienes
1: razón. Ahora sí. Ahora sí tiene...
0: Ahora sí me recordaste.
1: Qué bueno que te lo recordé. Qué bueno, y aquí estoy para recordarte, Mario, con mucho gusto. Bueno, hoy arranca, decíamos, esta Leagues Cup con el partido entre Charlotte FC contra el equipo de Pumas. Es el único partido para el día de hoy, pero para mañana, vea usted, hay partidos muy interesantes, sí me lo parece, como Toluca contra el Seattle Sounders. Seattle Sounders es de los mejores equipos de la MLS, lo ha sido en los últimos años. Monterrey enfrenta a Orlando City también el día de mañana. El Inter de Miami va contra Atlético San Luis. La pregunta es si estará presente Leo Messi. Leo Messi no ha jugado los últimos partidos de
0: no
1: su equipo.
0: No les gustan los internacionales de la región.
1: Y no les gusta, no les gusta tampoco. Lo guardan mucho a Messi, ¿no? Y además, apenas regresó a entrenar este fin de semana. Yo dudo que juegue el partido de mañana de el

0: Inter de Miami contra el equipo de San Luis. El equipo de Los Ángeles Fútbol Club, mira, este partido está interesante, va contra las Chivas, Cruz Azul, el campeón de México, contra Filadelfia, América va contra San Diego, en fin, son los, algunos de los partidos con los cuales arranca la actividad de esta Leagues Cup, que bueno, pues estará viviendo su cuarta edición. Y ya por último, Mario, amigos de Enfoque, destacar también la actividad de la delegación mexicana que participa en estos Juegos Centroamericanos y del Caribe, donde, bueno, pues otra vez Osvaldo Olvera ha convertido en el atleta mexicano más exitoso. También, por supuesto, la gimnasia rítmica, México conquista el oro, para no variar, por supuesto que es uno de los equipos más importantes en triatlón. También lucen los relevos mixtos para nuestro país con Rosa María Tapia, con Marcela Álvarez, con Nicolás Flaubert y Eric Ramos, que acaban dominando en estos relevos. De hecho, 6 medallas conseguidas por el triatlón mexicano en los Juegos Centroamericanos y del Caribe. También el caso de Marcos Madrid, uno de los mejores, bueno, el mejor jugador de tenis de mesa de nuestro país y que también estará teniendo participación.
1: Oye, sobre el tema, tengo que hacer una aclaración.
0: ¿De los centroamericanos?
1: Disculpa.
0: Después de que los ninguneaste a los centroamericanos.
1: Me hicieron llegar ya una querida, muy querida radioescucha, sus comentarios respecto a que no puedo denostar, minimizar el esfuerzo de los atletas mexicanos y los centroamericanos. Y creo que tiene razón, pero además pudo haber sido malinterpretado. Okay. No estoy minimizando los centroamericanos. Lo que estoy diciendo es que llama la atención en números, simplemente en números, que este gran volumen de medallas que tenemos en centroamericanos, los mexicanos,
0: sí.
1: Ya al momento de llegar, obviamente, a las Olimpiadas, pues baja, pero que aquello, incluso si usted ve el medallero de naciones a las que le ganamos en el medallero global en centroamericanos,
0: sí.
1: Nos llegan a ganar en las Olimpiadas, ¿no? Ajá. En el caso de Cuba, muy particularmente, y a veces Colombia. ¿Por qué pasa eso?
0: Sí.
1: Porque las medallas que tienen estos países hoy en los centroamericanos muy posiblemente van a ser medallas olímpicas. Ajá. Las mexicanas no.
0: Sí, de acuerdo.
1: Entonces, a lo que eso es por número, digo, eso lo puedes ver en cualquier tabla de medallero. No es minimizar, es simplemente lo que yo quiero llamar la atención es que esas medallas centroamericanas que tenemos hoy, creo que hay un compromiso, debería tener el Estado un compromiso de potenciarlas, apoyarlas, con más recursos quizás, para que lleguen a ser potenciales medallas olímpicas. Eso es básicamente. Son grandes deportistas, grandes promesas de medallas olímpicas, pero que no necesariamente vamos a tener ese mismo reflejo frente a los que estamos compitiendo. No estoy diciendo que vamos a ganar a Estados Unidos, pues una China. No. Frente a los que estamos compitiendo incluso hoy. Eso es básicamente lo que quiero decir, que deberíamos potenciar esas medallas.
0: Sí, te entiendo perfecto. Aunque estoy igual que la querida radioescucha, no sé si tengas el nombre de la radioescucha, ¿no? ¿No lo tienes? Bueno, luego lo buscamos. Pues estoy igual que ella. O sea, te entiendo, pero se siente feo de todas maneras que hables mal. Que hables mal de la delegación.
1: No estoy hablando mal, al contrario, le he ido muy bien.
0: No, está bien. No, sí, te entiendo perfecto. Te entiendo, ojalá, a ver,
1: claro,
0: muchas de estas medallas mexicanas también probablemente se conviertan en doradas. El caso de Osmar Olvera, por ejemplo. Osmar Olvera, el clavadista, probablemente también va a conseguir algunas medallas.
1: Esa, por ejemplo, sí. Ese, sí. Es muy posible una medalla de oro.
0: Tiro con arco también, sí. Posiblemente también se conviertan en medallas olímpicas. Sí, te entiendo por dónde va. En fin, estás perdonado, mi querido Mario. 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Pues Mario, si te parece, más adelante le seguimos con más información.
1: Gracias, Javier.
0: Buen día.
1: 6:31, volvemos.
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4: Seis de la mañana con 34 minutos. Gracias a Rosita por su comentario esta mañana, que sobre el asunto del deportivo, que pues sí estamos tratando de poner las cosas en su dimensión, aunque por supuesto felicidades a todos los que han ganado una medalla. Ojalá lleguen muchos recursos y apoyo del Estado mexicano, como debería de ser. Bueno, 6 de la mañana, 34 minutos. Vámonos a Puebla, nos vamos a Puebla porque va a recibir el Tianguis Turístico 2027. Germán Campos, ¿cómo estás?
5: Muy bien, Mario, muy bien, muy buenos días al auditorio, y ya hay fecha también, pues para que pueda ser sede de este evento, que será del 9 al 12 de marzo del próximo año, de la edición número 51 del Tianguis Turístico, evento con el que el gobierno federal buscará fortalecer la promoción internacional de México, con especial atención a nuevos mercados, sobre todo asiáticos. Esto lo informó la secretaria de Turismo Federal, Josefina Rodríguez Zamora. La funcionaria, acompañada por el gobernador de Puebla, Alejandro Armenta, detalló que la sede será el centro expositor en esta ciudad, y que por primera vez el encuentro se realiza en marzo y no en abril, para no coincidir con el proceso electoral de ese año. La meta para esta edición es superar los 1,790 compradores internacionales y reunir a 3,980 expositores con representación de las 32 entidades del país. Y hay que mencionar, Mario, que el gobierno federal también buscará ampliar la presencia de delegaciones comerciales de China, Japón y Corea, sin dejar de fortalecer los mercados de Norteamérica, Latinoamérica y Europa. Esto es lo que mencionaba la funcionaria.
6: Récord históricos de más de 12 años. Así que es importante decirles que este tianguis primero viene internacional. ¿Cuántos expositores tendrán acá? Bueno, pues más de 3,980 expositores. ¿Qué es un expositor? Primero, los 32 estados confirmados. Cada estado trae una delegación como de 80, 100 personas, de entre ellos sus prestadores.
5: Contemplan que la ocupación hotelera para Puebla en esos días será arriba del 90%, y hay que mencionar, Mario, que Rodríguez Zamora señaló que el turismo comunitario será uno de los ejes centrales del encuentro, por lo que se promoverán más de 300 experiencias, así como la riqueza cultural, gastronómica y natural de Puebla, incluidos sus 12 pueblos mágicos que tiene esta entidad, en coordinación con la Secretaría Estatal de Turismo. Así que, bueno, pues será el próximo año cuando Puebla sea sede, un

0: que es muy esperado en esta entidad, evidentemente por la proyección que le dan, y pues el, digamos que el recinto pues está listo, el centro expositor, que pues es la sede más grande que tiene esta entidad y en donde generalmente se desarrollan este tipo de eventos.
1: Muy bien, bueno, estaremos muy atentos y muy presentes en ese tianguis turístico, por supuesto. Nos queda cerquita, Germán, así que hay que ir preparando esas grandes comilonas.
0: Eso, y mira, quitando que no es temporada de chiles de nogada, pero ya sabes que la gastronomía poblana...
1: No, bueno, no da para entonces, más que eso.
0: Da para más que chiles de nogada por temporada, pero bueno, pues seguramente los visitantes podrán degustar la cocina, no solamente poblana, sino mexicana, y y bueno, pues para, digamos, platillos hay bastantes que presumir.
1: Sí, no, pues mole, bueno, cantidad de cosas, ¿qué te digo? Cantidad de cosas. Sí, yo soy de los que opinan que los chiles en nogada hay que comerlos en temporada, al igual que ya están vendiendo por todos lados el pan de muerto, Germán. Al rato van a estar con la rosca de Reyes. A mí me parece que debe haber una ley, un decreto que declare ilegal ese tipo de acciones.
0: Yo ya vi, mi querido Mario, yo ya vi en algún establecimiento, ya vi rosca de Reyes, así que bueno, pues, estamos empezando agosto ya, bueno, pues sí, para quienes quieran, yo ya las vi por acá también.
1: No, imagínate, rosca de Reyes a estas alturas del partido, ¿de qué se trata?
0: Bueno, pero bueno, aquí bueno, tenemos, digamos, por temporada, y sí, los chiles en nogada son, ya de hecho están en esta, ya está plena temporada chile en nogada.
1: Sí, ya está, ahora sí, ya es legal.
0: Desde el volcán, desde la zona de los volcanes hasta los restaurantes aquí en la capital, bueno, pues ya ofrecen el platillo, ahora sí de temporada.
1: Muy bien, Germán, gracias.
0: Alonso, muy buenos días.
1: Buenos días.
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1: Martín Carmona, ¿ya listo para el Tianguis Turístico 2027 en Puebla?
3: Listo, Mario, y como bien dicen, nos queda cerca, entonces, bueno, cerca. Pues hay que ir preparándonos para la cobertura. Siempre son eventos importantes, ¿no? Porque es ver a la gente que viene de otros países a ver qué oferta turística tiene México, y bueno, pues tenemos de todo, como tú hablabas, Puebla, un estado pequeño en el centro del país que ofrece una gama gastronómica muy atractiva para los turistas. Sí, si te vas al norte, hay otras otra parte que se puede visitar, que se puede comer, y en el sureste ni decimos, ¿no? Entonces es un evento, será sin duda un evento importante para el sector turismo de nuestro país. Y déjame iniciar también con esos temas del consumo. Hoy nos da el INEGI y el Banco de México datos sobre la confianza del consumidor. Uh-huh. Este reporte interesante, Mario, porque nos reporta el mes de julio el índice de la confianza del consumidor en los 45 puntos, en la medición mensual sube 1.1 puntos, pero en la medición anual baja 0.7 puntos. Hay que revisarlo justamente, y cuando se le pregunta a los integrantes del hogar qué situación económica del país tienen hoy en día comparada con la de hace 12 meses, en la medición anual bajas 1.3% y en la medición mensual se incrementa 1.7%. Quiere decir, Mario, que en el corto plazo los consumidores mexicanos ven la situación estable, incluso con alguna posibilidad de mejora, pero si se compara cómo estábamos hace un año, las cosas ahí ya simplemente no mejoran, ¿no? También, ¿cuál es la situación económica del país esperada dentro de los próximos 12 meses respecto al actual? Baja 1.4 anual y sube mensual 1.8%. Uh-huh. Así es que claroscuros en el poder adquisitivo de los mexicanos, lo podemos ver, Mario, con base en estas cifras que nos dan el INEGI y el Banco de México esta mañana.
1: Sí. A ver, entonces, sube mes con mes, sí. Pero al anual ya es donde se ve que estábamos como un poquito más optimistas el año pasado, ¿no?
3: Exactamente, y hacia el futuro, si me preguntas cómo me veo en julio del 2000, en agosto del 2027, pues hay cierta incertidumbre, ¿no? En el corto plazo dices, bueno, pues a lo mejor acabas de recibir algún pago, alguna compensación, ¿no? Tienes ahí algunos ahorros y dices, la puedo librar en el corto plazo. Ya hacia el futuro las circunstancias cambian, y esto lo refuerza también la encuesta del Banco de México que realizó entre analistas del sector privado. En la encuesta de junio, los analistas estimaban un crecimiento del PIB de 1.07% y en la de julio crecería 1.11% la economía mexicana, ligera mejora en el estimado de la economía mexicana y su crecimiento medido a través del PIB, mientras que la inflación general bajaría. Este es un buen dato porque en junio estimaban una inflación al cierre del año sobre 4.21%, ahora la revisaron a la baja 3.92%. Mayor crecimiento con menor inflación, creo que es la fórmula ideal que esperamos.
1: Pues bueno, Fanda, nos han acompañado estos últimos días buenos datos, ¿no? De crecimiento también sorpresivo, del último trimestre, inflación también, contenida, muy cerca ya del rango, la divisa comportándose bien. Digo, hay quienes no le van bien con esto, por ejemplo, las remesas, que también tuvieron muy buen comportamiento en este, ayer lo reportábamos, crecieron también las remesas, ¿no?
3: Sí.
1: Y te digo, ya en el cambio ahí sí sale mal la divisa, ¿no? Cuando estamos en 17.20, como estamos ahorita, pues no sale tan conveniente, pero bueno, ha crecido las remesas también, a pesar de la política de Donald Trump. Es decir, buenos datos, no así como para aventar las campanas al vuelo, pero yo creo que hay mucha expectativa todavía, ¿no? Sí. A ver si esto se va consolidando en los próximos meses.
3: Esperemos que sí, en esta mitad del año podremos decirlo que los números eran mejor que lo esperado. El monto de las remesas en el periodo de enero-junio sumó ya 30,759 millones de dólares, un incremento del 3.1%, mejoró porque al inicio del 2026 hubo por lo menos 3 meses con números a la baja en el ingreso por remesas por todo el tema de las operaciones antiinmigrantes allá en los Estados Unidos, que afectaron la relación laboral de muchos connacionales que quizá no estaban en regla y no estaban legalmente en la Unión Americana y bueno, pues evitaban salir a trabajar. O ya las cosas al parecer se han normalizado y lo vemos así con este ingreso de dólares a nuestro país. Como bien lo señalas, pues no es lo mismo que las familias cobren un dólar a los 17.30, 17.20 que a 18 o 19 pesos, ¿no? Ahí es donde se pierde un poco este efecto positivo de las remesas. Y otra parte importante es que México también sigue abriendo oportunidades de negocio y de comercio. Ahora van con Japón. Ricardo Trejo, te escuchamos. Buenos días.
4: Así es, Martín. Mario, auditorio de Enfoque, buenos días. El secretario de Relaciones Exteriores, Roberto Velasco, y el ministro de Asuntos Exteriores de Japón, Toshimitsu Motegi, anunciaron la creación de un grupo de trabajo con el objetivo de fortalecer la relación económica bilateral. En un mensaje conjunto, el canciller Velasco Álvarez dijo que se lanzará un diálogo económico entre ambos países. Resaltó que Japón es el octavo socio comercial de México y la cuarta nación con inversión en el país, el primero entre las naciones de Asia-Pacífico. Y esto fue lo que dijo. Escuchemos.
5: Hemos acordado además iniciar un grupo de trabajo para fortalecer nuestros vínculos en el Acuerdo de Asociación Económica México-Japón y en la membresía compartida en el TIPAT, y lanzar un diálogo económico de alto nivel México-Japón, mecanismo con el que ampliaremos la cooperación económica, impulsaremos la colaboración en inteligencia artificial y economía digital, y fortaleceremos la resiliencia económica de ambos países y de las cadenas de suministro estratégicas, con participación de las cancillerías y de las secretarías o ministerios de economía de ambos países.
4: También Roberto Velasco destacó que Japón, con más de 1.600 empresas que generan 350.000 empleos, es un aliado estratégico en la construcción de prosperidad compartida con México. Por su parte, el ministro de Exteriores japonés se refirió al acuerdo para que México envíe petróleo a la nación asiática. Así lo señaló.
6: Desde México, 1 millón de barriles de petróleo crudo, confirmados en la cumbre telefónica celebrada en abril, llegaron a Japón. Teniendo en cuenta la coyuntura actual en Oriente Medio, coincidimos en continuar y fortalecer nuestra cooperación en el sector energético. Además, coincidimos en ampliar la cooperación en diversos ámbitos, como el fortalecimiento del diálogo en el ámbito científico y tecnológico.
4: En este contexto, dijo que se fortalecerá el diálogo en materia de energía entre ambos países, además de que se fortalecerá también los vínculos en materia económica comercial. Roberto Velasco y Motegi sostuvieron un diálogo en el que hicieron una revisión de los temas de la agenda bilateral México-Japón. Martín, Mario, por el momento, el reporte para el Auditorio de Enfoque.
1: Muy bien, gracias.
4: Quedamos al pendiente, Mario. Buen día.
1: Buenos días. Son las 6 ya de la mañana con 46 minutos, Martín.
3: Regresamos, Mario.
1: Me parece bien.
3: Muy bien. Bueno,
1: 6:46, regreso.
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1: Seis de la mañana con 50 minutos. Explosión de una pipa en una pensión de vehículos en Tlaquepaque, Jalisco. Esto dejó 4 muertos. ¿De qué se trata, Gloria Reza? Vámonos hasta Jalisco. Adelante, Gloria.
2: Gracias, Mario. Muy buenos días para ti y para toda la audiencia. Así es, como tú ya lo comentas, pues esta explosión de este vehículo, de una pipa cargada con brea, al interior de una pensión ubicada en la colonia Las Huertas, en Tlaquepaque, lamentablemente dejó a 4 trabajadores muertos la noche de este lunes. Alrededor de las 20:30 horas, los bomberos empezaron a recibir llamadas que alertaban sobre esta explosión que ocurrió exactamente en la calle Tamiagua, al cruce con Capulín y la calzada Lázaro Cárdenas. Evidentemente, la explosión fue evidente y el humo de diferentes partes de la zona. Ahí acudieron bomberos de Protección Civil de Tlaquepaque y fueron a apoyar los de Jalisco, quienes sofocaron este incendio, y ellos confirmaron que lamentablemente fallecieron estos 4 hombres que tenían entre los 35 y 45 años de edad. Ahí dio una declaración el secretario de Seguridad y Protección Ciudadana de San Pedro Tlaquepaque, Mario Silva, quien dijo que la unidad involucrada era un tractocamión con un tanque pipa que contenía brea, o lo que también se conoce popularmente como chapopote. Mencionó que podía ser una de las causas que las víctimas realizaron trabajo de soldadura en la parte exterior del tanque, y que eso habría provocado lo que es la explosión de adentro hacia afuera. Ahí, de las imágenes que nos hicieron el favor de compartirnos Protección Civil, se veía pues lo que es el tanque, esta pipa, pues totalmente siniestrada. Y bueno, ya será la fiscalía quien va a establecer las causas de lo que es este accidente. Y también, si me lo permites, Mario, ayer en la tarde cayó una tormenta con granizo que dejó bastantes afectaciones en diferentes puntos de la ciudad. E inclusive por ahí se compartió por parte de la Policía Vial de Jalisco que personas quedaron ahora sí que varadas en paradas de camión y tuvieron la buena acción porque el

0: el agua alcanzaba, ¿qué te gusta?, arriba de la rodilla, que son poco más de 50 centímetros, y los empezaron a cargar para llevarlos a una, ahora sí decía, a la orilla, para que no se empaparan tanto. Y también déjate comento que pues la zona más afectada por esta lluvia fue el paso desnivel de 8 de julio y Washington, donde el agua alcanzó 2 metros con 30 centímetros de altura, que bueno, ahí ya es común que suceda eso. También 7 vehículos resultaron afectados por estas inundaciones en diferentes vialidades, sobre todo en lo que es la zona hacia la Expo, la en Colón e Isla Pantenaria, donde pasa el tren, en la línea 1 del tren ligero, y ahí se tuvo que suspender por algunos momentos el servicio. También se cayeron 9 árboles en Guadalajara, y en Tlajomulco fue solamente uno. Es lo que sucedió en las últimas horas, Mario.
1: Bueno, pues estaremos muy atentos a las investigaciones. Gracias, Gloria.
0: Gracias, buen día para todos.
1: Gracias. Me voy a Sinaloa. Julio fue el mes más violento de 2026 en Mazatlán, en el puerto que cerró, el mes con homicidios, ataques armados, desapariciones, desafortunadamente también contra los ataques contra viviendas, comercios, aparentemente por esta lógica que ya domina en muchos estados de la República de la extorsión. Se puede trabajar siempre y cuando se pague una cuota, un impuesto obligado. Un doble impuesto, porque finalmente los comerciantes también pagamos y pagan impuestos. Vamos con Estela García para que nos cuente. ¿Cómo estás, Estela? Adelante.
2: Buenos días, Mario. Para poner las cosas en claro, desde Sinaloa te informo que julio se convirtió en el mes más violento del 2026 para Mazatlán, al registrar 36 homicidios dolosos, una cifra que contrasta con el despliegue de más de 4.500 elementos de seguridad como parte del operativo Verano Seguro 2026, implementado para proteger turistas y habitantes durante la temporada vacacional. De acuerdo con el recuento realizado con base en registros de la Fiscalía General del Estado y reportes periodísticos, el puerto vivió una escalada de violencia que se intensificó a partir del 17 de julio, fecha en la que arrancó el operativo, alcanzando su punto más crítico el 17 y el 27 del mes. Tan solo la primera semana del operativo se contabilizaron 18 personas asesinadas, 8 lesionadas por arma de fuego y al menos 4 ataques contra viviendas y establecimientos comerciales. Al cierre del mes, Mazatlán acumuló además 11 personas lesionadas, 9 ataques a casa habitación y negocios con armas de fuego o explosivos, 5 intentos de despojo de vehículos y 2 ataques directos contra unidades motrices. Entre los casos que marcaron el cierre de julio también se encuentra el asesinato de Yuridia, de 36 años, quien falleció después de permanecer hospitalizada tras ser atacada a balazos en Escuinapa. La agresión ocurrió cuando la mujer viajaba en un automóvil junto a su hijo de apenas un año, a quien presuntamente llevaba a una guardería. En el vehículo también se encontraba la abuela del menor, quien resultó con lesiones leves. El niño logró sobrevivir y, de acuerdo con los reportes médicos, evolucionó favorablemente. En este momento, Mazatlán concentra la mayor parte de la violencia registrada en el sur de Sinaloa y se está consolidando como el segundo foco rojo del estado, solo por detrás de Culiacán, en esta guerra de la chapiza contra la maguiza por el control del cártel de Sinaloa. Para Enfoque informó Estela García.
1: Sí, Mazatlán ha sido un escenario de guerra de estas dos facciones. Y en plena temporada, temporada grande, temporada de verano, donde también hay mucha ocupación. Bueno, vámonos ahora a Quintana Roo. Detienen a pornógrafo, acusado de pornografía infantil en Cancún. Grababa videos de niños en las plazas. A ver, Javier Vite, cuéntanos.
3: Hola, ¿qué tal, Mario? ¿Cómo estás? Buen día a ti y a todos los detalles de Enfoque. Y es que sí, este sujeto se dedicaba a distribuir material, además pornográfico, de menores, y grababa a estas menores de edad entre 9 y 14 años escondidas de sus padres en Cancún, y bueno, pues esto fue detenido por la Fiscalía General del Estado luego de que Estados Unidos emitió una alerta directamente por correos sospechosos y además teléfonos vinculados justamente a este tipo de práctica. Ayer en la conferencia de prensa que encabeza la mesa de seguridad a través de Raciel López Salazar, el fiscal general del Estado, informó de la detención de Marco Antonio N. por el delito de trata de personas en esta modalidad de pornografía infantil. De acuerdo a lo que se había generado, esta alerta que emitió el gobierno de Estados Unidos es porque pues en esta plataforma, una plataforma en redes sociales, se estaba dedicando a distribuir material. Esto derivó de un cateo en el domicilio, en un estacionamiento en la Supermanzana 61 de Cancún, donde los agentes aseguraron cartuchos de bala de distintos calibres, 11 celulares, varios dispositivos de memoria y además una computadora. Entre el material descubierto, Mario, había 3 videos con niñas de entre 6 y 9 años en actos de exhibicionismo. También hallaron una serie de videos de menores denominados Candid, donde tomaban escondidas justamente en las plazas comerciales y otros lugares concurridos, y en varios de ellos, este sujeto, en estos videos que detectaron, se acercaba a las niñas de entre 9 y 14 años y les pedía besos o les mostraba videos explícitos. Si te parece, escuchemos parte de lo que dio a conocer el fiscal Rafael López Salazar.
4: Cumplimentaron una orden de aprehensión en contra de Marco Antonio, de 31 años de edad, por su probable participación en el delito de trata de personas en la modalidad de pornografía infantil. También se obtuvo que el investigado tomaba videos y fotografías de manera oculta a niñas menores de edad en plazas comerciales y otros lugares públicos, quien les pedía que le dieran besos y poseía y visualizaba videos e imágenes de pornografía infantil en dispositivos electrónicos.
3: Pues Mario, es parte de la información, la recomendación de las autoridades, sobre todo a los padres de familia en esta temporada vacacional, es que no los dejen solo, que se vayan acompañados y que traten de no reunirse con personas desconocidas. Este sujeto, Marco Antonio, está actualmente tras las rejas y ya es vinculado a un proceso penal. Mario, es parte de la información.
1: Vaya, qué caso. Bueno, gracias, Javier. Ojalá caiga todo el peso de la ley contra este sujeto y ojalá se descubra esta red. Gracias a Javier Vite con este informe. Son ya las 6:59, tiempo del centro de la República. Gracias por estar en contacto con nosotros, de verdad. Disfrutamos mucho estarlos leyendo, sus opiniones, sus comentarios sobre los temas que estamos aquí conversando o no. Propónganos otros temas, díganos cómo va la mañanita. 5585-77-5574. Le repito nuestro número de WhatsApp, 5585-775574, y también en redes sociales, Fabiola.
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1: Oye, dice en X, mejor conocida como Twitter, sí, sigue siendo, sí. ¿No? Es como el Estadio Azteca. No, ya, sí.
5: Que fue Estadio
1: Norte, otra vez.
5: Ajá, Estadio Ciudad de México y otra vez Estadio. El Coloso de Santa Úrsula.
1: El Coloso también. Bueno, 6:59.
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14: Muy buenos días, bienvenidos a Enfoque Regional en su primera emisión, hoy martes 4 de agosto de este 2026. Ya son las 7:02. Les saludo con muchísimo gusto, soy Rodolfo López Mera, agradeciéndole su atención, su tiempo, su escucha, que usted está al pendiente de Enfoque Regional. Gracias por estar con nosotros en una mañana de martes nublada, fresca, pero...

0: Va a llegar una máxima de 27 grados este día martes, así es que no se confíe. Vamos a tener una tarde calurosa y no hay probabilidad de lluvia. Claudia Alcántara está en la coordinación de este espacio. También está atendiendo sus denuncias, sus quejas, sus comentarios a través de los teléfonos de cabina. Y también el WhatsApp está abierto para usted, para que nos haga llegar sus mensajes. Carlos Domínguez está en los controles. Tómese un café conmigo, por favor. Aquí abrimos la conversación.
1: Teléfonos en cabina 773-73-221-19 y 773-73-242-55. 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
0: El gobernador Julio Menchaca Salazar respaldó la ampliación de la zona metropolitana del Valle de México con la incorporación ya de 7 municipios de Hidalgo, además de Tizayuca y uno de Morelos, tras la aprobación del Consejo de Desarrollo Metropolitano. Con esta decisión, ¿cuáles son los municipios que se suman a esta zona metropolitana del Valle de México? Estamos hablando de Villa de Tezontepec, Tolcayuca, Tula de Allende, Tepeji del Río, Titalaquia, Tlaxcuapan y Atotonilco de Tula, quienes ya se integran a esta zona metropolitana. ¿Cuál es el objetivo? Pues es impulsar el desarrollo regional, atraer inversiones y mejorar la coordinación en infraestructura y servicios. Durante esta sesión, Menchaca destacó las inversiones en obra pública y proyectos estratégicos como los trenes AIFA-Pachuca y el México-Querétaro, mientras que la SEDATU calificó como histórica la reactivación del Consejo Metropolitano para fortalecer la planeación conjunta entre Hidalgo, Estado de México, Ciudad de México y Morelos.
2: Expresar nuestro agradecimiento por la incorporación de un municipio a 8. Tenemos también propuestos otros más, porque hoy precisamente este gran Valle de México es una de las zonas más grandes del mundo, de alrededor de 23 millones los que vivimos aquí.
0: Y autoridades del Poder Judicial y del DIF Hidalgo inauguraron el Juzgado Familiar Especializado, ubicado al sur de Pachuca, donde se resolverán los procesos de adopción de niñas, niños y adolescentes hidalguenses. La jueza Grace Gutiérrez Jurado será la titular de este nuevo órgano jurisdiccional. En otros temas, en Tula, un hecho violento se registró la mañana de este lunes en la carretera Tula-Cruz Azul, a la altura de la colonia La Amistad. De acuerdo con reportes, presuntos hombres armados agredieron a elementos de la Guardia Nacional, quienes respondieron al ataque. Dos personas fueron detenidas y una más resultó lesionada. La zona permaneció bajo resguardo para el desarrollo de las investigaciones y para, pues, catear un domicilio. Continuando aquí en Tula de Allende, la Secretaría de Movilidad y Transporte de Hidalgo informó que ya da seguimiento al accidente ocurrido la mañana de ayer lunes sobre la avenida Melchor Ocampo, donde estuvieron involucrados un vehículo de traslado de valores y un colectivo de la Ruta 28. Y es que de acuerdo con el reporte preliminar, la unidad de transporte público se encontraba detenida cuando fue impactada por alcance, lo que provocó que se proyectara hacia la guarnición, donde una mujer fue atropellada y perdió la vida en el lugar. La dependencia, la Secretaría de Movilidad y Transporte de Hidalgo, señaló que el conductor del colectivo contaba con licencia y póliza de seguro vigente, contaba con todos los documentos. Tanto los operadores como las unidades quedaron a disposición del Ministerio Público, mientras el sistema de transporte convencional de Hidalgo colaborará con las investigaciones para el deslinde de las responsabilidades. Vaya situación en este cruce que se tendrá que revisar también, además del acompañamiento que va a llevar la CEMOD, además de este hecho que se está investigando y que se va a deslindar responsabilidades, sería importante que las autoridades municipales evaluaran la movilidad y cómo se comporta el peatón y el conductor en este cruce tan importante de la avenida Melchor Ocampo, porque es un cruce sobre todo constante por las mañanas y por las tardes, donde cientos de trabajadores lo utilizan para abordar el transporte público y dirigirse a diferentes zonas del municipio, y también pues viajar hacia otros municipios como Tepeji, como la región del Valle de Mezquital, Tlahuelilpan, Mixquiahuala. Sería importante ahí, generalmente hay un oficial, hay un policía que está dando vialidad, pero sería importante que se revise y que se pueda tener una estrategia para evitar este tipo de situaciones, porque también hay que decirlo, no solamente el conductor, sino también tiene responsabilidad el peatón, que en muchas de las ocasiones es imprudente. Hay que revisar el tema. Vamos a otros temas. Luego de casi 4 horas fueron liberadas las carreteras México-Tuxpan libre y de cuota, luego de que durante la mañana de ayer lunes fueron tomadas por habitantes de distintas comunidades de Acasochitlán. La movilización tuvo como objetivo solicitar mayor seguridad en la región, así como exigir la continuidad de los trabajos de reencarpetamiento en la carretera federal México-Tuxpan en la zona de La Bóveda. Tras el diálogo entre pobladores y autoridades, se acordó que los trabajos de mantenimiento de la vía se van a reanudar este mismo martes. Los manifestantes señalaron que en caso de no cumplirse con lo acordado, van a realizar nuevas acciones, entre ellas la toma de casetas, permitiendo el libre paso a los usuarios con la finalidad de evitar afectar pues a terceras personas. Y el secretario de Desarrollo Económico de Hidalgo, Carlos Henkel Escorza, destacó que la región de Tepeji del Río continúa consolidándose como uno de los principales polos de atracción de inversiones en la entidad, gracias a su ubicación estratégica, infraestructura y conectividad.
3: En Tepeji del Río igual se está trabajando fuertemente, con algunos edis, siendo la puerta al Bajío. Hay grandes empresas que están buscando instalarse con nosotros allá en Tepeji para poder seguir creciendo. Algunos que ya están instalados están creciendo sus espacios, y unas más en tanto en Tepeji como en toda esa zona van a seguir creciendo con algunos centros de distribución. Entonces, la verdad es que hay grandes perspectivas para inversión en esa región. Lo que sí estamos buscando es que estas empresas que se establezcan en ese lugar, bueno, pues obviamente tengan la oportunidad de que los recursos naturales les brinden la certeza. Es decir, que no sean grandes consumidores de agua o de energía. Por ello es que la rama logística es una importante para este lugar en Tepeji. Y bueno, pues, insisto, en Atotonilco de Tula seguirá creciendo el tema de las empresas de WEC, la brasileña.
0: Henkel también resaltó las inversiones anunciadas para la zona de Tula, entre ellas la construcción de un hospital privado del grupo hospitalario Medens, así como la Plaza Oasis, complejo comercial que incluirá una tienda Walmart y otras franquicias, proyectos que ampliarán la oferta de servicio, comercio y atención médica para la población.
3: Bueno, en cuanto al hospital, efectivamente, se está desarrollando, cuenta con los permisos correspondientes de parte de la presidencia municipal. Se han hecho algunas observaciones, como bien menciona, de parte de algunos miembros del Cabildo, que se están atendiendo por parte de las secretarías correspondientes para hacer la evaluación del tema de movilidad, que es el que realmente hoy está surgiendo alguna problemática, pero se está atendiendo, se está revisando para que se tomen las medidas pertinentes y se corrija lo que tuviese que corregirse, si fuese el caso. En cuanto al Walmart, bueno, pues efectivamente se está aún reasignando el espacio, porque igual no habían cumplido con algunas normativas, pero se va a corregir también para que se pueda establecer muy cerca de ahí.
0: 7:00 a.m. ya con 12 minutos. Vamos a otra información. Inició la entrega de 2,500 pesos para útiles escolares a las familias incorporadas al programa Beca Rita Cetina. Este recurso será depositado a lo largo de este mes para miles de estudiantes de escuelas públicas del país. La entrega del apoyo económico para uniformes y útiles escolares se realizará de forma escalonada mediante un calendario.
4: En el mes de agosto se realizaba la dispersión de los recursos para útiles y uniformes, justo en este momento crucial en el que se empiezan a adquirir todo lo que se requiere para ir a la escuela. Entonces, hoy arranca la dispersión de los 2.500 pesos. Hoy lunes se atiende a quienes, o se les deposita, a quienes su primer letra de su primer apellido inicia con la letra A y B. El martes 4 a quien inicia con la letra C. El miércoles 5, D, E y F. El jueves 6 la letra G. El viernes 7, I, H.

0: I, J, K y L. El lunes 10 la letra M. El martes 11 la N, Ñ, Q, P y Q. El miércoles 12 la letra R. El jueves 13 la letra S. Y el viernes 14 estaremos concluyendo con el resto de las letras. Así que, pues, atentas mamás y papás.
1: Usted puede revisar este calendario de pagos de la beca Rita Cetina para este mes de agosto en la página del Gobierno de México, www.gob.mx. Ahí está el calendario, ahí están las fechas, cómo está organizado, para que pues esté atento si usted es beneficiario, papá o mamá, junto con su hijo, de esta beca Rita Cetina. Productores de Hidalgo podrán solicitar apoyos del campo a partir de mañana, 5 de agosto. La información con Jocelyn Sánchez.
2: La Secretaría de Agricultura y Desarrollo Rural de Hidalgo anunció la apertura de ventanillas para el Programa de Apoyos y Subsidios 2026, dirigido a fortalecer la productividad y tecnificación del campo hidalguense. La recepción de solicitudes será del 5 al 7 de agosto, de 9:30 a 16:30 horas, y el 8 de agosto, de 10 a 14 horas, en el Excentro Minero de Pachuca. Además, la ventanilla digital estará disponible a las 24 horas, del 5 al 9 de agosto, para facilitar el acceso a productores de todo el estado. Los apoyos contemplan mejoramiento genético y tecnificación para bovinos de leche, sistemas fotovoltaicos para bombeo de agua, equipamiento para cafeticultores y proyectos de reconversión productiva con cultivos como lichi, pimienta gorda e hijuelos de maíz. La dependencia recordó que todos los trámites son gratuitos y directos, por lo que exhortó a las y los productores a no dejarse engañar por gestores o intermediarios. Para Enfoque Regional informó Jocelyn Sánchez.
1: La Secretaría de Seguridad Pública de Hidalgo recuperó un tractocamión y dos cajas secas con 56 toneladas de carne de cerdo que habían sido robadas sobre la autopista Arco Norte en el estado de Puebla. Tras una alerta del C5I, policías estatales y municipales desplegaron un operativo que permitió localizar las unidades abandonadas sobre el bulevar San Javier en el municipio de Villa de Tezontepec, luego de que los presuntos responsables escaparan al detectar la presencia policial. La mercancía fue encontrada intacta y junto con el tractocamión, las cajas secas quedó a disposición del Ministerio Público, que continuará con las investigaciones para esclarecer el robo.
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1: Ya regresamos, 7 de la mañana con 17 minutos. Gracias a usted que se comunica con nosotros. Usted sabe que los micrófonos de Enfoque Regional Primera Emisión están abiertos para dar a conocer sus denuncias, sus quejas, sus reportes, su opinión, así también, pues, todo lo que está sucediendo en el lugar donde usted nos escucha. Gracias a Nancy Reséndiz, quien se reporta con nosotros y señala que en la primaria de Michimaloya fueron a hacer pintas, incluso rayaron el DIF donde dan terapia psicológica a los niños. Nos comenta esta situación, unos desquacerados fueron a rayar la entrada de la primaria y la entrada del DIF con pintas. Mire, lamentablemente son pintas muy infantiles, únicamente fueron a hacer destrozos porque no tenía nada que hacer. Así se puede ver en estas pintas, ¿no? Entonces, ojalá que pues las autoridades puedan atender este llamado del reporte de Nancy Reséndiz de aquí de Tula, y pues que estas personas también, mire, deje de hacer cosas que no valen la pena y se pongan a trabajar, estos desquacerados que no tienen otra cosa más que hacer que dañar los edificios públicos donde pues ciudadanos acuden a recibir un servicio, y que ahora pues parece cárcel esa entrada de la primaria. Ahí está el llamado, el reporte. Recuerde, los números de cabina están abiertos para usted. También el correo de voz de Enfoque Regional, el 773-731-8839. Nos gusta tener comunicación con ustedes, nos gusta saber su opinión y sobre todo sus denuncias o sus quejas. Vamos con más temas. Un cuerpo sin vida envuelto en bolsas de plástico negras y con un mensaje intimidatorio fue localizado en Villa de Tezontepec. La víctima presentaba visibles huellas de violencia. En el lugar también fue asegurada una cartulina con un mensaje amenazante. Personal de la Procuraduría de Hidalgo realizó las diligencias correspondientes. Autoridades federales detuvieron en Tlaxcala a David Daniel N., señalado como presunto líder de una célula criminal con operaciones en ese estado, Puebla, Hidalgo y Oaxaca. En un comunicado, la Secretaría de Marina informó que, de acuerdo con las investigaciones, David Daniel N. encabezaría una organización dedicada presuntamente a la venta y distribución de droga, secuestro, tráfico de armas, robo al transporte de carga y robo de vehículos. En este operativo también fueron detenidos dos cómplices identificados como José Alberto N. y Pilar N. Y un hombre identificado como Moisés N. fue detenido en Actopan al contar con una orden de aprehensión vigente por el delito de violencia familiar. La captura ocurrió durante un recorrido de vigilancia cuando policías municipales confirmaron mediante la plataforma México que era buscado por las autoridades y que además incumplía medidas de restricción para no acercarse a la víctima. Tras su aseguramiento fue entregado a la Policía de Investigación e ingresó al Cerezo de Actopan. De acuerdo con información oficial, la orden fue girada luego de que la víctima denunciara una nueva agresión, presuntamente de mayor violencia. De acuerdo con información oficial, no era la primera vez que era detenido. Ya el pasado 25 de junio permaneció en los separos de la Corporación Municipal, pero recuperó su libertad porque en ese momento la víctima decidió no presentar una denuncia formal. Y ayer hubo conferencia de prensa en la Sala del Pueblo, ayer lunes, y el titular de la Secretaría de Trabajo y Previsión Social de Hidalgo, Óscar Javier González, informó que el empleo formal tuvo un avance significativo hasta el mes de junio.
15: Con lo que es el empleo formal registrado ante el Instituto Mexicano del Seguro Social, que hasta el mes de junio de este año la entidad registró un saldo de 290.

0: Marca el 70% de empleos.
1: La informalidad en nuestro estado abarca el 70% en este rango. ¿Cómo la pretendemos abatir? Bueno, pues estamos trabajando en coordinación con desarrollo económico para la atracción de inversión y desincorporar del empleo informal al formal a muchos hermanas y hermanos hidalgues.
0: El secretario del Trabajo finalizó señalando que la página oficial de Facebook fue hackeada y utilizada para publicar ofertas falsas de empleo en el extranjero. Además, señaló que personas ajenas a la institución utilizaron el logotipo para cometer fraude.
1: El enganche de gente abusiva que ha vivido por mucho tiempo y se ha enriquecido a través de la explotación de nuestras hermanas y hermanos jornaleros agrícolas, principalmente en la sierra y en la Huasteca. Que esto ha traído consecuencia y represión contra la propia página de la Secretaría de Trabajo, porque denunciamos y prevenimos a la sociedad para que no caiga en este enganche, en estos fraudes que cotidianamente se realizan. Se nos bloqueó la página de Facebook porque hubo denuncias de estos enganchadores acusando a la Secretaría, que era la que estaba haciendo actos irregulares. Que ningún trabajador se deje enganchar o sea víctima de fraude, porque todos los servicios que presta la Secretaría de Trabajo y Previsión Social son gratuitos. Tenemos ya un número que rebasa las 7 u 8 demandas ante la Procuraduría por fraude, porque han llegado al extremo de tomar el logotipo del gobierno de la Secretaría de Trabajo y anunciarse con ofertas laborales al extranjero con sueldos muy elevados, que obviamente no son ciertos, pero que enganchan a la gente que tiene la ilusión o quiere incorporarse.
0: Aquí tiene un punto el secretario del Trabajo, hay que verificar bien. Lo primero que usted debe hacer es que si le piden dinero, pues ya es una señal de que puede ser falsa esa oferta. Ninguna empresa real te pide pagos por trámites, exámenes médicos, material o cursos de capacitación inicial. Así que menos la Secretaría del Trabajo va a pedir dinero para poder ayudar a las personas a encontrar un trabajo. Otra señal que nos puede alertar sobre publicaciones falsas de empleo son los sueldos poco realistas. Si le ofrecen una buena lana, pues no caiga, porque muchas de las veces pues es mentira. Además, falta de datos formales como correos electrónicos, lugar de dominio de la empresa, lugar físico, teléfono. Si es un teléfono, si se está ofertando un trabajo en Actopan y la clave helada es de Sinaloa, es de Chihuahua, pues también ahí es otra señal. Además, contratación inmediata, muy pocas empresas hacen contratación inmediata. Y por último, para poder identificar una oferta falsa, datos sensibles tempranos. Es decir, que te pidan copias de identificaciones oficiales, números de cuentas bancarias o claves desde el primer mensaje. Siempre hay un protocolo para poder contratar a una persona. Se hacen exámenes médicos, psicométricos, se hace una entrevista inicial. Se tiene que, después nos piden, si ya somos candidatos, nos piden los documentos necesarios. Entonces hay que tener mucho cuidado con estos estafadores para que pues usted no lo engañen y no le quiten su dinero. En otra información, la comunidad de González Ortega en Santiago de Anaya será sede los días 8 y 9 de agosto de la segunda edición del Festival Santé 2026, el próximo fin de semana, y está dedicado a fortalecer la identidad y preservar los saberes de los pueblos originarios del Valle del Mezquital. Este año el festival rendirá homenaje a las y los tlachiqueros, destacando su vínculo con la cultura ñañú, el maguey y la tradición del aguamiel y el pulque. La Secretaría de Cultura de Hidalgo participará con la caravana cultural, que ofrecerá música, danza y narración oral con artistas hidalguenses. El encuentro se realiza en el marco del Día Internacional de los Pueblos Originarios y tendrá acceso libre y gratuito. Hidalgo concluyó al 100% el censo de las jornadas de salud de la Estrategia Nacional Vive Saludable, Vive Feliz, al cubrir las 2,949 escuelas primarias públicas programadas. Así lo informó.

0: informó la Secretaría de Educación Pública de Hidalgo. El titular de la dependencia, Natividad Castrejón Valdés, señaló que fueron valorados cerca de 250 mil estudiantes, equivalente al 90% de la matrícula prevista. Además, una segunda vuelta permitió realizar más de 18 mil valoraciones adicionales. Los resultados revelan que 4 de cada 10 alumnos presentan alteraciones en la agudeza visual y que 2 de cada 3 requieren atención odontológica. Los casos detectados serán canalizados al IMSS Bienestar, mientras que quienes necesiten lentes recibirán atención y anteojos gratuitos mediante Salud Digna y sucursales participantes de Coppel en Hidalgo. Vamos con el pronóstico del clima. La Subsecretaría de Protección Civil de Hidalgo informa el pronóstico para este martes.
1: De acuerdo al pronóstico del Servicio Meteorológico Nacional, se prevén las siguientes condiciones para el estado. Martes 4 de agosto, lluvias aisladas de 0.1 a 5 milímetros. Miércoles 5 de agosto, intervalos de chubascos de 5 a 25 milímetros. Y el jueves 6 de agosto, intervalos de chubascos de 5 a 25 milímetros. Para Hidalgo también se prevén vientos de 10 a 20 kilómetros por hora, con rachas que pueden llegar de 30 a 50 durante algunos lapsos del día.
0: Mire, qué pena presentarle esta información porque pues se suscitó en nuestro estado la rapiña. Un percance, una volcadura de un tráiler que transportaba pantalones sobre la México-Tulancingo, pues desató la rapiña, la jornada de compras ilegales. Algunos habitantes de la zona pues aprovecharon esta situación para robarse los pantalones. Eso hicieron, robarse los pantalones que transportaba este tráiler. La unidad quedó atravesada a la altura de Santiago Tolmán y apenas la mercancía quedó al descubierto, decenas de personas llegaron al lugar y, aunque no precisamente con la intención de ayudar al operador, en cuestión de minutos varios curiosos cambiaron el papel de espectadores por el de clientes sin fila, llevándose pacas, bolsas, prendas completas de todo este cargamento. Mira, ni siquiera se lo midieron. No checaron la talla, dijeron lo que agarremos. Así somos. No hay que decirlo de otra forma. Pues somos gandallas. Cuando está la oportunidad, la aprovechamos, lamentablemente. Gracias por acompañarme. Está usted informado. Gracias por su atención. A nombre del equipo de Claudio Alcántara, de Carlos Domínguez, soy Rodolfo López Mera. Que tenga un excelente martes.
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4: Drivers, muy buenos días. Para mí es un gusto iniciar su trayecto bien informados. Encendemos motores y nos arrancamos con el reporte vial. Atención, porque hay reducción de carriles por incidente vial en Arco Norte, kilómetro 144+300, dirección a Tlacomulco. El tramo es Tulancingo, Pachuca. Afectación, carril de alta en dirección a Puebla. Extreme precauciones. También un accidente vial provoca reducción de carriles sobre la autopista México-Querétaro a la altura del kilómetro 110 aproximadamente, pasando el Rosal en Jilotepec, Estado de México, con dirección a la Ciudad de México. Avance con precaución. Y este martes los vehículos que no podrán circular en la zona metropolitana son los que cuenten con holograma 1 y 2, engomado rosa, terminación de placa 7 y 8. Cada 60 minutos te presento el reporte vial. Te quedas con Cristian García y el playlist de tu vida.
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0: Pendientes en las principales carreteras del país, por supuesto, monitoreando todo lo que ocurre en este periodo vacacional. Más del 80% de los accidentes más frecuentes ocurren en el hogar. No permitas que tus hijos jueguen cerca de la cocina, lugares altos o cerca de los productos de limpieza. Evita riesgos y disfruta de tus vacaciones. Seguro tú, seguro los demás. Por supuesto, auditorio, regresamos al estudio de Super Estéreo 100.5 FM, el playlist de tu vida.
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2: ¿Cómo están? Muy buenos días. Estamos arrancando nuestra participación. Es el martes 4 de agosto. Charlie con nosotros en el mando de la cabina de transmisión. Soy Cristian García. Buenos días.

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1: Vamos con este clásico del rock en tu idioma, Radio Futura. Esto se llama Veneno en la Piel 738.

Ahí quedó esto de Radio Futura, que se llama Veneno en la Piel, uno de los grandes clásicos. Esta canción que está considerada dentro de las mejores 100 del rock en tu idioma,

dentro de las mejores 100 canciones de todos los tiempos, según la revista Billboard. Bueno, pues es una de las canciones que ahí aparece dentro del top 100 de las mejores del rock en español, del rock en tu idioma. Y hoy pues te lo presentamos aquí a través del 100.5. Oigan, vamos a mandar una felicitación que nos dejan para una personita que hoy está celebrando sus 15 años, sus 15 primaveras, allá en Tezontepec. Felicidades para Arencia Tolentino Ángeles, allá en Tezontepec de Aldama, de parte de su mamá, que en este momento nos dijo: voy a grabarla y ojalá que esté escuchando ella. Y con mucho gusto nosotros le mandamos esta felicitación. Ojalá que así sea y que ya esté ahí grabando su mami. Esta felicitación para ella, que con muchísimo gusto. Exacto. Nosotros aquí tenemos listo a los chamelanes. Nuestro coreógrafo Charlie, por favor. Oye, Kevin, que es organizador también de eventos, ¿no? La voz oficial para la conducción de Fabio Ortiz, ¿no? ¿Qué pasó? ¿Qué pasó con esa pausa? Anita Monroy, tal vez, Anita la más bonita. El chamelán principal que va a cargar será Rodo. Entonces, sí, sí le da, ¿no? Sí, sí, tiene cuerpo para eso. Sí, para cargarla, exacto, ¿no? Así del tacón con una sola mano y hacerla girar. Así, men. No, pues muchas felicidades, en verdad. ¿Dónde será la fiesta? Seguramente allá en Tezontepec. Y nosotros le decíamos lo mejor. Si ustedes conocen a Arencia Tolentino Ángeles, bueno, felicítenla. Hoy en su cumpleaños, díganle: oye, en la radio te estuvieron mandando esta felicitación, que la pases muy bien, nos dijeron que hoy cumples 15 años, entonces mándele ahí una felicitación que va de parte de su mamá, que se comunicó con nosotros, se reportó vía telefónica, lo cual agradecemos muchísimo. Y para eso, ¿quién nos recuerda cuando? Bueno, la de quinceañera, fíjate que la he visto en las tradiciones, ¿no? Es cuando la ponen. Y el tiempo de vals, en algún momento, fue el vals principal. Yo creo que de los últimos 5 años me ha tocado 2 veces ver todavía, ¿sí? Hay maestros de vals y maestras, coreógrafos y coreógrafas, que ponen todavía el tiempo de vals de Chen. Bueno, he escuchado el vals de, ¿cómo se llama? El de Aline. También todavía, ¿no? Que es... Sí, sí, sí, que todavía es más clásico, ¿no? Pero este en algún momento fue de cada 15 años, cuando salió la canción era con ese tema. Y déjenme decirles que esta canción de Chayanne está ya dentro, ahorita que hablábamos de las 100 mejores canciones del rock en español, según la revista Billboard. Bueno, pues esta de Chayanne, de Tiempo de Vals, también aparece. Es tiempo, no tempo. Es que tengo que hacer discos para que se componga la Ecoley. Entonces, sí, aparece ahí como una de las mejores canciones de todos los tiempos. Usted dígame, ¿qué canción se le parece a Tiempo de Vals de Chayanne? No hay ninguna otra, ¿no? Por eso está considerada como una de las... Olvídese usted de la de América, todas las que tiene Chayanne, no. Esta, Tiempo de Vals, fue la que rompió. Pues imagínese usted una canción que duraba 4 minutos en los 90s, era mucho, ¿no? Así como los Beatles en su momento, una canción que duraba 5, 6 minutos, 7 minutos, era mucho. Queen con su Rapsodia Bohemia, que duraba 10 minutos, pues era muchísimo, ¿no? Entonces, así Chayanne con este tema, que es un gran clásico. Bueno, después de este brevario cultural, porque hoy está cumpliendo años Arencia Tolentino Ángeles, hoy cumple 15 de parte de su mamá, ahí en Tezontepec. Ahora sí, vamos con esto de Mau Ricky y Fit Capó.

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1: Tula y otros 7 municipios de Hidalgo se integran a la zona metropolitana del Valle de México.
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1: Muy buenos días, le presento un resumen informativo. La Secretaría de Movilidad y Transporte informó que da seguimiento al accidente registrado la mañana de ayer sobre la avenida Melchor Ocampo en Tula de Allende, donde se vieron involucrados una camioneta de valores y una unidad del transporte público de la ruta 28. De acuerdo con los reportes preliminares, el colectivo se encontraba detenido cuando fue impactado por alcance y proyectado hacia la banqueta, donde una mujer perdió la vida. La dependencia señaló que el operador del transporte público contaba con licencia y seguro vigentes y confirmó que ambos conductores, así como las unidades involucradas, quedaron a disposición del Ministerio Público, que realizará las investigaciones para deslindar responsabilidades. La página de Facebook de la Secretaría del Trabajo y Previsión Social de Hidalgo fue denunciada en 8 ocasiones por enganchadores para evitar que la dependencia estatal informe y evite que la gente se deje engañar y sea víctima de fraude laboral. Esto ante ofertas llamativas en donde solo buscan quitarles el dinero. Hidalgo registra 188 casos de VIH en lo que va de este 2026, una cifra 8.7% menos a la reportada en el mismo periodo del año pasado. Esto de acuerdo con el Registro Estatal de VIH. Pachuca concentra el mayor número de diagnósticos con 38 casos, seguida de Tizayuca con 20, Tulancingo 13, Ixmiquilpan y Mineral de la Reforma con 10 cada uno. Tula de Allende reporta 8 casos. 8 municipios de Hidalgo ya forman parte de la zona metropolitana del Valle de México, luego de que el Consejo de Desarrollo Metropolitano aprobara su incorporación por unanimidad. A Tizayuca se le suman ahora Villa de Tezontepec, Tolcayuca, Tula de Allende, Tepeji del Río, Atitalaquia, Tlaxcuapan y Atotonilco de Tula. El gobernador Julio Menchaca aseguró que esta incorporación permitirá fortalecer la planeación regional y aprovechar proyectos estratégicos de infraestructura y desarrollo.
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1: Para Enfoque Regional informó Jocelyn Sánchez.
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0: 8 de la mañana ya con 28 minutos. Gracias por sus mensajes que nos dejan vía WhatsApp a través del 773-731-8839. Agradecemos por acá. Dice, saludos para toda mi gente de Vito Hidalgo. No dice de parte de quién, pero le manda saludos a toda su gente de Vito Hidalgo. Saludos para toda la gente ahí en Vito, en el refugio. Por cierto, Vito, ya tiene rato que no vamos por allá, que no nos invitan, pero saludos a toda la gente en el refugio, allá en Apasco, en Atitalaquia, en Texas. Texas también tenemos mucha gente por allá, que nos sigue, que nos escucha. Muchas gracias, en verdad, por acompañarnos todos los días y para que ustedes también puedan estar en contacto con nosotros, tenemos dos líneas telefónicas, que es el 221-19 y el 242-55, para que ustedes se puedan reportar con nosotros. Ah, ok, vamos a ver. Fíjense que a través de nuestro WhatsApp llevamos ya varios días llevamos varios días que hay una persona que quiere hacer un enlace con el amor de su vida. Hola, Juliana, ¿cómo estás?
1: Gracias.
0: ¿Dónde andas, Juliana? ¿En dónde?
1: En mi casa.
0: Ajá, ¿pero dónde queda tu casa?
1: En Vito.
0: Ah, en Vito. Ah, mira, y estábamos saludando a la gente de Vito. Qué coincidencias de la vida, ¿verdad? Oye, es que sí, en serio, aquí llegó un mensaje que dice saludos para toda mi gente de Vito, pero no nos dice de parte de quién. Oye, y a ver, cuéntanos, ¿por qué tanta insistencia en este, en hacer este enlace para esa persona tan especial? ¿Hay algún motivo? ¿Mucho amor? ¿Cumplen algo? ¿Celebran algo importante?
1: El día jueves es nuestro primero, pero no hace falta conocer a una persona muchos años para demostrarte en poco. A veces hay muchas personas que te demuestran en menos tiempo.
0: Ajá.
1: Y en otros en años.
0: O sea, ¿llevan un año ustedes? Ok, y el jueves sería su gran día.
1: Oh.
0: Ok, pero siempre es buen momento entonces para dar un gran detalle. ¿Sí?
1: Sí, claro.
0: Muy bien, pues entonces vamos a comunicarte con este gran detalle que tienes en tu vida, con el cual vas a cumplir el próximo jueves un año. Así es que permíteme, te comunicamos, ¿eh?
1: Gracias.
0: Hola, José, buenos días.
2: Muy buenos días.
0: José, muchísimas gracias por tomarnos esta llamada. Te estamos hablando de la estación de radio Super Estéreo 100.5 de aquí de Tula, Hidalgo. Y tenemos un gran detalle para ti, porque hay una persona que nos ha estado insistiendo y se ha estado reportando todos los días porque quiere que tú lo sepas y quiere que todo el mundo lo sepa. Entonces, no me cuelgues. Adelante, por favor.
2: Sí, bueno.
1: Bueno.
2: Sí, hola. Buenos días.
1: Hola, mi vida, buenos días.
2: ¿Qué tal? ¿Cómo estás?
1: ¿Mande?
2: ¿Cómo estás hoy? Sí, igualmente, gracias por el enlace y por el detalle.
1: Gracias por
2: ser una persona muy especial para mí, y espero que Dios nos dé más tiempo y muchos años más para poder estar.
1: Igualmente, te amo, sabes que te amo, que eres el mejor.
2: Gracias, igualmente.

0: Hey, Juliana,
1: dígame.
0: Dedícale su canción.
1: Es la de Conjunto Primavera. Gracias por estar conmigo. Oh.

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3: Drivers, muy buenos días. ¿Cómo va su trayecto?

0: toda la información al momento. Atención, si te diriges a la Ciudad de México, toma en cuenta que este martes esperan al menos 10 concentraciones en la Ciudad de México que podrían afectar la circulación vial. Sal con tiempo. Hay vía libre en Hidalgo tras accidente vial cerca del kilómetro 16 más 800 de la autopista Libramiento Norte. Maneja con precaución. A ti que circulas y nos escuchas por la México-Pachuca, tome en cuenta que hay tráfico intenso en ambos sentidos, desde Santa Clara, Cuatitla, hasta Indios Verdes. Así se mueven las carreteras al momento. Yo regreso con más información en una hora.
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1: 20 minutos ya para que den las 9. Llega Mijares con el clásico No se murió el amor.
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1: Faltan 10 minutos para que den las 9. Ya nos vamos casi, pero antes, Ben Ibarra.

0: Faltan ya 7 minutos para que den las 9. Ya nos vamos. Muchas gracias a todos ustedes por acompañarnos. Ya, pues ya. No quisiéramos, en verdad, quisiéramos seguir aquí. Pero ya está tocando la puerta Fabi. Ya por ahí se escucha que... No sé si ustedes escuchan, mira. Ahí está. Que ya quiere entrar. Pero antes de eso, mire, vamos a mandar un saludo para el señor Antonio Dávila González, que está trabajando en lo del tren México-Querétaro. Él es del estado de Tlaxcala y nosotros los escuchamos en Tlaxcala. ¡Ah, caray! De parte de la familia Dávila. Dávila Ramírez maneja un camión. Señor Antonio, que está aquí trabajando en lo del tren México-Querétaro, le mandamos un saludo de parte de toda su familia allá en Tlaxcala, que nos está escuchando en este momento. Muchas gracias, familia Dávila Ramírez. Qué bueno que nos escuchan. Desde Tlaxcala les mandamos un saludo. De por allá son los de Ritmo Santa Cruz. De aquel lado. Así va en su camión. Felicidades también para la señora Dominga de Ajacuba, que hoy está celebrando su cumpleaños número 69.
1: Claro.
0: Que la queremos mucho, que es muy importante para nosotros y que se la pase bonito hoy y siempre, de parte de todos sus hijos.
2: ¿Que me quieres mucho?
0: Exacto, que la queremos mucho y su familia también. Por acá nos dice Yulene, muchas gracias por el detalle, ¿no? Pues de qué, gracias a ti. Mira, que persevera alcanza después de el spam que nos mandó de mensaje. Es cierto. Dice por acá, buenos días. Ya los escucho otra vez. Ah.
1: ¿Y qué?
0: Pues, ¿dónde andabas o cómo? Y nos manda aquí la foto. Dice, también los escucho a través del link. Pues más bien es a través de la página, ¿no?
3: Muchas gracias.
0: Sí. A través de la página de superestereo.fm. Muchas gracias. Y por favor, que tengan un gran saludo, digo, que tengan un gran día. Y saludos, gracias igualmente.
4: Ah, sí.
0: Muchas gracias. Igualmente para ustedes. Gracias por escucharnos. También pueden descargar la aplicación, es gratuita, no les va a costar absolutamente nada. Saludos para mi hija Katia Maguetzi Holguín García. Hoy está cumpliendo años. Quiero decirle que la quiero muchísimo y que Dios la bendiga hoy y siempre. Le deseo un hermoso día. Ella se encuentra en Querétaro, de parte de su mamá Mayra. Y hermanos, nosotros los escuchamos en el Capulín. El Capulín, que está allá en Chapantongo.
1: ¿Qué?
0: Allá, sí, por allá hemos estado. Muchas gracias. Saludos a toda la gente allá en Chapantongo, ahí en el Capulín, en Pino Suárez, Tepetitlán, Sayula. Muchas gracias, en verdad, a todos ustedes. Bueno, hasta Nopala también. No se diga la gente allá en Tecozautla. Saludos para Katia Holguín García, que hoy está celebrando su cumpleaños. Bueno, pues ahí, Huichapan, en la tierra del carnavalito. Ahí en Huichapan. También, muchas gracias a toda la gente. Bueno, hay una parte llegando ahí a la... Yo sé que no me van a creer, pero vayan, por favor, y ya ustedes me dirán. En donde está la Peña del Bernal. Antes de llegar a la Peña del Bernal, hay una parte ahí que se escucha, ¿eh? Ahí todavía no llegamos. Si usted no me cree, vaya el fin de semana por allá. Y si no me lo cree, vaya a las grutas de Tolantongo, donde también nos escuchamos.
1: ¡Claro!
0: Allá en Orizabita, El Cardonal, allá en Ixmiquilpan. Bueno, pues muchas gracias a toda la gente que se reporta por allá. Allá en Mapeté, San Miguel, Santiago, ¿cómo se llama? Mapeté. Sí. Bueno, pues hasta allá les mandamos el saludo. Ah, mira, aquí está. Saludos desde Pino Suárez. Maguey Blanco también. Siempre los escuchamos. Hombre, pues muchísimas gracias. Allá hasta Pino Suárez les mandamos el saludo. Xochitlán de Progreso. Toda esa parte. Gracias. Ya nos vamos. Gracias a Charlie allá en el mando de la cabina de transmisión. Los dejamos con Fabio Ortiz. Nos despedimos con los máximos. Mejor pa' luego se llama esto. Gracias. Saludos a nuestro buen amigo Vladi de Los Máximos, que estuvo con nosotros en el Festival de la Radio en Atotonilco. Que tengan un gran martes. Muchísimas gracias. Hasta el día de mañana. Adiós.
1: ¡Con permiso!

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3: Rescatan a hombre que cayó al arroyo Payares en Ixmiquilpan.
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3: Muy buenos días, le presento un avance informativo. En el mes de julio del presente año, se recuperaron 137 vehículos con reporte de robo y se aseguraron 32 armas de fuego gracias a los trabajos de inteligencia y coordinación interinstitucional. Así lo dio a conocer el gobernador de Hidalgo, Julio Menchaca Salazar. En reunión semanal del Gabinete de Seguridad, el titular del gobierno de Hidalgo reconoció a los elementos que dieron uno de los golpes más duros contra el robo de hidrocarburo en el municipio de... golpes más duros contra el robo de hidrocarburo en el municipio de...

0: hombre que cayó al arroyo Payares, ubicado en la zona centro del municipio. De acuerdo con los primeros reportes, el hombre presuntamente perdió el equilibrio y cayó al cauce, por lo que fue necesaria la intervención de los cuerpos de emergencia para ponerlo a salvo. Hasta el momento, las autoridades no han informado si la persona presentó lesiones ni las circunstancias en las que ocurrió el incidente.
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0: Para Enfoque Regional informó Jocelyn Sánchez.
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3: ¡Hola! ¡Tengo invitado nuevo!
4: ¡Woo! Oye, pero espérame, pero antes vamos a...
3: ¡No te presento! ¡Ah! ¡Tengo invitado nuevo! Estamos haciendo nuestro programa, mis queridos habitantes, en la Casa de los Famosos. En este momento, recibimos al habitante. ¡Woo! ¡Aplausos! ¡Cristian García! ¡La Faramaya, la Faramaya!
4: Gracias, gracias. Quiero agradecer a mi RP.
3: Yo le voy a echar ganas para ser la voz de la Casa de los Famosos.
4: A mi manager, ¿tú eres la jefita?
3: Yo quiero ser la jefa.
4: Es la jefita.
3: Es la jefita.
4: Gracias a toda la gente que me apoyó.
3: Que ha votado por mí.
4: Pero qué rápido que votaron para que me saliera. ¿De eso se trata?
3: Sí.
4: Oye, espérame, pero antes, vamos con Fey.
3: Ah, sí, ah,
4: vamos
3: bueno.
4: Vamos a cantar.
3: ¿No? ¿Cuál es esa tú?
4: Sí te la sabes. Suéltala, mi Charlie.
3: Suéltala, mi Charlie. Suéltala, mi Charlie.
4: Sí te la sabes.
3: Suéltala, mi Charlie.

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1: Échenme. Ahí voy para arriba. Tenemos información. Eso, ya. Me lo va a acomodar. Eso, muchas gracias. Es que siempre se me sube, les platico. Tenemos aquí el micrófono y siempre se me sube. Viento, ya. Tenemos información de la Casa de los Famosos. ¡Habitantes! Mi querido Cristian, eres uno de los habitantes número uno, si no es que el único. En la radio.
0: Y aquí está la jefita.
1: Bueno, les platico, ya tenemos el líder. Ya tenemos el líder de la Casa de los Famosos del segundo lunes. El primero pues fue Fede. Ahora fue Moisés Peñalosa. Se lo ganó. Tuvieron que hacer una dinámica como de colgarse de como de un tubo de plástico y sostenerse lo más que podían, ¿no? O sea, porque iba a dar como si fuera un pollo rostizado. Daba vueltas, pero obviamente es de plástico y todo, ¿no? Entonces, ahí hicieron esa dinámica y bueno, él ganó. Y pues a través del grupo que tengo de WhatsApp.
0: A ver.
1: Ahí estuvieron pues solicitando, ¿no? Ahí dale, súbele, para que le vayas checando todo lo que va apareciendo, videos y demás. Y está de todo, ¿eh? Bueno, en ese pues solicitaron el apoyo para saber a través de todos los fans qué opinaban, a quién querían que subieran a la suite. ¿Y quién fue? Pues nuestro querido Aldo Rendón, te amamos, mi stylist favorito. Ese hombre se subió con él. Bueno, ya sabes, todos está alucinado porque está acostumbrado a la comodidad, al estilo, al confort, a la cama king size, a los chocolatitos y como allá les dan de comer, así como cosas exclusivas. Oye, exacto.
0: Aldo, ¿en dónde salía? O sea, actualmente, ¿en dónde estaba? ¿Tiene su canal o...?
1: Mira, ahí te va. Todo empezó su vida, y él lo cuenta más o menos cuando se regresó, este Culiacán, pero se lleva muy bien con las Mojo. Ellas la apoyaron un montón, lo jalaban para todos lados y
0: con
1: demás.
0: Con Yolanda
1: y Montserrat. Estaban todo el tiempo. Y de ahí comenzó a hacerle que sea Thalía, que sea Belinda, a algunas estrellas. Y cuando empezó la Casa de los Famosos, la 1 y la 2, estuvo arreglando a Galilea Montijo. Sí he estado como muy cerca de la Casa de los Famosos, pero decía, yo jamás en la vida. Pero se hizo más famoso porque entró con un chico a hacer un podcast que se llama Jair. Es un chico que hace también podcast, que te estaba comentando el otro día, que hace comidita. Ahí es donde se dio más a conocer, de ahí despuntó y de ahí lo checaron para la Casa de los Famosos, se lo jalaron, le llegaron al precio y mira que le está, creo, y muchos están opinando que está despuntando más que la licenciada Karina. Imagínate.
0: ¿Qué era lo que pensaban que iba a ser al revés?
1: Al contrario. Y estaban diciendo el otro día que, por ejemplo, la licenciada Karina, o sea, como que está muy calmadita, como que no está dándolo todo, que ahorita está muy pegado de Aldo, o sea, estando con Aldo, hace cotorreo. Si está sola, no hay ambiente. Pero Aldo, sí, como que se está llevando con todos, le está preguntando qué te dedicas.
0: A lo mejor se está esperando, ¿no?
1: Es lo que dice. ¿Será?
0: Oye, es que es muy pronto y... ¿Cuántos son en total? 18.
1: Ahorita ya 17, porque salió Mariana.
0: Pero eran 18.
1: Eran 18.
0: Ayer que vi una imagen de todos.
1: Ajá.
0: Sí, se ven un buen.
1: Sí, sí, eran bastante.
0: Y de ahí, pues sí.
1: Y ya no tarda en salir, Fede.
0: Los que ubico, ¿eh?
1: Fede, ya no. Porque acuérdate que él sí, nada más es como el aliado de la jefa de la Casa de los Famosos y demás.
0: Sí.
1: Él no tarda en salir, ¿no?
0: Sí, es lo
1: o
0: que
1: sea,
0: decía.
1: Ya se van a quedar bien poquitos.
0: Oye, algo le moví que ya no. Me salí del canal y me fui a Instagram porque le apliqué en un video.
1: Ah, no pasa nada. Uy, sí. ¡Ay! Eso es lo que cuesta, chico.

0: Bueno, es que otra cosa que les quiero comentar es de que ayer, bueno, también en encuesta con el público metieron una cuija. ¡Ay! Esto fue de parte de Fede. Él le hace esas cosas. La verdad es de que muchos le sacatearon.
1: ¡Ah, ¡oh! Sí! Pusieron entonces... Vi un video cortito.
0: Ajá.
1: De que hasta le ponen música de terror, ¿no?
0: Sí, yo la verdad, yo también sí le correría. A mí no me gustan muchas esas cosas. Pero como que no le, como que no les fluyó bien, porque las energías de ahí como que no dieron para hacer el show. Y ya dijeron, bueno, ya que se lo lleve la producción, nomás ya no jaló.
1: Sí.
0: Y también fue el cumpleaños de la licenciada Karina. Y bueno, entre eso, un detalle que le dio fue Aldo, un collar, o sea, que se ve caro, importado, elegante, como solamente Aldito Rendón, pero se lo regaló, mira nada más.
1: ¿Crees que sea? Yo creo que ahorita puede ser como el favorito, ¿no? Para llegar, pero yo creo que todavía falta mucho.
0: Ay, sí.
1: Ahora, ¿cómo se llama la guardia?
0: Ernesto Laguardia.
1: Es un favorito de cierto, ese cuate, ¿no?
0: Sí, a pesar de que anda muy calmadito, pues ya con
1: pero
0: todo
1: sí
0: respeto,
1: tiene
0: es un señorón.
1: Pero sí tiene un público muy cautivo de hace...
0: Sí, de años, de años.
1: Pero también es reciente porque ha hecho todavía novelas y esas cosas.
0: Todavía, ¿no? Le tocó
1: o sea,
0: hacer...
1: ha aparecido últimamente, ¿no?
0: Pero fíjate, podríamos decir, la mamá de los de ahorita, los jóvenes, es los que votarían por Ernesto.
1: Sí,
0: ¿no?
1: Claro.
0: Y los demás por el Fede, por los nuevos TikTokers y demás.
1: Oye, pues, ¿esta canción es de la de los famosos, Charlie? ¿Está? Ah, está buena. ¿De quién es?
0: A sí ver, está... Asesóranos. Sí, como que ya la tenemos que poner de fondo siempre.
1: Está movidona, ¿eh? Pero sí está.
0: Está buena, pero.
1: Casa.
0: Ya. La casa. Eres tú, mi habitante. Ah, sí. Yo voy a hacer mi casting. Yo voy a hacer mi casting.
1: Ok. A ver, lo vamos a buscar.
0: La vamos a buscar.
1: Oye, mañana vamos a ver si la jefita entra con nosotros.
0: A ver, si sí, aquí voy a estar. Pero no se vayan, se cotizan muy rápido.
1: No.
0: O sea, hay un horario.
1: Estamos aquí desde las 3 de la mañana, Charlie y yo. O sea, por favor.
0: Bueno, queridos habitantes, nos despedimos. Si hay más información, sí. ¡Ay! Que
1: muchas
0: se
1: gracias.
0: Los voy a compartir.
1: Gracias,
0: voy a dejar ir a mi habitante para que siga chambeando.
1: Gracias.
0: ¿Les parece?
1: Que tengas buen turno.
0: Ok.
1: Nos vamos.
0: ¿Con qué nos vamos tú?
1: Sí.
0: Hablé mucho. Ay, discúlpenme, habitantes. Los amo con todo mi corazón.
1: Bueno, ahí mándenle a Fabi ahí. Miren, mándenle ahí todos sus comentarios. Si
0: en
1: ustedes,
0: el WhatsApp.
1: Exacto, andan desde...
0: 773-731-8839.
1: A ver, dilo como la jefa.
0: 773-731-8839. Oye, ya fue como... Mira. Oye, ya fue así como ver, de negocio,
1: ahora,
0: ¿no?
1: Ahora haz el... A ver, dile... Llama a Carlos al...
0: ¿Al qué tú?
1: Al confesionario, ¿cómo se llama? Como si fuera la jefita.
0: Ah, sí, como fuera la jefita. A ver. Habitantes, en este momento, Carlos, por favor, asiste a nuestra... ¿A dónde? ¿A dónde querías que fuera?
1: No, ¡ya!
0: ¡Al confesionario! ¡Era al confesionario!
1: ¡Vámonos! ¡Iba bien!
0: Sí.
1: ¡Sonaba bien! ¡Vámonos ya!
0: ¡Charlie! ¡Vete al confesionario!
1: Así sería con la jefita.
0: Así sería con la jefita, ándale. ¡Charlie! ¡Vete al confesionario!
1: ¡Ándale! ¡Gracias, Charlie! ¡Gracias, Fabi! ¡Adiós!
0: Bien.

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7: Ya andamos para acá, son las 9:22. Espero que toda la info que vamos compartiendo les guste, se diviertan, la pasan bonito aquí al 100.5. Y ahora nos vamos con Miguel Bosé, Alaska. Una canción icónica, Amante Bandido. La sabemos, la cantamos.

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1: No me quiero adelantar tiempo al tiempo, pero parece que vamos a salir a la calle. Pero ahorita les platico a dónde, cómo y toda la cosa. Pero principalmente ya saben que a las 10 de la mañana tenemos nuestras mañanitas. Así que mandar mensajito 773-731-8839 para que manden sus saludos a papachos, el cariño para el cumpleañero el día de hoy. O también lo puedes hacer directamente en nuestro Facebook, Super Estéreo 100.5 FM. Ahí tenemos el post para que tú puedas publicar ahí absolutamente todos los cumpleañeros. Así que a felicitarlos.

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1: Drivers, deseo que este martes su trayecto esté lleno de muy buenos caminos. Soy Rodolfo López, vamos con la información. Atención, está cerrada la autopista México-Querétaro en el kilómetro 164, dirección Querétaro. Una patrulla choca con camión de peregrinos, equipos de emergencia laboran en el sitio. Se complica el avance en Insurgentes Norte para incorporarse a la México-Pachuca debido a que está cerrada la subida en los puentes de Indios Verdes, dirección Hidalgo. Tengan paciencia. Se complica el acceso a la capital hidalguense desde Linda Vista hasta Villas de Pachuca en dirección centro. Anticipa tus traslados. Antes de salir de casa, revisa los niveles del auto para evitar contratiempos. Yo regreso en 60 minutos.
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muchas gracias por todas las publicaciones que van llegando a Super Stereo 100.5 FM en el Facebook. Pero no olvides, también estamos activos en el WhatsApp.

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con 43 minutos a rugir con los Tigres del Norte. Viene esta canción que se llama Libro de Recuerdos, donde lo escuches en el playlist de tu vida. ¡Súbele!

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7: Las 9:49.

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1: Mi querido Jack, ¿te parece si dejamos que el acordeón haga absolutamente todo? Y también Ramón Ayala.
2: Claro.
1: No más por celos, por los celosos. 9:59.

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1: Aprovechan volcadura para cometer actos de rapiña en la México Tulancingo.
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1: Muy buenos días, le presento un avance informativo. Luego de varias horas de búsqueda, cuerpos de emergencia localizaron el lunes un cuerpo en el canal de Aguas Negras, a la altura de la comunidad de Benito Juárez, en el municipio de Chilcuautla. El operativo se inició después de que un hombre cayera al canal en la colonia El Bondo, en Mixquiahuala. Desde entonces, autoridades, personal de protección civil y habitantes de la zona recorrieron distintos puntos del cauce para tratar de ubicarlo. De manera preliminar, personas que participaron en las labores de búsqueda señalaron que el cuerpo podría corresponder al hombre reportado como desaparecido. Sin embargo, su identidad aún no ha sido confirmada de manera oficial. Una emergencia médica registrada la mañana del martes aconteció en la Estación Tecnológico de Monterrey del Tuzobús, en Pachuca, lo que activó el protocolo Código Ámbar. Personal del sistema brindó la primera atención y solicitó el apoyo de los servicios de emergencia, que trasladaron a la persona a una unidad médica para recibir atención especializada. Un tráiler cargado con pantalones de mesa

0: Mezclilla volcó la tarde de lunes sobre la autopista México-Tulancingo, a la altura de Ajapuzco, con dirección a la Ciudad de México. Tras el accidente, varias personas realizaron actos de rapiña y se llevaron parte de la mercancía que quedó sobre la carretera. Aunque elementos de la Guardia Nacional acudieron al sitio, el número de personas dificultó evitar el saqueo. La situación también afectó la circulación y generó riesgos para los automovilistas.
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0: Para Enfoque Regional informó Jocelyn Sánchez.
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4: Nuestra querida Ana Bárbara. Vamos a escucharla, son las 10:05.

0: O quizás no.
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2: En los chismes les voy a decir quién cumplió años y de quién estuvo acompañada.

0: en el que nosotros, en este horario, en este turno y en este programa, compartimos con ustedes la celebración de la vida, de un año más, de ilusiones, de emociones, de estar con la gente que más amamos, de compartir lo bueno, lo malo, los triunfos y también las derrotas. Pero bueno, vamos a mandar un fuerte abrazo. Comenzamos, dice, hola, buenos días. ¿Me podrías mandar una felicitación para la señora Leticia, que el día de hoy está cumpliendo años?
1: ¡Claro!
0: ¡Muchas, muchas, muchas felicidades! Que se pase muy bonito. También a través de nuestro Facebook llegaron otras felicitaciones que con muchísimo gusto vamos a estar compartiendo. Dice por acá, una felicitación a Leonardo Daniel Quile Mendoza en Ocampo, de parte de sus papás, está cumpliendo 21 añotes. Muchas felicidades. Y bueno, dice por acá, de parte de Cristina Evangelista, dice, una felicitación para mi hermano Domingo Evangelista Cruz del Llano, primera sección, hoy cumple un añito más de vida. Le mandamos a felicitar su hermana Cristina y sus sobrinos. Gracias, Super Estéreo. Al contrario, muchas gracias a ustedes. Dice por acá, Eva nos escribió, buen día, una felicitación para el señor Domingo Evangelista Cruz, que nos escucha en el Llano, primera sección. Esa familia anda muy apapachadora, me encanta. Ok, por acá Delia dice, buen día, ¿me podrías felicitar a mi hermano Hugo Hernández Hernández, de la colonia Cuauhtémoc Tlahuilipan, de parte de su hermana Delia? Con gusto. Ahí va a estar el apapacho. Dice, una felicitación para Leonardo Daniel Cruz y Cruz de Santana Huehuepan, de parte de sus abuelitos y tías. Le mandamos un fuerte abrazo. Esto es de parte de Montiel Reyes. Y bueno, tengo una felicitación especial, tengo que compartirla obviamente con todos ustedes. Vamos a dar un apapacho especial. ¿Para quién? Bueno, por favor, escuchen con atención, porque este abrazo, este apapacho es para Dalice Linares. Es una bella hermana, mujer, amiga. Esto de parte de Raque, te mandamos un fuerte abrazo. Que Dios te bendiga, que te llene de mucha salud, Dalice. Y bueno, ya sabes que tienes un chaparrito divino. Un abrazo para ti, para tu familia, y pásela muy bonito. Son las 10 de la mañana con 15 minutos. Estas son sus mañanitas.

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1: Son las 10 con 22 minutos. Esta canción, uy, todavía la recuerdo. Y ya tenía yo era de las como 6 años cuando salió. Y Enrique Iglesias decía experiencia religiosa. Vivir. Bueno, cántala, cántala, cántala, cántala.

0: Y seguimos pendientes en las principales carreteras del país, por supuesto, monitoreando todo lo que ocurre en este periodo vacacional. Recordar que si sales a carretera, usa siempre el cinturón de seguridad. Verifica el estado de tu vehículo, frenos, llantas, aceite, luces, herramientas y respeta los límites de velocidad. No manejes cansado. Además, procura tomar siempre descansos. No manejes en estado de ebriedad y no uses el celular mientras vas al volante. Evita riesgos y disfruta de tus vacaciones. Seguro tú. Seguro los demás. Y por supuesto, Victorio, regresamos al estudio de Super Estéreo 100.5 FM, el playlist de tu vida.
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5: Para mí es un gusto acompañarte en este martes. Soy Rodolfo López con la información vial. Buenas noticias, el Arco Norte opera con normalidad. El incidente del kilómetro 144 más 300 dirección a Tlacomulco ya ha sido atendido. Circulación normal en la zona. Siguiendo con las buenas, se restablece la circulación en la autopista México-Querétaro, kilómetro 164, dirección Querétaro. El accidente ha sido atendido. Avance lento encontrarás sobre la México-Pachuca en dirección a Hidalgo, a la altura de Santa Clara y Catepec, y kilómetros más adelante en su tramo de Tepojaco por trabajos de mantenimiento. Mantente informado de lo que sucede en carreteras cada 60 minutos. 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

que lo disfrutaran. Ya saben quién es, por supuesto, el charro de Huentitán, nuestro querido, amado y entrañable Vicente Fernández. Y siempre dice, ¿de qué manera te olvido? 10:36, es imposible.

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1: ¿Quién más está cumpliendo años? Porque por acá la felicitación es para Lupita Ramírez, que nos escucha la segunda del llano, que está cumpliendo años de parte de su tía. Que Dios la bendiga siempre, que cumpla todos sus sueños, que todo se le haga realidad. Y juntos decimos que los cumplas feliz. ¡Felicidades, hermosa!

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7: Estas canciones de verdad, sí, traspasan todo. Todas las emociones, todos los gustos, todas esas declaraciones que hoy se hacen cantando. ¿Qué nos pasó, Rayleigh y Yuridia?

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1: Las 10:52, una canción que siempre identificamos con la oreja de Van Gogh y se llama La Playa.

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1: Becky G se unió a Thalía y salió esto.
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3: Atienden en Tulancingo hasta 10 reportes por presunto trabajo infantil.
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3: Muy buenos días, continuamos con el avance informativo. Un automóvil derribó un poste de la Comisión Federal de Electricidad tras un accidente registrado la mañana de este martes en el acceso al fraccionamiento Fuentes de Tizayuca. El percance provocó afectaciones al suministro eléctrico y complicaciones a la circulación. El conductor sufrió lesiones menores y quedó a disposición de las autoridades para el deslinde de responsabilidades. La comunidad de González Ortega, en Santiago de Anaya, será sede los días 8 y 9 de agosto de la segunda edición del Festival Sante 2026. El evento, con entrada gratuita, se realizará en el marco del Día Internacional de los Pueblos Originarios y contará con música, danza, narración oral y actividades para promover la lengua ñañú y los saberes ancestrales del Valle de México. Este año, el festival rendirá homenaje a las y los tlachiqueros por su aportación a la identidad y tradición de la región. Durante el periodo vacacional, el DIF de Tulancingo ha atendido entre 10 y 8 reportes por posibles casos de trabajo infantil en la vía pública. La presidenta del organismo, Jessica Garrido Cázares, explicó que cada caso es investigado para determinar si existe una vulneración de derechos, ya que algunos menores únicamente acompañan a sus padres. Además, el DIF informó que el abuso sexual y la violencia contra niñas, niños y adolescentes continúan siendo la principal causa de atención en la Procuraduría Municipal.
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3: Para Enfoque Regional informó Jocelyn Sánchez.
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1: Vamos a mandar otro saludo y felicitación para David Marcelo Aguilar, que hoy está cumpliendo años de parte de su papá, también de su hermana Naomi Saraí. Nos escuchan aquí en San José. Un abrazo fuerte para ti, lo mejor en tu día.

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4: Otra felicitación, qué bonito. Sigan escribiéndonos. Feliz cumpleaños para Daniela Mendoza Cerón. Recibe un cariñoso saludo desde la colonia El Carmen, de parte de su familia y también de sus seres queridos. Que los cumplas feliz. Esta canción es para ti, para festejarlo en grande con los Invasores de Nuevo León, Mi Casa Nueva.

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1: Son las 11:27. Hace ratito teníamos a Yuridia, ahora tenemos a Yuri, la güera, la jarocha. ¡Qué ganas de no verte nunca más con ese talento!

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5: Para tener las mejores rutas, escucha el reporte vial. Soy Rodolfo López, vamos con la información. Hay cierre parcial de circulación en la autopista Chamapa-Lechería, kilómetro 18, dirección Chamapa. Continúan reducción de carriles por atención de accidente. Precaución, hay presencia de manifestantes en la autopista México-Querétaro, kilómetro 97, Soyaniquilpan, Estado de México. Téngalo presente. Un accidente en la México-Pachuca a la altura del puente de fierro dirección Ciudad de México provoca reducción de carriles. La circulación es por carril central y de baja. Manejen con precaución, respeten el límite de seguridad y recuerden utilizar el cinturón de seguridad. Yo regreso con más información en una hora.
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11: 11 de la mañana, 34 minutos. ¿Quién cumple años? Te platico.

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1: La más pequeña de los bebés está cumpliendo años y obviamente Eugenio pues expresó puras palabras bonitas para su pequeña. Ahorita les platico.

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1: Las palabras que compartió Eugenio Derbez para su pequeña es: Aitana llegó para enseñarme que la paternidad también se transforma. Me enseñó a vivirla desde un lugar muy diferente a la que viví con sus otros hermanos. Y me sigue enseñando a entender que nunca dejas de aprender a ser papá. No pasa un solo día sin que agradezca la bendición de tenerla en mi vida. ¡Ay, qué bonito, Eugenio! Son las 11:42.
2: ¡Se lo chupó la bruja!

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1: Son las 11:47. Hoy se anda medio nubladito. Bueno, en la mañana estaba así. ¿Ahorita cómo lo sienten?

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1: Muy bien, vamos a escuchar a Belanova y también al vocalista y guitarrista de División en Minúscula, Javier Caballero Blake. Esto se llama Cada Que y sonó desde el 2008.

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2: Vamos a mandar otro saludo. Dice, hola, buenos días, ¿me puedes mandar una felicitación para mi niña hermosa Jimena, que hoy cumpleaños, que la quiero mucho y que deseo que todas sus metas que tiene en mente se cumplan? Ella nos escucha en el llano, en la panadería La Esperanza, de parte de su abuelita y sus tías, que la queremos muchísimo. Que tenga un feliz cumpleaños. Muchísimas felicidades, que los cumplas feliz hoy, mañana y siempre.

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1: Se nos va, pero regresa el día de mañana nuestro Chalminga. Recibimos con bombo y platillo por acá a mi Chuchi Navas a las 11:59.

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1: Niño de Tlaxcuapan obtiene tercer lugar en Campeonato Nacional de Calistenia.
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1: Muy buenas tardes, continuamos con el avance informativo. En un operativo conjunto, la Secretaría de Seguridad Pública de Hidalgo, el Ejército y la Guardia Nacional aseguraron 12 camionetas, dos de ellas con reporte de robo, además de 13.600 litros de hidrocarburo y 400 metros de manguera de alta presión en la comunidad de Santa Ana Huehuepan, en Tula de Allende. Todo lo asegurado quedó a disposición de la Fiscalía General de la República, que continuará con las investigaciones para determinar su procedencia y deslindar responsabilidades. A partir del día de ayer, lunes 3 de agosto, se comenzó con la dispersión de recursos por parte de la beca Rita Cetina para estudiantes de primaria, para lo cual se entregarán 2.500 pesos como apoyo para la compra de uniformes y útiles. La dispersión de dinero se hará conforme a la primera letra del primer apellido, por lo que durante las siguientes dos semanas se estará entregando el recurso. Para conocer la fecha en la que le tocará este dinero, puede consultar el calendario en las redes sociales de la Coordinación Nacional de Becas. Fernando Francisco Cepeda Uribe, originario del municipio de Tlaxcuapan, obtuvo el tercer lugar en la categoría Kids del Califest 2026.

0: Campeonato Nacional de Calistenia, realizado en el estado de Querétaro. Con este resultado, el joven deportista se ubicó entre los mejores competidores de su categoría a nivel nacional, tras destacar por su desempeño durante la competencia. El logro representa un resultado destacado para el deporte hidalguense y coloca a Tlaxcuapan en el podio de este certamen nacional, en el que participaron atletas de distintas entidades del país.
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0: Para Enfoque Regional informó Jocelyn Sánchez.
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3: Es Gloria Trevi, María León, se llama Mudanza Hormiga 12 con 13.

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es mi cucu. Suavecito y redondito. Ah, no era así. Ok. Son las 12 con 20 minutos. Yo soy Queen Ingrid Contreras. Tú sí te la sabes, cántala, mi cucu.

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1: Aquellos que admiran a Yuri, les quiero comentar que va a tener un show en el auditorio el día 1 de diciembre. Ella dice que va a ser un show súper diferente, así que corran por sus boletos.

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2: Drivers, buenas tardes. La temperatura al momento 23 grados Celsius. Vamos con la última del reporte vial. Si circula sobre la México-Querétaro, tome en cuenta que hay avance lento desde Cuautitlán Izcalli hasta Tepalcapa, dirección Ciudad de México. Automovilistas se reportan retraso en los traslados. Sobre la carretera Tula-Jorobas, se presenta carga vehicular en ambos sentidos desde Santa Teresa hasta llegar a la incorporación a la 57. Y en malas noticias, hay cierre de circulación en la autopista México-Querétaro, kilómetro 84, dirección Querétaro. Cierre a la circulación total por presencia de manifestantes. La afectación supera los 5 kilómetros. Utiliza vías alternas. Hasta aquí el reporte vial. No olvides visitar nuestro sitio web superestereo.fm. Nosotros nos escuchamos mañana en punto de las 7:30.
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1: Son las 12:34. Vámonos directos con los Tigres del Norte. Entre el amor y yo hay un

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1: Ah, como amo el regional mexicano. Y más cuando cantan estas canciones que dan pura tentación, Dios mío santo. Y no es por calor, ¿eh? No se estorbó la ropa. La original banda de Limón, las 12:37. Buenas tardes.

Nos gusta la rolita y bueno, creo que muchos ya están parados, ya están con las manos arriba, arriba, arriba, arriba. Torrebellino, Grupo Aymaras. Yo soy tu maestro. ¿Quién qué? ¿Quién te enseñó qué?

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1: Ustedes hagan las cuentas, pero literal, este álbum de Valentín Elizalde con el corazón en la mano salió en el 2006 y justo nos identificamos, nos gustó y seguimos cantando esta canción de Te Quiero Así. Son las 12 con 43 minutos. Buenas tardes, excelente música en el playlist de tu vida.

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8: Vamos a darle, señorita.
9: Son en las 12:48.
10: ¿Y cómo se va?

Muy bien, pues lo pactado. La verdad es que hoy vamos a conocer a este artista latino que ha recaudado no millones, euros, 55 conciertos y sin tocar Estados Unidos. Estamos hablando de Bad Bunny. Rompió récord con su gira de Debí Tirar Más Fotos World Tour. Es la gira más exitosa jamás realizada por un artista latino. Según los datos oficiales, ha recaudado 467.5 millones de dólares aproximadamente, 405.2 millones de euros, gracias a una gira de 50.

Es la verdadera sensación Bad Bunny, esta canción. Debí tirar más fotos de cuando te tuve. Uy, punchis, punches. La verdad es que nos encanta esta canción, su gira y su último álbum fue, la verdad, que muy, pero muy bueno. Ahora sí, ya es momento de despedirnos. Muchísimas gracias a todos ustedes por acompañarnos en esta mañana. Pero esto no termina aquí, porque ahorita se van a quedar con nuestro amigo Poncho Gutiérrez con toda la información. También va a estar de 2:30 Anita, la más bonita. Y voy a andar en la calle, nos vamos a poner, bueno, siempre a la moda. Ahorita poco a poco les vamos a ir comentando dónde vamos a estar, a dónde nos pueden ir a visitar, dónde pueden ir a hacer las compras más chic para todas las mujeres, para que conozcan el día de hoy en San Mateo, primera sección, Tepeji del Río. Allá nos vemos, ¿les parece bien? A las 4 de la tarde. Yo soy Fabio Ortiz, le agradezco muchísimo a mi querido Chuchín Nava, el que nos acompañó el día de hoy. Chulada, chulada, con ese corte de cabello que luego, luego se le notó el cambio, papá. ¡Uy! Ya le hacía falta la podada. Ok, muchísimas gracias, les mando un montón de besos. ¡Mua, mua, mua! Tronados y trompudos. Al ratito nos escuchamos y también tenemos cita en punto de las 7, ¿vale? Los dejo con Conjunto Primavera. Esto se llama Pasta Ya.

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1: Muchas dudas, muchas preguntas, y qué mejor que para responderlas. Sí, aquí tenemos a grandes eruditos, grandes analistas aquí en la cabina, pero nuestros analistas favoritos son los del WhatsApp, querida gente, o sea, ustedes. Estimado Gastón, ¿estás listo para recibir todo tipo de mensajes, análisis, reflexiones de nuestros Enfoque Livers a través de WhatsApp? Muy buenas tardes.
2: Así es, Poncho, muy buenas tardes. Pues sí, aquí estamos listos para leer todo lo que nos tengan que escribir al 5585775574. Los leemos todos. Si son imprudentes, los toleramos. Si son bonitos, los pasamos al aire.
1: Si son imprudentes, Gastón les manda su número personal para que sigan.
2: Depende de la imprudencia.
1: Y el tamaño de la imprudencia. Recuerden tener foto de perfil, si no, no hay. O de perfil o de frente. Dice Gastón, pueden tener foto de perfil, de frente, tres cuartos. No.
2: La región que deseen exaltar, no pasa nada.
1: No discriminen. Él no discrimina, entonces ahí está la conversación que pueden tener con Gastón. Más tarde les haremos la pregunta del día y ahí estará el WhatsApp para que nos respondan y para que todos tengamos una bonita conversación pública. Señor Martín Carmona, muy buenas tardes, ¿cómo está usted?
3: Nada más que atento con el derecho de las audiencias. Si modifica mucho las preguntas o los comentarios, vayan a reclamarle y entonces te metes en un grave
1: problema. Ahora habrá que ver qué le responde Gastón a sus comentarios
3: picosos.
1: Ahí cuidado, Gastón, ahí puedes violentar el derecho de las audiencias.
2: Respeto el derecho a ser leídos,
1: nada. Sí, van a ser leídos por Gastón, que les responda, eso no es garantía.
3: Ya es diferente. Oye, en plena temporada de vacaciones de verano, Poncho, atentos con los fraudes que se realizan a través de las aplicaciones de transporte y también a través de las aplicaciones de reserva de viajes y de hoteles. La firma Kaspersky alerta que entre el segundo trimestre del año pasado y el primero de este 2026, en total se han detectado cerca de 270 mil intentos de ataque a diferentes líneas. La más atacada en este caso fue la aerolínea Emirates, con el 61% de las detecciones relacionadas a intento de fraude. Y la empresa Uber, esta empresa que se dedica al transporte por aplicación, cerca del 37% entre estas dos, entre Emirates y Uber, tuvieron el 98% de la actividad delictiva identificada. Y en cuanto a las plataformas de reserva, en donde incluso pones tus datos de tu tarjeta, pones los datos de dónde vives, tus datos personales, ahí se intentaron cerca de 5,414 intentos de ataque. Así es que mucho cuidado. Se detectó sobre todo que la mayor parte de los primeros intentos de ataque o el contacto es ofreciéndote una compensación de hasta el 60 o 70% de descuento en el vuelo o un pago aparte por hacer la reserva en determinada aerolínea y también ofertas que a veces no son muy adecuadas a lo que estás reservando. Ese es el gancho que utilizan los delincuentes, los ciberdelincuentes. Ojo, no hay este tipo de ofertas en lugares que son realmente y que se dedican a esto y que operan de manera normal, ¿no?
1: Si algo parece demasiado bueno para ser cierto, es porque seguramente no es cierto. Si a ustedes les llega una oferta de aprovecha estos boletos de avión para tal destino en esta fecha, 50%, 70%, 80%, a ver, no es como que luego digan que no, pero es una forma en la que, no sé, te dicen, dentro de la próxima hora, aprovecha, es ahorita, dale clic, manda tus datos, y en ese momento, amigo mío, ya les diste datos confidenciales y te empiezan a bajar el varo y las ganas de viajar después de que te saquen mucho más dinero de lo que te iba a costar originalmente un boleto.
3: Y además falsifican los sitios de internet originales, uh-huh. Parecen originales, entonces hay que tener mucho cuidado con ese tema, evitar abrir internet de lugares públicos, porque también por ahí es una vía de acceso a tus datos personales.
1: Mucho, pero mucho cuidado con eso, y cada vez son más talentosos y más fregones. Mi hermano sí cayó en un fraude de esos cuando hizo, no recuerdo qué trámite fue, creo que iba a renovar pasaporte o algo así.
3: Se dio mucho.
1: Y él me enseñó la página y le dije, no, pues sí parece que sí es real, es la de la secretaría, sí, todo bien, la cita, pagó, y ni siquiera fue como que en el Oxxo o algo así raro, o mándamelo te lo mando, mándame el dinero por bicicleta, va a ir por alguien, no, o sea, de verdad era un cobro en línea, se veía bien, a las dos, tres semanas va a la secretaría, a las oficinas,

0: y le dicen, hijo mío, no tienes, o sea, eso es falso, ni tienes la cita,
1: ni tienes el pago,
0: ni, o sea, no, quién eres tú, no te conocemos, no tienes nada, y el pago ni siquiera es en línea, tiene que ser aquí.
1: Increíble.
0: O sea, caímos y no tiene mucho de eso. Entonces,
1: y esta página pagaba a Google para que la pusieran las primeras.
0: Exactamente,
1: en primer lugar. Es una responsabilidad de Google porque sí, no verificaron que fuera un sitio real, y sí ponías la palabra pasaporte y te aparecía esa página que era falsa.
0: Y había un montón de denuncias y aún así Google, o sea, es como te dicen, oye, es que este cliente, esta página falsa, está pagándole a Google para que salga como
1: la primera.
0: Primer resultado cuando alguien escribe pasaporte, cita de pasaporte. Oye, Google, ya te dijimos que es falsa y que le está sacando dinero a la gente. ¿Por qué? Ahí está el problema. Ya veremos si esto
1: cambia. Parte de las cosas que
0: cambia.
1: Hay que regularle a las
0: exactamente, empresas. Estas empresas, exacto. No a las redes, sino a las plataformas, a las empresas. Pues ahí está. Señor Fernando Espinosa, bienvenido, muy buenas tardes.
2: ¿Cómo estás, Poncho? Muchas gracias, buenas tardes. Vamos a platicar hoy de la Leagues Cup, que arranca, que es estos enfrentamientos entre MLS y Federación Mexicana de Fútbol, o más bien Liga MX. Hoy hay varios partidos, destacando la visita de Pumas a Charlotte, de Pachuca, bueno, ya de Pachuca ni hablamos, ¿no? Están con Cincinnati, está jugando muy mal Pachuca. El Atlante, mira, debuta en este torneo contra Whitecaps allá en Canadá. Vamos a platicar de eso. El presidente de la Federación Jordana de Fútbol ha hablado fuerte, ha desnudado a la FIFA y más a Infantino por los sobornos para votaciones, para juntar votos, sí, votos de aliados de Jordania. En fin, una situación que ya estaremos desmenuzando. ¿Has oído hablar de los 10 fichajes más caros? Por cierto, los platicamos hoy. No hay ni argentinos ni españoles, ¿eh? No se crean tanto. No ahorita. Hay mucho inglés. Oye, ¿has oído hablar de las doctrinas, no?
0: Sí, la doctrina Monroe. Ajá. La ¿cuál? Ah, sí,
2: no.
0: ¿A qué
2: yo
0: se refiere?
2: Yo te platico al ratito de una doctrina. Pero
0: la doctrina de los conservadores. Hay muchas frases de las doctrinas.
2: ¿Quieres que me lance o mejor lo dejas así?
0: Le picamos las costillas al señor Espinosa y al ratito.
2: No, a mí no me picas.
0: No, señor Espinosa, nomás de lejecito las costillas.
1: Vámonos, creo que esto ya quedó.
2: No, al rato. Pero no, tampoco.
0: Me quedo a ver.
2: Tampoco empieces a sudar, o sea, aquí no va a haber sanción. No,
0: ah, qué bueno, aquí hay derecho a las audiencias, sí, sí. Dice el señor Espinosa.
2: ¿Sabes
0: que por...
2: qué?
0: Hey, sí. Que por alusiones, dice el señor Espinosa, que más tarde nos responde. Perfecto,
2: gracias,
0: muchísimas gracias.
2: Hablamos.
0: Muy bien, amigos míos, siendo la 1:08, iniciamos con la resumidita. La presidenta Sheinbaum firmó un decreto para modificar la Ley General de Transparencia, para que se garantice el acceso a la información de todas las entidades del gobierno de México y que todos los mexicanos podamos entrar a ciertos sitios, ver cuánto se están gastando las dependencias, ver en dónde se anda despilfarrando todo lo que pagamos, nuestro dinero, y lo presumió de la siguiente forma.
3: Esto está en la Constitución, está en los lineamientos, pero vamos a ser todavía más transparentes, que es la garantía de la transparencia de la información del Gobierno de México. Entonces es transparencia total. Y para el inicio de sesiones del Congreso se va a incorporar este decreto a la ley de transparencia para garantizar el acceso a la información de todos los mexicanos y mexicanas de lo que hace el Gobierno de México.
0: Ahí está parte de este gobierno al desnudo, en donde habrá pues más transparencia, por lo menos ese es el compromiso, esperemos que sí, y lo importante de esto es que los funcionarios y los secretarios y secretarias pues ya tendrán que ser un poquito más cautelosos, porque ahora sí se va a ver en qué gastan cada peso. Ojalá que les dé un poquito de miedo o por lo menos un poquito de vergüenza, pero son políticos, entonces lo dudo mucho. Hablando de vergüenza, la UNAM hoy va a presentar las fechas y las sedes para que se haga el examen presencial de control para todos los que, pues todos los aspirantes, los jóvenes que ya habían sido seleccionados, pero que muchos de ellos con calificaciones sospechosamente altas. Algunos que tengan la suficiente vergüenza y que digan, híjole, no, pues es que si voy y repruebo van a saber que hice trampa, obviamente no van a llegar. Otros con la conciencia tranquila van a decir, pues yo voy porque sí estudié bien. Y otros sin vergüenzas van a decir, ya sé que hice trampa, pero no me importa, voy a ver si de pura chiripa no hago

0: tanto el ridículo. Se va a especificar, a explicar cuál es el procedimiento mediante el cual se va a convocar a cada aspirante. Mientras tanto, la UNAM anunció que el inicio de clases para las personas de nuevo ingreso, tanto de pase reglamentado como del concurso de selección, va a ser el próximo 31 de agosto y no el día 10, o sea, la próxima semana, como ya estaba previsto, porque lo que sabemos, ¿no? Ha sido un despapalle el tema de los exámenes sospechosos. Ahora, para quienes ya cursan la licenciatura, el reinicio de clases será el 17 de agosto. Durante la implementación de un dispositivo de seguridad sobre la carretera México-Cuernavaca, en Tlalpan, allá en el sur, autoridades detuvieron a un hombre, vieron su vehículo, de estos vehículos de carga, y le dijeron: oiga, usted tiene mucho polvo. Y dijo: ah, sí, es que no he ido a lavar mi carro. No me refiero a eso. 217 kilos de cocaína le encontraron al polviento vehículo. Ahí vemos las imágenes. Es que también, amigo, o sea, ni siquiera se esforzó poquito en ponerle una cobijita arriba. Ahí se ve todos los paquetes. Y aparte están como envueltos en algo, ¿no? Como que le puso unas etiquetas que serán ates, o sea, igual y como que le puso ahí a ver si los hacía pasar por dulces típicos. No, amigo, ahí agarraron toda el azúcar glass. Ni modo. 217 kilos de cocaína. Bueno. Se reanudó la audiencia en la que un juez va a determinar si se vincula a proceso a Ramón Ángel N., alias el R1, el presunto autor intelectual del asesinato de Carlos Manso, el alcalde de Uruapan, el año pasado. La diligencia se va a realizar por videoconferencia desde el penal del Altiplano. Solo esperamos que el proveedor de esta videoconferencia no sea el mismo que hizo los exámenes de la UNAM, porque una de esas sale inocente. En Nueva York se pospuso la audiencia contra el general en retiro Gerardo Mérida, quien fuera secretario de seguridad de Sinaloa, investigado por presuntos vínculos con el narco y quien, por cierto, se entregó a las autoridades de Estados Unidos. La diligencia estaba prevista para este martes, pero todavía no se han puesto de acuerdo para fijar una nueva fecha. Vamos ahora al reporte vial tempranero con el señor Alfredo Pérez.
1: ¿Qué tal, Poncho? Saludamos al auditorio de Enfoque. Comentarles que tenemos un choque en la autopista México-Pachuca a la altura del kilómetro 12 en la zona conocida como El Vigilante, y esto afecta el tránsito para quien se dirige hacia el paradero de Indios Verdes. Paseo de la Reforma con ligera carga al cruce con semáforos de Lieja hacia Avenida de los Insurgentes. Buen avance vehicular tenemos a esta hora de la tarde en Avenida Constituyentes en ambos sentidos. Esto para quien abandona la zona de Santa Fe, se dirige hacia Avenida de las Torres, Avenida Observatorio, Periférico o Circuito Interior. Mismas condiciones vehiculares en sentido opuesto para quien busca arribar a la zona de la autopista México-Toluca. Oye, Poncho, y esta mañana fíjate que un tráiler cargado con pantalones de mezclilla volcó sobre la carretera México-Tulancingo a la altura del kilómetro 34 en el municipio de Ajapuzco, allá en el Estado de México. Hasta aquí, pues, una nota, digamos, normal. Sin embargo, decenas de personas llegaron al lugar y, pese a la presencia de los elementos de la Guardia Nacional, rompieron el cerco de seguridad para llevarse la mercancía. Incluso los automovilistas que transitaban hacia Colman y Teotihuacán tuvieron que detenerse por varios minutos ante el ir y venir de pobladores con la mercancía. El momento, pues, obviamente quedó registrado en video, como podemos observar en YouTube, para nuestros amigos que nos siguen en YouTube, y pues obviamente otra vez queda en el aire este debate sobre los actos de rapiña tras accidentes carreteros. Y una pregunta que te hago rápidamente: ¿tú llegaste a jugar el Mario Kart?
0: Claro que sí, señor.
1: ¿Te acuerdas que había algunos poderes mágicos que
0: sí,
1: te hacían
0: el los caparazones, los honguitos? No ande usted haciendo alusiones a los beneficios de los hongos, señor Alfredo, porque
1: no.
0: Es ilegal. ¿O de qué hablamos?
1: No, es que te tengo una más o menos al estilo Mario Kart. Fíjate que había varias pues cajas de mango tiradas sobre la carpeta asfáltica, y esto provocó un accidente múltiple en la ciudad de Toluca, también en el Estado de México. Estos hechos ocurrieron en el desnivel de la avenida Las Torres, a la altura de Heriberto.

0: Puerto Enríquez, debido a lo resbaloso del mango, un camión de transporte empresarial perdió el control al pasar sobre los residuos de esta fruta, se impactó contra un taxi, que a su vez chocó contra tres automóviles particulares, y esto dejó como saldo 4 personas con lesiones menores, además de los daños materiales. La Fiscalía Estatal, pues, ya investiga cómo es que fue a dar esta fruta a esta importante vía de comunicación que provocó el cierre de la misma por algunos minutos. Poncho, lo que te tengo a esta hora de la tarde.
1: Entendí la referencia de Mario Kart, en lugar de arrojar la cáscara de plátano, resbalaron con unos mangos, mira qué graciosa es la vida. Por cierto, para la gente que nos pregunta aquí por WhatsApp, nos dicen, Gastón, Poncho, ¿están ustedes bien? Porque es que vimos unos mangos tirados en la carretera. Estamos bien, muchas gracias, estamos en cabina. No se trató de nosotros, qué amables. También el señor Alfredo nos mandó un mensaje muy preocupado. Señor Alfredo,
0: dígame,
1: ¿cómo explica usted que aquí en su lugar, en la oficina, hay una caja con 6 pantalones de mezclilla que usted estaba revendiendo?
0: No sé cómo llegaron acá.
1: ¿Nos puede explicar eso, por favor? ¿La paca usted?
0: No, para nada.
1: Pues, confiamos en usted. Los Simpson lo hicieron de nuevo, lo predijeron.
2: ¿Y
1: hay un
2: si
1: capítulo.
2: ¿Tendrá talla 32 de casualidad?
0: Los hicieron perdedizos los policías, los de la Guardia Nacional.
1: Ajá, los traen abajo del uniforme. Exacto, color sí, abajo los tres pantalones. Bueno, señor Alfredo, muchísimas gracias por este reporte tan peculiar, ¿no? Vehículos resbalando con mangos.
0: Por un lado, lo malo de la rapiña, porque ya lo reportabas hace unas semanas también, que había volcado un tráiler con cervezas y solo una Guardia Nacional les hizo frente a los ladrones, porque no se les puede llamar de otra forma, ¿verdad? Que querían llevarse las cervezas, y el chofer, bien, gracias, ¿verdad? Nadie se preocupa por el chofer, que estaba lesionado. Afortunadamente también solo sufrió algunos golpes, pero bueno, la mercancía, pues ya, se la llevaron.
1: Pues ahí está, ya desapareció Pueblo Mágico, porque desapareció un cargamento de pantalones. Sí, muchas gracias, señor Alfredo. Por cierto, acá también nuestros reporteros viales de WhatsApp.
2: María Lezama.
1: Sí, María Lezama nos dice, accidente en circuito interior en la lateral antes de llegar al aeropuerto, dirección Tlalpan, y saludos mis niños. Dice, muchas gracias. Se preocupó porque te escuchó, había unos mangos en la carretera. No fuimos nosotros.
2: A machucar tantito.
1: No fuimos nosotros, estamos aquí en la cabina. Gracias por preocuparse. Señor Alfredo, señor Gastón, siendo 1:18, regresando del cortecito, les haremos la pregunta del día.
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7: Identifica claramente las opiniones de los conductores, pero aquí en el caso de Luisa María Alcalde, quien es consejera jurídica de la Presidencia de la República, pues exigió transparencia en los contenidos noticiosos de opinión y que esto dijo está muy lejos de ser una censura. Escuchemos.
8: No en medio del programa, no caer en ese absurdo que es el que han venido estableciendo. Lo mismo con contenidos que no cuentan con secciones o espacios informativos. Una pleca donde se permite identificar que la persona informadora, comentarista o conductora expresa de forma indistinta sus opiniones de mensajes noticiosos. Dichos elementos se verán incorporados al menos al inicio y al final del programa. Lo mismo en el caso de contenidos de opinión, que se diga que se expresan principalmente sus opiniones, al inicio y al final del programa. Y lo mismo en el caso de radio. Como podrán ver, se trata de mecanismos simplemente para que el que esté escuchando o está viendo sepa que no se limitan a contenido noticioso, sino que en ese programa también están expresadas las opiniones de quien conduce.
7: Bien, dijo que la autoridad intervendrá si no se cumplen ciertas obligaciones, como no publicar, por ejemplo, el código de ética o no nombrar a un defensor de audiencias. Dijo que la autoridad está obligada por ley a hacer cumplir estas obligaciones, así que se aclara que esto no tiene nada que ver con censura. Escuchemos.
9: Pero ahora sí dicen, el derecho de las audiencias no es derecho de las audiencias, es censura.

0: privacidad, el derecho de las audiencias, dijo, no es censura del gobierno, así que solo se puede multar a un medio si no se cumple con estos tres acciones específicas que dijo la presidencia. Es el reporte que te tengo, Poncho.
1: Mara, muchas gracias. Un tema bastante controversial en donde debemos tener mucho cuidado, porque claro que hay un derecho a las audiencias, claro que tenemos que ser responsables como medios de comunicación, pero también ser muy responsables al no dar herramientas para que cualquier gobierno con el argumento de proteger a una audiencia, algún político tenga ganas de decir, bueno, pues para defender a la audiencia yo le digo a tal comunicador, tal locutor, que dijo algo falso, ofensivo, tergiversado, sesgado, por lo tanto lo voy a multar. Eso es algo que no se debe permitir. Sin embargo, claro que tenemos que estar platicando sobre los derechos que tienen las audiencias en varios medios de comunicación, en varios formatos, ya sea radio, en tele, en redes sociales. También deberíamos estar platicando de eso, sobre cómo garantizar que la información que se les presenta sea veraz. Eso es lo importante. ¿Qué fue lo que dijo la gobernadora de Veracruz, Rocío Nale? Pues ella se manifestó a favor de realizar lo que llamó un censo de periodistas y establecer orden en la relación entre el gobierno estatal y los medios de comunicación. Escuchemos con atención.
2: Cuando hay un exceso, cuando se cruza la línea difamaciones y mentiras o manipulaciones, hay afectaciones a la sociedad y a terceras personas, y se pierde el profesionalismo y la ética del comunicador y del periodista. De hecho, de eso hablaban la semana pasada. Ustedes aquí dijeron que había que hacer el censo de los periodistas. Me pareció excelente, pues, que la comisión de periodistas haga su censo y todo lo demás. Así debe ser. A mí, cuando alguien me pregunta, pues yo contesto. Yo no estoy diciendo eres periodista o no eres periodista. Yo tengo que, pues, contestarle a todos los veracruzanos. Sin embargo, sí, también es momento de ordenar, es momento de retomar la ética en una profesión tan noble como es el periodista.
1: Es una profesión muy noble el periodismo, estamos completamente de acuerdo. Y que no se malinterprete lo que les he comentado, querida audiencia. Ustedes tienen todo el derecho de que los medios seamos súper sinceros con nuestras opiniones, con nuestra información. Tenemos una deuda a los medios de comunicación, tenemos que escuchar a la gente, tenemos que aceptar cuando cometemos algún error, cuando alguien nos dice, oye, Poncho, dijiste mal la fecha. Yo, sin problema, y aquí en Estéreo 100, en Enfoque, decimos, ah, muchas gracias por la aclaración, gracias, si nos equivocamos en pronunciar el nombre o algo, adelante. No podemos ser arrogantes, carajo, somos seres humanos, y por mucho que nos dediquemos a eso, pues todos nos equivocamos y estamos dispuestos a eso. Y también hay un compromiso de informar con veracidad. Todos tenemos nuestras opiniones, todos tenemos nuestros sesgos, simplemente es hablar con la verdad, no tergiversar lo que sucede para adaptarlo a nuestra forma de ver la vida y comunicarlo con los demás. Eso siempre se debe garantizar. Lo que no estaría bien es usar ese derecho que tiene la gente para que se les informe de manera sincera, veraz y transparente como una excusa para decir, no me gustó lo que dijo este locutor, no me gustó lo que dijo este conductor. Y no solo que no me gustara porque fuera incorrecto, sino porque no me conviene, porque me hace enojar. Por lo tanto, uso a la audiencia como pretexto para multarlo, para bajarle su programa, para regañarlo. Ese es el riesgo, querida gente. Tenemos que estar a la altura. Hablando de errores y hablando de aprendizaje, fíjense que yo hasta hace un par de días, toda la vida cometí el error de decir el autoestima. Pensé que era en masculino, o pensé que era válido decir el autoestima y la autoestima. Pero ya me corrigieron. Bueno, en ChatGPT y nuestros queridos Enfoque Livers nos dijeron por WhatsApp, Poncho, ya van varias veces que dices el autoestima, es la autoestima. Y yo, antes de decir

0: Antes de decir al aire, no, ¿ustedes qué saben? No, dije, investiguemos. Efectivamente, es la autoestima. Durante mucho tiempo pensé que carreola era lo correcto, porque muchos decían carriola. Y yo llegué a corregir algunos, entre comillas, yo decía, no, no, espérame, Gastón, no es carriola, es carreola. Pues resulta que sí es carriola. ¡Carajo! Entonces, yo les pregunto el día de hoy, ¿qué palabra han dicho mal durante mucho tiempo y de repente dicen, ¿qué? ¿Cómo que lo correcto era eso? Nadie me corrigió, quedé como un idiota durante estos años y nadie me corrigió. Bueno, mi papá pasó años, hace 2, 3 años, dijo, oye Poncho, qué raro que la palabra tigre, me dice, se escriba tigre y se pronuncie tigere. O sea, como tigre. Y yo, papá, ¿de qué hablas? Me dice, sí, ¿por qué decimos tigre cuando escribimos tigre? Y yo, es que nadie dice tigre. Y él dice, es que toda la vida yo lo he escuchado como tigre. Si te pones, o sea, si lo pones tigre y tigre, pues prácticamente está. Ahí hay una pequeña diferencia del gue, ¿no? Pero él toda la vida dijo, es que yo pensé que era tigre pronunciado. Hasta que dijo, ¿en qué mundo viví? ¿Por qué nadie me dijo nada antes? Es muy común que digamos algo y pensando que es correcto y un día decimos, ¿cómo que
1: Sí,
0: toda la
1: en mi
0: vida estuve
1: caso yo
0: equivocado?
1: decía siempre enfrenar en lugar de frenar. Ah, ¿qué? Enfrena, enfrena.
0: Enfrena. Y en lugar de frenar te decían, no, mira, Gastón, no se dice así. ¡Tas, estampada!
1: Sí, enfrena.
0: Enfrena.
1: Es que fue un enfrenón, ¿así?
0: O a
1: ¿Ah,
0: rebasar también.
1: sí?
0: Yo decía, cuando
1: No
0: era niño
1: llegué
0: decía,
1: tanto, pero sí,
0: arrebasar.
1: enfrenar, sí,
0: O
1: yo.
0: tipo, oye, arrebásalo. No es rebásalo. Yo decía al niño, oye, oye, papá, arrebasa a ese
1: Arrebásalo.
0: carro.
1: Ah, pues sí,
0: O
1: me pasó con enfrenar.
0: hasta la universidad yo pensaba que compartible era sinónimo de compatible. O sea, como que una cosa. O sea, compartible es de que algo se puede compartir, ¿no? Oye, tengo un paquete de chicles, no sé, te voy a compartir el paquete, se escucha raro, pero te voy a compartir de mi paquete de chicles. Es que lo que me compré es compartible. Y compatible es algo muy distinto. Es, ah, mira, esto trabaja con esto, puede estar junto a esto, es compatible. Y yo, en la universidad, aún seguía diciendo, ah, no, es que este programa de computadora es compartible con tu laptop. Y una amiga me dijo, ¿es qué? Y yo, compartible. Y me dice, o sea, de compartir. Y yo, pues no, de que trabaja en tu computadora. No dices compatible. Y yo, pues que no es lo mismo. Efectivamente, Gastón.
1: En
0: Entonces,
1: relación de pareja era el colmo, porque una cosa es que seas compatible, otra que seas compartible.
0: imagínate, mi amor, tú y yo quedamos cuando antes de andar que íbamos a ser bien compartibles, ¿no? Y yo he sido bien compartible con todo el mundo. La importancia de una buena comunicación y fingir, ay, mi amor, es que yo te entendí mal, perdón, la importancia de una R. Entonces, yo les pregunto, ¿qué palabra han pronunciado mal o frase y hace poco, o más bien, en qué momento se enteraron de que estaba mal dicha? Iba a decir maldecida, pero imagínate que también hasta ahí me equivoqué. ¿Qué palabra pronunciaron mal o dijeron mal durante muchos años y se dieron cuenta de que hicieron el ridículo durante tanto tiempo? Manden su respuesta al 5585-775574 y ya estamos de vuelta.
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1: Regresamos y ya la gente está desahogándose, Gastón. Ya aquí en WhatsApp están sacando todo su léxico equivocado. Aquí nos dice Fernanda. Fernando nos dice que él decía transgiversar en lugar de tergiversar, hasta que una profesora lo corrigió durante una acalorada discusión. Imagínate estar debatiendo.
2: Así que, ¿por qué uno se pone necio? ¿No?
1: No, imagínate estar debatiendo cualquier cosa. Es que tú eres un ignorante y estás transgiversando mis palabras y que te digan, híjole, amigo, ¿cómo te digo que estás hablando mal? Tergiversando.
2: Porque, ¿qué dije?
1: Ajá, no, y cuando estás debatiendo, pues menos ganas tienes de aceptar que alguien te corrija. En alguna ocasión yo tuve una cita con una lady y en la primera cita me dice, no, a mí me encanta leer, me encantan todos los libros, las novelas, de verdad soy adicta a leer. Y se la pasaba diciendo que, ay, adicta a leer. Y le dije, ¿cuál es el que estás leyendo ahorita? No, pues las 50 sombras de Grey, ¿no? Pues cada quien su novela.
2: ¿En qué sombra vas?
1: ¿Eh? ¿En qué sombra vas, no? Y me dijo, me interesa, dijo, me interesa y me gusta mucho lo del pseudomasoquismo. Y yo, lo del pseudomasoquismo. Algo me dice que no has leído bien el libro, porque no será, ni siquiera la corregí. Porque ya le dije, ¿para qué, no? Sadomasoquismo. Pero me dijo ella, no, me interesa mucho, es interesante este libro por el pseudomasoquismo. Yo dije, pues algo me dice que no lo ha leído.
2: O a lo mejor no lo amarraron bien.
1: O a lo mejor, exactamente, si no te amarran bien, es pseudomasoquismo. Efectivamente, cuando te dice, agárrate porque te voy a dar, y nomás oye, poquitito, pues ese es pseudomasoquismo. Ese sí, no. Él está muy lejos del sado y muy cerca del pseudo. También nos dicen acá por WhatsApp. Ah, el Ancina, ¿no? Que tengo entendido que Ancina.
3: Ancina nomás.
1: En lugar de sí.
3: Así es,
1: Ancina. Mucha gente dice pantufla. Sí, claro. En lugar de pantufla.
2: Me ha tocado escuchar de nadie.
1: Nadie.
2: Nadie. Va la N y se va. Uh-huh. Es que nadie me ha dicho nada.
1: Nadie.
2: Es muy común
1: también. También, decir, pero más sin embargo.
2: Sí.
1: Pero más sin embargo, porque el pero ya cumple la función de no obstante. Sí. Es como decir, Gastón. Pero más sin embargo, no obstante. Sí, no.
2: Hasta el error del más sin embargo. Es sin embargo.
1: Más sin embargo, ya está mal.
2: Le quieres poner más caché, pero te van a la primaria.
1: Qué bueno, a ver. El lenguaje se adapta y no somos estos de
2: evoluciona para bien y para mal.
1: Evoluciona para bien y para mal. A ver, no pasa nada. Pero lo ideal es que, pues, para mejorar la conversación, pues, pronunciemos, hablemos. Lo de correctamente es muy ambiguo. Pero digamos que para que no haya tergiversaciones, como dice Fernando, para que no haya tergiversaciones y para que nos entendamos perfectamente con este código que desarrollamos como Homo sapiens, que es la escritura, pues lo hagamos de manera estándar. No me gusta decir de manera correcta, de manera estándar. Una estandarización de la comunicación en la que podamos entender perfectamente qué quiso decir ese otro Homo sapiens que me está intentando dar una idea. ¡Ah! Tergiversar, no transgiversar. ¡Ah! Pantufla, no pantunfla. A ver, no te hace más ni menos una cosa equivocarte, ¿no? Solo que, pues, para evitar errores en la comunicación, tengamos una estandarización de las palabras. No más es eso. Bien, hablando de estudiantes, estudiosos, léxico, alumnos, resulta que los jóvenes que tenían tomado el Canal 11 se deslindan de los presuntos daños en la biblioteca de esas instalaciones. Recordemos que la presidenta Sheinbaum dijo ayer que alguien se metió a la biblioteca y empezó a romper un montón de archivos históricos. Además, estos jóvenes, además de que dijeron que no fueron ellos, aseguran que los desalojaron de manera violenta. Juan Enrique Velázquez nos cuenta la información.
4: Con mucho gusto, Poncho. Saludos, amigos de Enfoque.

0: Tras la recuperación de las instalaciones de Canal 11, alumnos en paro del Instituto Politécnico Nacional se deslindaron de los daños causados a la biblioteca de la televisora. Yeicoatl, representante de los paristas, denunció que se trató de un montaje orquestado por las mismas autoridades para inculpar a los estudiantes. En entrevista a las afueras de Canal 11, recalcó que están obligando también a trabajadores a atestiguar en contra de los paristas. Vamos a escuchar.
1: Se deslindan completamente. Sí, claro, o sea,
2: nos dicen que si tenemos miedo de las represalias de estas denuncias que va a hacer Claudia Sheinbaum, que no mencionó denuncias penales hacia quién, yo espero que hacia los que nos han estado robando por 6 años, pero pues no hicimos nada, no hay por qué tener miedo.
3: O sea, ¿crees que están haciendo un montaje para inculpar?
2: Sí, claro, de hecho, en estos días hemos recibido muchos mensajes de los mismos trabajadores del Canal 11, en donde los están obligando a testificar que nosotros les robamos pertenencias, en donde les informaron que los citaron a todos en la SEP y que ahí les explicaron que pues ya habían contratado un grupo de choque y que ellos no metieron las manos para nada porque de todo se iban a encargar ellos, ¿no?
0: Amigos de Enfoque también destacó que la recuperación de instalaciones de Canal 11 fueron violentas y no pacíficas, como lo informó el Instituto Politécnico Nacional. Reiteró que están abiertos al diálogo y en espera de que les resuelvan el pliego petitorio en el que destaca la destitución del director general del IPN, Arturo Reyes Sandoval, y mayor presupuesto para la institución. Este martes se realiza la tercera mesa de diálogo con autoridades del Instituto Politécnico en busca de encontrar una solución precisamente al pliego petitorio. Cabe destacar que los politécnicos mantienen el paro en la Escuela Nacional de Ciencias Biológicas, Unidad Profesional Interdisciplinaria y Vocacional número 6. Por cierto, alumnos y organizaciones civiles no se manifestaron a las afueras de la televisora como se tenía planeado, solo se observó presencia policíaca. Poncho, amigos de Enfoque, el reporte.
4: Juan Enrique, muchas gracias por esta información. Ahí están los jóvenes que dicen que ellos no destruyeron nada y que además los sacaron del Canal 11 de forma violenta y que además dejaron sus cosas adentro, no les permitieron sacar sus pertenencias. Oigan, recordamos que ayer platicamos sobre las palabras controversiales que dio Nayeli Salvatori, la diputada de Morena, pues en un podcast llamado Descasadas. Pues ya se descasaron del podcast porque después de que estuvieran diciendo que, ¿cómo dijeron? Que los viejitos olían a baúl y no sé cuántas cosas. ¿Las escuchamos una vez? Escuchemos estas bonitas declaraciones de las podcasters diputadas.
5: Pues ya huelen diferente, los grandes ya huelen diferente. Ya su piel huele diferente.
6: A ver, ya su piel se siente diferente.
5: No, no, deja eso, te lo
6: juro. Ya es piel de viejito, así suavecita, delgadita.
5: No, sí huelen diferente. Ya tienen tics, ya sufrieron, ya la aletea. Ya no sabes si te está diciendo que sí, que sí, no.
6: Que los viejitos huelen a baúl.
5: A baúl del recuerdo.
6: Es que ya se están pudriendo.
4: ¡Ah, que se están pudriendo! ¡No, no, no sean gachas! Pues ahí tenemos a Hilda Salvatori, que es hermana, ¿no?, de la diputada, también Grace Palomares, y la conductora de televisión, Nadia de la Rosa. Y pues, oye, cabina, ¿podemos ponerla de A mí me gustan mayores? En honor a ellas. No, a mí no me gustan. No, no, no, así se llama la canción. A mí me gustan mayores. No sé si ese tema, si ellos estén de acuerdo con la letra de esa canción, pero resulta que pues anunció la diputada el fin de su podcast después de haber dicho estas palabras. A ver, cada quien puede decir lo que se le antoje, pero cuando eres un servidor público tienes que tener un compromiso precisamente para que no sucedan estas cosas. Nadie, que yo tenga entendido, nadie la censuró diciéndole te prohibimos que sigas haciendo este podcast, que no que yo tenga información. Recordemos, cuando eres un servidor público y tu labor es precisamente evitar la discriminación con algún sector de la sociedad, pues no puedes salir a decir que los viejitos están pudriendo, carajo. Bueno, el chiste es lo que realmente se pudrió fue el podcast de la diputada.
7: A mí me gustan mayores, eso que llaman señores.
4: Ahí está el temazo con el que seguramente van a abrir el próximo podcast, en caso de que se animen, que se va a llamar, pues no sé, no sé cómo se podría llamar, Amor a los viejitos, Me gustan mayores. Pues sí, después de lo que dijeron, tendrán que compensarlo, estimado Gastón. Bueno, seguimos preguntando qué palabra pronunciaron mal durante mucho tiempo, hasta que alguien les dijo que así no se pronunciaba. Nos dice Mariano: mi abuela decía jaletina en lugar de gelatina. Saraí decía: a mí me pasó con gabazo y bagazo. Menos mal que no, es que ahí se puede confundir con una leperada. Y dijo: yo siempre he dicho gabazo, refiriéndome a cuando chupas la caña, así se le llama. Gastón, por favor, compórtate. Cuando chupas la caña, ¿no? Y al final sale como este, el sobrante, vaya, la caña masticada que mucha gente tira cochinamente en el sueño, en el suelo. Tengo entendido que es gabazo, dijo, yo siempre he dicho gabazo.
1: Y es bagazo, es como cuando exprimes las naranjas o todo lo que sobrante de fruta, generalmente es bagazo.
4: Ahorita que recuerdo, yo siempre dije morona. Cuando comes pan y no, y te quedan las moronas, ¿no es morona?
1: No, sí es morona.
4: ¿No?
1: Es morona de pan porque el pan se desmorona.
4: ¿Qué crees? ¿Qué crees? ¿Qué crees? En este momento vamos a... Gastón, cabina, déjenme anunciar algo. Es borona.
1: Que se desborona.
4: Yo toda la vida dije morona. Es más. Estamos preguntándole aquí.
1: Lo mismo le pasó a Gary Rivas, que decía boronas en lugar de moronas a los residuos de pan. Pero está, entonces es correcto decir borona de pan.
4: Tengo entendido que es borona con B.
1: ¿Borona? Ah, bueno.
4: Yo toda la vida dije morona. Una amiga en la universidad dijo: ¡ay, se me cayeron las boronas! Y le dije: ¡por favor, habla bien!
1: ¡Habla con
4: qué! ¡Habla bien, por favor! ¡Es morona! Y me dice: no, es borona. Y nos pusimos a investigar. Y ella tenía la razón. Ahora, últimamente, se ha aceptado las dos, ¿no?
1: Sí, es típico, cuando ya...
4: El lenguaje se va adaptando.
1: Pero entonces lo correcto es borona. Y
4: lo, pero mira, lo correcto inicialmente era borona, exactamente.
1: ¿Cómo te atreves a decir borona?
4: Sí, la veía con desdén, la vi con desdén, hasta que me dijo, no, iletrado, es
1: desde
4: con...
1: De mi soberbia.
4: Sí, ¿cómo te atreves? Y a partir de ahí, 100% humildad.
1: Pues tenemos igual a Gary Rivas, el ejemplo que nos mandó fue el mismo, ¿no? El Estabas mismo. Correcto, Gary, era borona.
4: Sí, dice que así le llamaba a los residuos del pan. Bueno, los residuos del pan están en Somos MX ahorita, ¿no? El nuevo partido, pero ese ya es otro tema. 1:49, regresamos.
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6: Diputadas de Morena, desde el día de ayer se abrió una... le solicité a la Comisión Nacional de Honestidad y Justicia que abrieran un procedimiento para que la comisión estudie el caso y proceda como decida la comisión. Para mí se les deberían suspender los derechos, pero ya es una decisión de la comisión.
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8: Señor Espinosa, yo desde la preparatoria tenía compañeros que ya olía que se estaban pudriendo, pero eso es porque el desodorante pues como que no era parte de su hábito. Y después del receso que todos jugábamos fútbol, como que ya sabías quiénes olían a Baúl y a...
9: Sabemos, ¿eh?
8: No, y a todo.
9: Aquí ya sabemos.
8: Sí, sí. No. Que no es mi caso, por cierto. Si no había rolón, por lo menos limón. O sea, algo pones para improvisar y no andar oliendo a podrido. Señor Fernando Espinosa,
9: ¿ya escuchaste, bienvenido. Martín? ¿Ya escuchaste, Martín? No es cierto.
8: Martín huele a rosas.
9: No, huele a rosas, pero con ese limón, ¿no? O sea, hablaba de limón, justamente.
8: A naturaleza muerta, que es diferente.
9: Oye, fíjate que el presidente de la Federación de Jordania, que es el tercer hijo del rey Hussein de Jordania, difunto ya, pues ha manifestado los malos tratos de la FIFA en la Copa del Mundo, para con ellos, en fin, muchas situaciones, pero dentro de su largo mensaje dice, hasta que me fue comunicado verbalmente durante el Mundial que si respaldaba a Infantino, eso ayudaría en gran medida a nuestra federación. Y es que les deben de la Copa Árabe dinero desde enero, la FIFA, pero entonces, apoyas a Infantino, pues te vamos a dar lana, ¿no? Imagínate, yo creo que Infantino, ¿cómo puede ser una caída tan drástica de un momento a otro? Infantino la semana pasada se sentía el dios del mundo, y hoy está en el infierno, ¿no?
8: O sea, yo creo que hace 2 meses él decía... El mundo me adora.
9: No,
8: y hoy sí. Todo lo contrario.
9: Vean, estoy manejando, estoy con la presidenta Sheinbaum, luego me voy con Trump, estoy con el primer ministro de Canadá, invito a todos los presidentes que quiero invitar, estoy con los jugadores que quiero, tengo mi avión privado para ir a todos los partidos que yo quiera, y que todo aquel pobre que quiere el fútbol, pues que lo vea por tele, porque yo estoy en el partido que se me antoja. Bueno, se le ha caído al teatro, y ahora lo que piden no solamente es las elecciones que vienen en marzo, que entre esos el rey de Jordania o el sucesor, pero que es presidente de la Federación de Jordania, es uno de los que también quiere tomar la FIFA, ¿no? En fin, vamos a Montigliani, que es el presidente de CONCACAF, también quiere tomar este puesto, pero vamos a ver a dónde va. Lo cierto es que la UEFA le dice, ¿sabes qué? Ya no quiero ni que te presentes en las elecciones, ya renuncia, por Dios. Vamos a ver, falta mucho tiempo. Hamilton, capaz, ¿se acuerda de este jugador colombiano que anotó gol en la Copa del Mundo, el 3-1 aquí en el Estadio Azteca contra Uzbekistán? Bueno, pues ese puede ser el nuevo refuerzo del América. Están ofreciendo 3.5 millones de dólares a Rosario Central. Rosario dice que no, que vale más. Lo que pasa es que los argentinos pues siguen enojados con nosotros. Entonces, se la van a hacer de tos al América, pero me parece que Campas dice...

0: yo no quiero jugar con ustedes, me quiero ir a jugar al América, quiero estar en un gran equipo, no aquí en Rosario Central. No, lo digo con respeto, el Rosario ha sido uno de los equipos importantes que ha tenido el fútbol argentino, no ha ganado nada, pero ha sido importante, ¿no? Rosario Central, creo que ese era el equipo al que le iba el Papa Francisco, ¿verdad? Rosario. Bueno, él era además uno de los fan número uno. Y está, por cierto, Edwin Cerrillo, que es refuerzo de las Águilas del América. Memo Ochoa se fue a Cartagena de vacaciones, a Cartagena de Indias. Bueno, Cartagena, creo que ahí sí se le sigue diciendo Cartagena de Indias, ¿no? No estoy ofendiendo a nadie. Oficial. Sí, porque si no...
1: Indias no es...
0: imagínate, le hablan a Ponto ahorita de Palacio.
2: En este momento, como discurso discriminador.
0: Imagínate, sí. ¿no? Cartagena de Indias, Colombia, que es un lugar fantástico, por cierto. Ya hicieron ahí algunos juegos justamente centroamericanos y del Caribe. Y lo trató re bien la gente, escuche.
3: Estamos en el Memo Ochoa, mi hermano, tenemos buen nivel. No hay arquero como él, representando la selección, tenemos el don. ¡Que viva Colombia y México, cabrón! Oye, yo tengo la rima que suena bacana.
0: Bueno, pues ahí están los colombianos festejando a Memo Ochoa. Esto me gusta, ¿no? Independientemente de las críticas que pueda tener Memo por su última etapa profesional. La última parece que fue siempre, ¿no? Pero con una situación ahí medio crítica futbolísticamente hablando, pues miren, lo trata muy bien, la gente lo reconoce bien. Decía Katia Itzel, la árbitro, Chacón, que recibió un balonazo de un jugador brasileño. Bueno, Francisco Chacón, que es comentarista, bueno, quiere ser comentarista pobre en una televisora, le pegó con todo a Katia Itzel y ella puso Judas igual a traidor. Dice, si la información te da... Si la información te la da un traidor, ¿qué sería, o qué sería más bien, puede ser su nota? ¿Es periodismo o es amarillismo? No, Katia, tranquila, a ver, este no es ni periodista, o sea, pues es un cuate que quiere entrar al juego, que lo hace muy bien Luis García y Martín Oli, que les mando un abrazo, lo hacen muy bien, pero quiere entrar a ese juego de hacerse simpático, pero a este pues no le sale, ¿no? Es como cuando viene aquí Martín Carmona, pues no le sale, digo.
2: No, quiere ser más carismático que el señor Fernando, no se puede.
0: Entonces, bueno, pues esa es la realidad. Tranquila, Katia Itzel, no te enganches. Finalmente no fue el mejor día ni el mejor arbitraje de Katia Itzel, Tigres contra Querétaro o Querétaro Tigres, pero pues tampoco puede dejarse con los comentarios bajos de este hombre, de este intento de comentarista, ¿no? Decirles, bueno, ya nos vamos, sabe que hoy Paolo Maldini, Roberto Baggio, Claudio Ranieri encabezaron un homenaje a uno de los defensores más grandes. Hoy ha sido el sepelio de uno de los, insisto, más grandes, Franco Baresi, de los grandes defensores. Ganó un título con Italia, ganó, estuvo en la final de Estados Unidos 94, Franco Baresi, y bueno, el equipo de Milán estuvieron en una iglesia allá en Milán, una cantidad impactante de un sepelio, le voy a decir con todo respeto, muy elegante, ¿no? Franco Baresi, de ese tamaño era Franco Baresi, con una carroza descubierta, y ahí estaba Jiménez. El Chaquito Jiménez estaba, porque el resto del equipo.
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1: Estamos listos para iniciar la segunda emisión de Enfoque, hoy martes 4 de agosto de este 2026, 2 de la tarde ya con 2 minutos, 2 con 2. Gracias por estar con nosotros en la sintonía de Super Estéreo 100.5. Toda la información, lo que ha ocurrido en las últimas horas, vamos a dártela a conocer aquí en Enfoque Regional, segunda emisión. Nadim Azjane está en la producción, Jesús Nava está en los controles, soy Jesús González, iniciamos.
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1: Ayer le adelantaba sobre una reunión que donde participaba el gobernador de Hidalgo, Julio Menchaca Salazar. Hoy le confirmo que 7 municipios de Hidalgo se sumarán a la zona metropolitana del Valle de México tras la aprobación del Consejo de Desarrollo Metropolitano del Valle de México durante su primera sesión ordinaria de este 2026. Se trata de Villa de Tezontepec, Tolcayuca, Tula de Allende, Tepeji del Río, Atitalaquia, Tlaxcuapan y Atotonilco de Tula, que se incorporan a Tizayuca, único municipio hidalguense que hasta ahora formaba parte de esta zona. El gobernador Julio Menchaca Salazar respaldó la integración y destacó que esta ampliación permitirá fortalecer la planeación regional.
2: Expresar nuestro agradecimiento por la incorporación de un municipio a 8. Tenemos también propuestos otros más, porque hoy precisamente este gran Valle de México es una de las zonas más grandes del mundo, de alrededor de 23 millones los que vivimos aquí.
1: Con esta modificación, la zona metropolitana del Valle de México queda conformada por 59 municipios del Estado de México, 16 alcaldías de la Ciudad de México, uno de Morelos y 8 municipios de Hidalgo. Menchaca Salazar destacó que esta incorporación se suma a otros proyectos de infraestructura que buscan fortalecer la conectividad y el desarrollo de Hidalgo, entre ellos los trenes de pasajeros AIFA Pachuca y México Querétaro, este último con una estación en Tula de Allende. Y hablando del gobernador, hace unos minutos acaba de dar una declaración muy importante el gobernador Julio Menchaca Salazar, quien anunció que la presidenta de México, Claudia Sheinbaum Pardo, realizará una nueva visita a Hidalgo para supervisar los avances de la reconstrucción en las zonas afectadas por la vaguada monzónica y dar a conocer nuevos apoyos para la entidad. Durante las rutas de la transformación para la reconstrucción realizadas ayer lunes en Huehuetla, el gobernador adelantó que la gira presidencial se concretaría antes de rendir su cuarto informe de gobierno, aunque no precisó la fecha. Sabemos que el informe de gobierno del gobernador Julio Menchaca será a inicios de septiembre, por lo que esta visita de la presidenta de México podría darse a finales del mes de agosto. Estaremos muy atentos con esta información muy importante que da a conocer el gobernador Julio Menchaca. Y mire, le informo que durante julio, las corporaciones de seguridad en Hidalgo recuperaron 133 vehículos con reporte de robo y aseguraron 32 armas de fuego como parte de los operativos y trabajos de inteligencia desarrollados en la entidad. El gobernador Julio Menchaca Salazar informó que uno de los principales resultados se registró en el municipio de Totonilco de Tula, donde fueron asegurados alrededor de 80 mil litros de hidrocarburo presuntamente ilícito, además de 11 pipas, un tractocamión, 2 dolis, 4 motocicletas y 8 vehículos, 6 de ellos con reporte de robo. En Singilucan y Zempoala también fueron decomisados 1.617 litros de hidrocarburo y 112 contenedores, mientras que en Villa de Tezontepec se recuperó un tractocamión y 2 cajas secas con productos perecederos con un valor estimado en 8 millones de pesos. En el combate al narcomenudeo, los operativos realizados en 11 municipios permitieron asegurar 3.216 dosis de distintas drogas y detener a 14 personas. Asimismo, la policía cibernética rescató a 3 personas víctimas de secuestro virtual y localizó a otras 10 que contaban con ficha de búsqueda. Y en la región de Tula continúan los operativos contra el robo de hidrocarburo. Elementos de la Secretaría de Seguridad Pública de Hidalgo, en coordinación con el Ejército Mexicano y la Guardia Nacional, aseguraron, escuche usted, 12 camionetas en la localidad de Santana Huehuepan, presuntamente

0: directamente relacionadas con el traslado ilegal de combustible. Durante el operativo fueron localizados 13.600 litros de hidrocarburo y 400 metros de manguera de alta presión. Dos de las unidades aseguradas contaban con reporte de robo vigente. Y le agrego que esta información que le acabo de dar, este operativo en Santana Huehuepan, son acciones que forman parte de una estrategia de la Fiscalía General de la República que logró desarticular 400 clandestinos de procesamiento de combustible que también incluyen a los estados de San Luis Potosí y Morelos. Está fuerte el combate contra el robo de hidrocarburo, no solamente en Hidalgo, sino en otros estados del país. Ahí están los números. Sabe usted que en Tula constantemente aparece en este tipo de información y con todo gusto se la damos a conocer. Vamos a otro tema que también es muy importante y al municipio de Tlaxcoapan, donde mire, yo creo que el próximo candidato a presidente municipal de cualquier localidad de esta región, lo primero que se le debe preguntar, ¿cómo va a resolver el problema de la basura? Muchos municipios han tenido este tipo de problemas. Y te digo esto porque el municipio de Tlaxcoapan está viviendo un grave problema en la recolección de la basura por parte de la administración municipal, debido a que ya llevan 3 semanas sin que pase el camión recolector. Apenas ayer, un camión se detuvo en un lugar hasta donde los pobladores llegaron con sus residuos.
1: No había pasado, apenas anunciaron ayer que ve que iba a pasar el camión, que iba a recolectar. Pues sí, porque normalmente todos sacamos la basura y las calles ya están, no es un cochinero, porque pues saca la basura, como no pasa el camión, pues los perros hacen un desastre. Pero ayer que pasó el camión, se paró acá por una calle, la avenida del trabajo, por la Liconza, y no, pues, haga de cuenta que se hizo un caos. Porque como todos querían tirar basura, todos sacaron en la calle la basura, pues no dejaron pasar al camión. En la Liconza ahí se quedó, pero pues llegaba mucha gente de fuera, traía camionetas de basura. Y por ejemplo a uno le dijeron que iba a pasar sobre la avenida, uno lo sacó en la calle, pero pues no, al final de cuentas terminamos llevando la basura hasta el camión. Lo operaron en un solo lado, pues ya no dejaron que pasara.
0: O sea, no pasó casa por casa.
1: No, ahora sí que hasta que fluyó. Bueno, yo me imagino que ya más tarde, porque yo era como 10, 11 de la mañana cuando fui a tirar mi basura. Bueno, porque la llevé hasta el camión, porque le digo que había mucha gente creo de todos lados que vino a tirar su basura.
0: ¿Y desde cuándo tienen este problema de que no pasa el camión de la basura?
1: Ya vamos para 3 semanas.
0: Escuchó usted bien, 3 semanas sin que pase el camión de la basura en Tlaxcoapan. Hasta el momento la autoridad municipal no ha informado o no nos ha comentado qué es lo que sucede. Por ello es importante que se dé solución, ya que la autoridad municipal no ha informado qué sucede con el problema de la basura.
1: No ha habido una respuesta así al 100 que digan, no hay el motivo. Nada más, bueno, nada más por los vecinos o por eso, que se entera uno, unos dijeron que era porque pues no, como no, haga de cuenta que uno sí ponemos basura, lo que es orgánica y inorgánica, pero otros no llevan de los perros, de suciedades, de animales. Pues el detalle es que, bueno, ponen pretexto que no hay donde tirar la basura. Entonces pues yo creo que la presidenta debería de poner una solución a dónde es donde vamos a tirar la basura o cómo le vamos a hacer.
0: La ciudadanía pide a la autoridad correspondiente ponga orden en el tema de la basura en Tlaxcoapan.
1: Sí, bueno, le digo que yo, bueno, por ejemplo, vivo por la avenida del trabajo y pues como no nos avisaron que la basura no iba a pasar, pues todos lo sacamos. Y con lo que salimos a trabajar en la mañana, pues regresamos hasta la tarde. Entonces uno sale, deja la basura y no, hombre, se hizo un caos, un cochinero, un tiradero. Pues sí, y luego como, por ejemplo, uno que tiene niños chiquitos, que los pañales. Pues había mucha suciedad en las calles. Creo, ¿no? Pues las enfermedades para los niños, porque ya ve que ahorita, los mosquitos, todo eso.
0: Sí, afecta.
1: Sí, es preocupante. Y luego, pues, si tiran comida, es un olor muy feo.
0: Gracias a la gente de Tlaxcoapan que tiene confianza en Enfoque Regional y da su testimonio sobre un problema real que se vive en aquel municipio, Tlaxcoapan. Habrá que ver qué sucede. Esperemos si el área de comunicación social de Tlaxcoapan se ponga en contacto con nosotros para que nos dé la versión qué está pasando en ese municipio, cuándo se va a restablecer el servicio al 100% de las distintas comunidades que tiene este municipio. Habrá después quien diga que no estuvo el parque de economía circular, habrá quien diga muchas cosas. Lo que es real es que se tiene que solucionar este problema. Nadie va a querer un basurero al lado de su casa.

0: casa. Nadie va a creer que a unos cuantos metros de tu casa esté un basurero, pero tenemos que pensar qué va a suceder con el tema de la basura, no solamente en Tlaxcoapa, en muchos municipios donde de verdad no hay solución todavía sobre este tema. Y en otra información, tras más de 2 décadas de distancia, 28 adultos mayores hidalguenses emprendieron un viaje con un destino muy distinto al de un turista: volver a abrazar a sus hijos e hijas que emigraron a Estados Unidos. Desde las 5 de la mañana del pasado domingo, familiares y seres queridos se reunieron en la calle Canal, en Pachuca, para despedir a quienes partieron con una maleta, sus documentos y, sobre todo, la ilusión de un reencuentro esperado durante años. Los viajeros provenían de municipios como Actopan, Cardonal, San Salvador e Ixmiquilpan. Algunos volverán a ver a sus hijos después de más de 20 años.
1: Se iba por un futuro mejor para él y todo, sí, iba a regresar pronto, pero allá hizo a su familia, pues allá conoció a su esposa, ya nacieron mis nietos y pues hace 20 años que no lo veo.
0: Estos reencuentros son posibles tras un proceso que puede extenderse durante meses e incluso años, desde la integración de los grupos hasta la obtención de la visa estadounidense. Judith Alicia Martínez de la Peña, enlace de la Federación Hidalguense, participó en el acompañamiento de los adultos mayores durante este proceso.
2: Es acompañarlos a la embajada, a la toma de huellas, a la entrevista, y soy traductora de ñañú, español, para las personas indígenas que no hablan español. Me siento contenta porque es como una satisfacción ver cuando hacen el evento y los hijos se encuentran con los padres. Imagínense, hay gente que tiene 25, algunos hasta 30 años de no ver a sus hijos.
0: Los 28 adultos mayores agradecieron el acompañamiento de la Federación de Hidalguenses en Las Vegas, Nevada, que funcionó como vínculo entre las familias migrantes y las autoridades para concretar este viaje. Pachuca se ubica entre las ciudades del país donde mayor inconformidad existe por el estado de las calles. De acuerdo con los resultados de la Encuesta Nacional de Seguridad Pública Urbana del INEGI, correspondiente al segundo trimestre de 2026. Escuche usted, los datos: cerca del 90% de la población mayor de 19 años en la capital hidalguense manifestó su inconformidad por las condiciones de las vialidades, con lo que Pachuca se colocó en el segundo lugar nacional en este indicador, solo después de Ciudad Obregón, Sonora. En este contexto, el activista Horacio Hierro realizó durante la noche trabajos de bacheo sobre el Boulevard Colosio, acción que fue documentada en video, difundida en redes sociales y en las que se observa la presencia de elementos de la policía municipal que le colaboraron en abanderarlo.
3: ¿Cómo está? ¿Todo bien?
4: Lo que andabas haciendo.
3: Estamos tapando estos dos, nada más, mi oficial. Ya estamos terminando. Me acabo media bolsa y dejo todo limpio. No se preocupe.
4: Bueno, te voy a abandonar por cualquier cosa.
3: Muchas gracias.
4: Dígame lo que es tu nombre, por favor.
3: Claro que sí. Mejor. Es López Hierro Horacio.
4: ¿López qué?
3: López Hierro. Ajá. Horacio Alejandro. ¿Gusta mi identificación?
4: ¿Ah, sí?
3: ¿Ahí está bien? Gracias, oficial. Perdón las molestias. Gracias por el apoyo. Estoy a media bolsa, nada más se lo deja bien y ya. Gracias.
5: A veces se nos olvida, pero ellos, antes de portar un uniforme, también son ciudadanos, tienen familia, manejan por estas mismas calles y sufren los mismos baches. No se trata de dividirnos ni de pelearnos entre nosotros, la clave es respetarnos y sumar. Unirnos por Pachuca y por todo Hidalgo, porque al final del día, los buenos somos más. ¿Qué otro rincón de la ciudad arreglamos juntos? Los leo en los comentarios.
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4: Tenemos más información en Enfoque Regional, segunda emisión. Gracias por estar con nosotros. 2:19 p.m. Antes de ir a la siguiente nota, quiero detenerme para informarle sobre un acontecimiento que hace unas horas ocurrió en la autopista México-Querétaro. Derivó en un reporte de robo a unidad de reparto de DHL, esto a la altura de Santana Azcapotzaltongo, en Tepeji del Río. El hecho ocurrió mientras que cientos de vehículos permanecían varados por la congestión generada a raíz de una manifestación. De acuerdo con los reportes, un sujeto se acercó a la camioneta repartidora y tras cometer el atraco, escapó hacia una zona de maleza. La acción fue registrada en video por un operador de transporte de carga, quien posteriormente advirtió a otros conductores a través de la banda civil sobre la presencia del presunto delincuente. El incidente generó alerta entre los transportistas, quienes señalaron que las filas prolongadas de vehículos durante los bloqueos representan un factor de riesgo para quienes transitan por este corredor carretero. Le repito, es la México-Querétaro a la altura de Santana Azcapotzaltongo, que no es la primera vez que hay reportes de eso en esa zona. Incluso en alguna ocasión se reportó que le aventaban piedras a los autobuses de viajeros. Hay que estar al pendiente. Ojalá la Guardia Nacional haga algo al respecto. El siguiente tema que le voy a platicar es muy importante, porque la violencia contra quienes ejercemos el periodismo continúa. Sigue siendo una de las grandes amenazas para la libertad de expresión en México. Entre enero y julio de este año, escuche usted, al menos 7 periodistas han sido asesinados, según registros de organizaciones civiles, con Veracruz, Guerrero y Oaxaca entre los estados donde se han concentrado estos crímenes. Ante a esta situación se suma la falta de avances claros en buena parte de las investigaciones, lo que mantiene vigente el reclamo de justicia y de mayores garantías para quienes ejercemos el periodismo en distintas regiones del país. En este contexto, resulta fundamental escuchar a quienes conocen de primera mano los desafíos que enfrenta el ejercicio periodístico. Por ello, Nadine Ashanem, del equipo de Enfoque Regional, conversó con Erika Rosete, periodista originaria de aquí de Tula, que colabora en el diario español El País y quien nos comparte su perspectiva sobre la violencia contra la prensa, los riesgos que enfrentan los periodistas y el impacto que tiene esta realidad en la libertad de expresión. Escuchemos esta primera parte de esta gran charla.
5: Hoy nos acompaña una periodista hidalguense cuya mirada ha trascendido fronteras. Ella es originaria de Tula de Allende. Erika Rosete ha construido una sólida trayectoria que hoy la lleva a formar parte del País, uno de los diarios más influyentes del mundo, desde donde documenta algunos de los temas más complejos que enfrenta nuestro país. Recientemente publicó el reportaje 7 periodistas asesinados en 7 meses en México.

0: México. Los matan porque se puede. Un trabajo que retrata con crudeza la realidad que vive el gremio periodístico y que nos obliga a preguntarnos qué está pasando con la libertad de expresión en el país. Hoy queremos conversar con ella, no solo sobre este reportaje, sino sobre los silencios, los riesgos y los desafíos de ejercer el periodismo en un país donde informar en muchas ocasiones puede costar la vida. Erika, antes que nada, bienvenida a los micrófonos de Enfoque Regional. Eres originaria de Tula de Allende y hoy formas parte de la redacción del país. ¿Qué significa para ti contar las historias de México desde un medio con alcance internacional?
1: Hola Nadine, pues muchas gracias primero por la invitación. En verdad es muy grato recibir este tipo de invitaciones para hablar de mi trabajo y también pues de lo que sucede en el país, que es lo que nos atañe, ¿no? ¿Qué significa? Pues es mucha responsabilidad. Yo cuando empecé a trabajar, empecé a hacer periodismo, siempre fue desde una visión de retratar lo que sucedía en la calle, lo que la gente vivía, lo que las personas cuentan y lo que yo creía que era importante que también otras personas supieran. Y llegar a un medio internacional y hacerlo desde un medio como es el país, pues es todavía más responsabilidad, porque hay que contar las cosas muy explicadas, con mucho respeto hacia las víctimas, sobre todo en un país como el nuestro, en una región como es Latinoamérica, en donde las víctimas son un montón y hay muchas personas que sufren delitos todos los días con cifras exorbitantes. Entonces, contarlo desde esta posición, de por sí ya el periodismo exige rigor y respeto hacia las personas con quienes hablas y de las que hablas. Hacerlo desde este medio, yo en lo personal lo tomo con mucha más responsabilidad, porque también hay que contar las cosas también desde el respeto, contando con la crudeza a la que tú te referías en un inicio, pero sin perder esta vena humana que creo que a los mexicanos se nos está yendo un poco por la normalización de la violencia de quienes vivimos aquí y que lleva décadas y décadas y que nosotros no somos muy conscientes, la mayoría de nosotros, del grado de normalización que tenemos en el cuerpo, en la piel, en la sangre, en nuestras ideas de la violencia que hemos vivido y en la que hemos crecido. Entonces creo que contarlo desde un medio como este siempre implica muchísima responsabilidad y mucho compromiso sobre todo.
0: Erika, ¿qué fue lo que más te conmovió o te sorprendió al recabar la información de estos 7 periodistas que han sido asesinados y que publicas en El País?
1: Sin duda me conmovió sobre todo estos videos que dejaron los periodistas Francisco Alejandro Leiva en Oaxaca y Josué de Puebla, al que le decían el Jaguar, Josué Martínez Contreras, porque los dos retratan muchísimo lo que muchos periodistas o lo que muchas personas sentimos cuando creemos que el periodismo es la mejor trinchera en la que habitar y desde donde actuar como seres humanos. Y estos dos hombres dejaron videos muy fuertes y muy explicativos de lo que era para ellos defender lo que ellos creían, o sea, las causas que ellos creían justas.
0: Claro.
1: Ellos denunciaron un montón de cosas. Sus videos me parecen muy reveladores y creo que esa es una de las cosas que me conmovió, porque cuando yo los escucho, por ejemplo, a Francisco Alejandro Leiva, que era evidente en sus videos, en su cuenta de TikTok, lo apasionado que era no solamente por lo que él creía de las causas justas, sino por la literatura o la poesía. Incluso el nombre de su columna por ahí tiene que ver con obras, citaba poetas mexicanos y latinoamericanos, y lo hacía evidentemente desde una percepción del mundo que era latente su pasión y que era latente que estaba defendiendo a rabiar las ideas en las que él creía. Y el video de Josué, al que le llamaban el Jaguar, el periodista de San Martín Texmelucan, es ahí también es muy revelador, porque en noviembre del año pasado mostró cómo el presidente de la Junta Auxiliar y personal de Conagua fueron a cobrarle recibos que él ya tenía pagados, y él explica toda esta situación y tenía también una admiración profunda

0: imaginas que de verdad esa violencia te va a llegar, esa es la verdad. Siempre todos los periodistas trabajamos con esto a nuestro alrededor, pero en realidad ninguno queremos que nos suceda, ninguno lo queremos cerca, entonces yo creo que ellos también se sentían así.
1: Tú que vienes de Tula de Allende, ¿qué tanto ayuda haber crecido fuera de la capital para comprender esa realidad que viven cientos de reporteros, y más en una zona donde hay un tema sumamente incómodo, que es el huachicol? Sabemos que hay más, pero este es el que predomina.
0: Yo tenía una idea que obviamente fue evolucionando con el tiempo, no solo porque crece uno y madura y conoce gente y lugares y otras realidades, pero yo tenía una idea desde muy chica que era, y yo pensaba, si yo no salgo de Tula, quizá no ser como lo que yo quería estudiar, que era ser periodista, ¿no? Y lo veía porque yo entendía con ese entendimiento muy básico de cuando yo era niña, adolescente, a grandes rasgos, que el periodismo no era tan libre, esa es la idea que yo tenía, ¿no? Y ya después me fui dando cuenta que en los estados de la República tiene muchísimo peso el gobierno en turno y cómo se tejen estas redes delincuenciales, como bien tú lo decías. Yo fui demasiado privilegiada porque me empeñé y fui muy necia y hice exámenes para la universidad, que por cierto no quedé en mis primeros intentos, pero yo lo que quería era salir porque yo sentía que mi entorno no me iba a dar lo que yo quería, ¿no? Y te lo digo desde mis primeros COVID, porque a mí me encanta leer y yo en Tula jamás tuve acceso a una librería, ¿sabes? Existían las que todos sabemos que existe ahí por ahí, una o dos en Tula, y para de contar, y era para mí muy, muy frustrante pensar como niña que tenía que hacer un viaje en un autobús a la Ciudad de México para comprarme el libro que quería, ¿sabes? Si tenía mi familia dinero para comprarme un libro, que es un súper lujo, ¿no?
1: Claro.
0: Desde estos pequeños nichos de ideas muy, muy básicas, que podrían sonar muy básicas, a mí esa era la señal que me daba mi entorno. Fui muy privilegiada, primero porque fui muy necia, porque no quedé en mi primer intento en las universidades donde yo hice fuera de Tula, y porque también tuve mucha suerte. Mi familia me apoyó, mi mamá, mi papá, mis hermanas, y becas como una loca, intercambios, incluso entrar a este periódico fue a través también, gracias a que hice un máster en periodismo, que para conseguir ese máster fue como becas, ayudas, apoyos. Tener esa conciencia, que me haya costado mucho también, la verdad, influir muchísimo, esa visión que me dio de cómo la gente cuenta su realidad, no solamente fuera de Tula, sino del país, me hacía confrontarme todo el tiempo con cómo yo había crecido, ¿no? Y sí, volver al tema de Hidalgo y hacer periodismo de Hidalgo, yo lo veo con mis amigos y colegas. Los veo muy castigados. Hay colegas que quieren hacer periodismo de investigación y no lo pueden hacer en Hidalgo, entonces tienen que saltar a medios nacionales o internacionales. De verdad, quienes se dedican al periodismo en provincia, de verdad que es una tarea titánica y no debería de serlo, porque esto habla de una realidad de un país que no te ofrece y que no te asegura las condiciones básicas dignas para desarrollarte como un ser humano. También luego lo que tú mencionabas, esto del huachicol, Hidalgo es el que más tomas clandestinas tiene, cómo se vincula con las autoridades, ¿no? Y cómo estos procesos se han ido transformando a lo largo de los años, y quienes hemos podido verlos de una manera muy crítica y muy con lupa, da mucho miedo en lo que se convirtió en nuestro estado, porque el crimen mismo del huachicol empezó a aumentar y empezó a ser captado por las bandas delincuenciales. Eso yo siempre se lo digo a gente y colegas con los que hablo que no son mexicanos o que no son de Hidalgo, yo les digo, es imposible hacer periodismo de investigación o un periodismo crítico en Hidalgo, dentro de Hidalgo, y no es porque no quieran los periodistas o porque no puedan hacerlo.
1: Claro, es una autocensura, no, incluso, ¿no?
0: Exacto, que esa es otra de las cosas a las que ha llevado la situación de México a los periodistas. Yo decidir no hablar, no decir, no tratar temas porque tengo miedo y porque yo sé, estoy segura, que si no me hacen algo a mí, le van a hacer algo a mi familia. Esa es la realidad. Y en Hidalgo no existe este periodismo, me atrevo a decir, por la realidad que es, ¿no? Sí, yo conozco personas que han tenido que hacer periodismo de investigación y no pueden publicar en Hidalgo y están amenazados en Hidalgo. Les han hecho, no sé, cosas al coche o han aventado amenazas, y es Hidalgo, ¿sabes? Tampoco es que son zonas que brincan mucho en los medios de comunicación, y eso es así en todas las tonalidades inimaginables en todos los rincones del país, lo cual es muy triste.
2: Después de escuchar una conversación como esta, quizá la mejor manera de continuar no sea con más palabras, sino con una canción que habla precisamente de la memoria. Antes de que nos olviden, de Caifanes, pertenece al álbum del Diablito de 1990, y con el paso de los años adquirió una dimensión que trasciende la música. Es una canción sobre recordar, sobre permanecer y sobre no permitir que el paso del tiempo borre aquello que alguna vez importó. Y después de hablar de periodistas asesinados en México, de quienes murieron ejerciendo el oficio de informar, esta canción adquiere un significado particularmente poderoso.

porque detrás de cada periodista hay una historia, una voz y una verdad que no debería desaparecer con su muerte. Que la memoria también sea una forma de resistencia y que ninguna historia quede en el olvido. Esto es Caifanes, antes de que nos olviden.

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4: Hola, hola, ¿cómo están? Buenas tardes, buenas, buenas. Ya llegamos los de la hora de la comida para acompañarlos aquí hasta las 6 de la tarde. Jesús Nava en la cabina de controles. Mi nombre es Ana Monroy y vamos a estar contigo hasta las 6. Aquí arrancamos con Saúl el Jaguar y Jerry Coronel. ¡Súbele!

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1: Las 2 de la tarde con 40 minutos. Arrancamos con las felicitaciones. Recuerden que se pueden reportar con nosotros a través del 773-731-8839. Para el padre Cuthberto Ramírez Gutiérrez, el padre Mariano y al padre Renato Hernández en su día especial, que es Día del Párroco, que esté lleno de alegría y bendiciones de parte de la comunidad de San Marcos. Un abrazo. Vamos con Enrique Iglesias.

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1: Las 2:44, vamos con Joan Sebastián. Esto es Eso y Más.
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14: De hace aproximadamente 10 años, te presentamos esta canción que Natalia Jiménez escribió de la producción Creo en mí. Se llama Quédate con ella, las 2:50.

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1: Son las 2 de la tarde con 54 minutos y en la temperatura aquí en Tula, de acuerdo al pronóstico, tenemos 27 grados, algo de calorcito. Vamos con Diego Herrera.

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5: Operativo Federal en Tizayuca deja aseguramiento de más de 450,000 litros de combustible.
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2: Saludándole e informándole de lo que sucede en el estado de Hidalgo. Buenas tardes. La Procuraduría Federal de Protección al Ambiente realizó un operativo en el tianguis semanal ganadero de Actopan, donde detectó la comercialización ilegal de especies protegidas y de diversos productos elaborados con fauna silvestre. Como resultado de la inspección, fueron rescatados 3 pericos atoleros, se detuvo a una persona y se aseguraron 28 productos derivados de animales silvestres, entre ellos pieles, ejemplares taxidermizados, cornamentas y artículos elaborados con armadillo. Integrantes de la Unión de Comerciantes, Tianguistas y Ambulantes de Huautla se manifestaron frente a la presidencia municipal para exigir al alcalde Jorge Alberto Hernández que respete el uso de suelo de un predio destinado desde el 2009 para la construcción del mercado municipal. Los inconformes señalaron que la administración municipal pretende destinar una hectárea del terreno para la construcción de departamentos contemplados en un programa del gobierno federal, decisión que aseguran fue tomada de manera unilateral y sin consultar al sector comercial.
3: Los comerciantes están aquí para decirles que se les respete el lugar asignado desde el 2009 en un proyecto comercial que se llama Mercado Municipal.
2: Como parte de un operativo federal para desarticular 4 centros de procesamiento ilícito de combustible ubicados en los estados de San Luis Potosí, Hidalgo y Morelos, autoridades aseguraron un inmueble en el municipio de Tizayuca, Hidalgo. Tras investigaciones, se intervino una instalación presuntamente utilizada para el procesamiento de combustibles, donde fueron asegurados 456.300 litros de presunto hidrocarburo o producto químico, además de 32 contenedores con capacidad de 1.000 litros y 25 contenedores de 5.000 litros, equipo de cómputo, monitores y un aparato electrónico.
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2: Voz de la información, Yolanda Karina Pérez.
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5: Tenemos felicitación para Lupita Ramírez, que está festejando en San Pedrito Alpuyeca de parte de sus tías Inés y Amalia, sus papás y sus primos. Que se la pase muy bonito y que Dios la bendiga. Vamos con Juanga, esto es No Tengo Dinero.

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1: Felicitación también para Estrella del Pilar Aquino Martínez, que cumple sus 15 años en Pueblo Nuevo, de parte de su mamá, hermanos que la quieren mucho, que Dios la bendiga. Estrella del Pilar, te mandamos un abrazo, corazón. ¡Felices 15! ¡Vamos con juicillos! Aunque me duela, cuando son las 3:08.

las 3 de la tarde con 11 minutos. Buen apetito, los acompañamos a la hora de la comida. Platíquenos su menú, su postre, lo que tengan ahí a la mano para comer. Antójenos. Vamos con Argenis. Esto es En Realidad.

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1: 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Por cierto, fíjate que en las celebraciones, hoy es el día del perro de asistencia, reconocimiento a los animales de trabajo que apoyan a personas con capacidades diferentes. Felicidades a todos esos perritos.

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1: Ya a las 3 de la tarde con 36 minutos, dice por acá, hola, ¿puedes mandar un saludo a Maribel? Es mi mamá, ahí está el saludo, gracias por reportarse con nosotros. También dice un saludo para don Juanito, de parte de Gabriela, gracias. Saludados están en esta tarde de martes y, oigan, ya me están preguntando por la promo del regreso a clases. Atentos porque ahorita les digo, ¿qué onda con eso?

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1: Son las 3 de la tarde con 41 minutos. Y bueno, les comento, vamos a tener para este regreso a clases pares de zapatos, cortesía de Zapatería OMAC y Super Estéreo y también La Llorona y su banda. Para poder participar tienen que estar pendiente de la chicharra escolar. Cada que suene se tienen que reportar, ¿ok? Mucha suerte. Vamos ahora con La Adictiva.

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Jimena Sánchez Reyes, que hoy está cumpliendo años. Que se la pase muy bien. Que Dios la bendiga donde quiera que esté, de parte de su hermana Daniela Sánchez Reyes. Nos escucha en Panadería Esperanza, que la queremos mucho. ¡Felicidades!

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1: 26 grados en la temperatura, ya las 3:59. Ellos son los jefes de jefes. Aquí nos cantan esto que tú conoces a la perfección, sonando en el playlist de tu vida.

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2: En Tula capturan a 4 personas con armas y una granada de humo.
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2: 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Buenas tardes. Productores de la región del Valle de Tulancingo recibieron apoyos agrícolas y pecuarios como semilla de maíz y jitomate, hijuelos de maguey, molinos forrajeros, equipamiento acuícola, vientres porcinos, además de paquetes de aves de doble propósito y otros insumos que impulsarán la producción en la región. La entrega de apoyos benefició a 884 productores con una inversión superior a los 10 millones de pesos. La Secretaría de Movilidad y Transporte de Hidalgo suma 73 amonestaciones verbales a conductores que invadieron el carril exclusivo del Busobús durante la primera semana del periodo de concientización. El personal de inspección mantendrá el registro de reincidencias hasta el 15 de agosto, previo al inicio de las sanciones económicas que irán de 20 a 30 UMAS para quienes ingresen a la vía confinada. Automovilistas denunciaron presunto modus operandi delictivo en la carretera México-Tuxpan a la altura de El Tejocotal en Acaxochitlán, donde desconocidos arrojan piedras a los vehículos para obligar a los conductores a detenerse y asaltarlos. Ante esta situación, los usuarios de la vía solicitaron la intervención de la Guardia Nacional para incrementar los patrullajes, localizar a los presuntos responsables y prevenir nuevos hechos. Elementos de la Guardia Nacional detuvieron a 4 personas en el municipio de Tula de Allende como parte de las acciones de la Estrategia Nacional de Seguridad. Durante el operativo fueron aseguradas 2 armas de fuego cortas, 2 cargadores y una granada de humo. De acuerdo con el Gabinete de Seguridad del Gobierno de México, los detenidos y el armamento quedaron a disposición del Ministerio Público.
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2: Voz de la información, Yolanda Karina Pérez.
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8: Las 4:05 p.m. Tenemos una felicitación para Ciro Moisés Martínez, que está celebrando su cumple hoy, de parte de su sobrino, su hermana Miriam, su mamá, que lo quieren mucho, que se la pase súper bien. Muchos abrazos, Ciro, para ti en este día tan especial, no solo para ti, también para tus seres queridos. Vamos con 9-7, esto se llama Shake Shake, algo de los 90s, creo que ya principios de los 2000s, si no me equivoco. Y te lo presento aquí en el playlist de tu vida. Sigue reportándote con nosotros para felicitar o para mandar mensajitos de amor a esas personas especiales en tu vida.

4 de la tarde con 9 minutos. Oiga, les quiero recordar que para todos aquellos que tienen perritos, se sumen con nosotros a la caminata con causa el próximo domingo 9 de agosto a partir de las 9 de la mañana. En la antigua estación del ferrocarril de Tula, ahí será el punto de partida. Vamos a llegar al teatro al aire libre. Es indispensable, por supuesto, como es con causa, que nos colaboren con un kilo de croquetas mínimo. Yo sé que ustedes pueden más, pero miren, un kilito es suficiente para un perrito que está buscando una segunda oportunidad. Entonces, todo lo recaudado será donado. Así que allá te esperamos.

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2: Ya a las 4 de la tarde con 12 minutos. Vamos ahora con Juan Luis Guerra. Esto se llama Ojalá que llueva café. Está sonando ya en el playlist de tu vida.

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4: Las 4 de la tarde con 20 minutos. Ella es Dulce. Esto se llama Lobo. Ay, uno de sus grandes clásicos. ¿Te late? A mí sí. Disfrútala en el playlist de tu vida.

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1: Una felicitación para Estrella del Pilar Aquino Martínez en Pueblo Nuevo, que festeja sus 15 años con mucho amor de parte de su papá Jorge Luis Aquino, que se comunicó con nosotros desde Lagunas, Oaxaca. Un abrazo para ti, Estrella. Vamos con Marco Antonio Solís.
2: Voy

enlace especial desde Tuyuk Salomón en Tepeji del Río para hablarnos de todo lo que encontramos por allá. Se encuentra Fabi Ortiz, así que en este enlace vamos contigo, Fabi. Buenas tardes, adelante.

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2: Las 4 de la tarde con 29 minutos. Vamos con Alejandra Guzmán. Esto se llama Los que nos quedamos, aquí en el playlist de tu vida.

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1: Y seguimos pendientes en las principales carreteras del país, por supuesto, monitoreando todo lo que ocurra en este periodo vacacional.
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1: Y por supuesto, auditorio, regresamos al estudio de Super Estéreo 100.5 FM, el playlist de tu vida.
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8: Las 4 de la tarde con 36 minutos. Tenemos una felicitación para Lupita Ramírez, que nos escucha en la segunda del Llano. Que cumpla muchos años más de parte de su tía. Que Dios la bendiga siempre y que todos sus sueños se hagan realidad. Un abrazo grande, Lupita. Vamos con Pedro Fernández. Esto se llama De Otro Planeta y ya está sonando aquí en el playlist de tu vida.

0: y regresamos hasta San Mateo, allá en Tepeji del Río, donde se encuentra mi querida Fabi para darnos más detalles de tu Jux a la Mode en exclusiva para Super Estéreo 100.5. Adelante, Fabi.
1: Muchísimas gracias, Anita, la más bonita. 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
1: 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Nosotros regresamos a cabina de serie 5. 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
0: Muchas gracias, Fabi.

efecto, para todos los que siguen nuestro Facebook Live, ahí les estamos mostrando la tienda de Tuyuk Salamoud en Tepeji del Río, ropa americana de primera que pueden encontrar por allá. Y aquí nos vamos mientras tanto con más del playlist de tu vida, es la original, Banda Limón, Abeja Reina. ¿Cuántas son las 4:43?

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0: Desde Toujours à la mode, allá en Tepeji del Río, está mi querida Fabi. Te seguimos, Fabi. Adelante.
1: De verdad que no me canso de ver, probarme, como lo que traigo en este momento. Ando luciendo una bolsita para aquellos que están en las redes sociales de Super Estéreo 100.5. Ya saben, es preciosa. Y también manejo por acá una chamarrita bastante cute para que le echen un ojito y se venga. ¡Vuelta! La porra, vuelta. 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
0: 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Se despide Fabi Ortiz.
1: Y Yadira.
0: Hasta la próxima, bye bye. Regresamos los micrófonos a Super Estéreo 100.5.
2: Gracias, Yadira y Fabi también por darnos todas esas promociones exclusivas que podemos encontrar en Tuyuk Salamode, ahí en Tepeji del Río. Vamos con Natán Galante. Esto se llama Esas Curas. Ya a las 4:56.

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5: Tula triplica accidentes en motocicleta. Llaman a endurecer regulación y sanciones.
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0: Seguimos informándole. Buenas tardes. La directora de la División Científica de la Procuraduría General de Justicia de Hidalgo, Yasmín García Escobar, informó que el Servicio Médico Forense, SEMEFO, mantiene bajo resguardo 462 cuerpos y restos humanos que se encuentran en distintos procesos de análisis e identificación. Del total, 58 corresponden a bebés, mientras que el resto está integrado por cuerpos completos de hombres y mujeres, así como restos óseos que son estudiados por especialistas para determinar su identidad y posibles causas de muerte.
1: Sí, el último corte son 462, de los cuales 58 personas son bebés y el resto pues está comprendido entre cuerpos completos, hombres y mujeres, y también restos óseos que están actualmente siendo analizados.
0: Endurecer las sanciones contra quienes incumplen el reglamento de tránsito y regular la venta de motocicletas son medidas que podrían contribuir a disminuir los accidentes viales, consideró Juan Domingo Ortiz, delegado en Hidalgo de la Confederación Internacional de Motociclistas Oficiales y Policías de Caminos AC. Señaló que es necesario aplicar multas a quienes circulen sin casco o infrinjan las normas de tránsito, además de establecer requisitos para la compra de motocicletas, como la presentación de una licencia de conducir vigente e incluso la acreditación de un curso básico de manejo. El delegado destacó que estas acciones cobran relevancia ante el incremento de accidentes en la entidad, al señalar que Tula de Allende ha triplicado sus registros de percances en motocicleta, mientras que Progreso de Obregón los ha duplicado.
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0: Voz de la información, Yolanda Karina Pérez.
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4: Felicitación para, dice mi hija Katia Maetzi Holguín García, que hoy está cumpliendo años. Quiero decirle que la quiero mucho, que Dios la bendiga hoy y siempre, le deseo un hermoso día. Ella nos escucha en la ciudad de Querétaro, de parte de su mamá Mayra y hermanos, que estamos en el Capulín de Chapantongo. Saludos, Katia, un abrazo para ti.

0: te la quedas.
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2: Vamos con esta canción que le dio todo el peso de la fama a Peso Pluma, precisamente. Aquí es con Eslabón Armado, se llama Ella Baila Sola, una canción de principios del 2023, si no me equivoco. Ya está sonando en el playlist de tu vida cuando son las 5 de la tarde con 12 minutos.

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1: Son las 5 de la tarde con 14 minutos. Ellas son las Hash. Aquí nos cantan Si me hubieras llamado ayer en el playlist de tu vida.

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1: Las 5 de la tarde con 26 minutos. La canción es a cargo del Potrillo, se llama Mañana es para siempre. Te la presento aquí en el 100.5.

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6: Las 5 de la tarde con 35 minutos. 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
1: ¿Se acuerdan cuando esta canción iba a ser interpretada inicialmente por Belly y Christian Nodal? Bueno, te la dejo aquí en el playlist de tu vida.
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4: Las 5 de la tarde con 49 minutos. Es Espinoza Paz quien ahora nos canta esto que se llama Explicación Real aquí en el playlist de tu vida.

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1: Una felicitación para David Marcelo Aguilar, que hoy cumple años, de parte de su papá, su hermana Naomi Saraí, que escucha en San José de Tula.

0: minutos. Amigos, ya nos estamos retirando por el momento. Regresamos en la nochecita de 9 a 11 para seguirlos acompañando con más del Playlist de tu Vida. Gracias a Jesús Nave en la cabina de controles. Mi nombre es Ana y ahora te dejo con Enfoque Noticias en su tercera emisión. Te quedas bien informado aquí en Super Estéreo 100.5.
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2: Falsas vacantes ponen en riesgo a trabajadores agrícolas de la Sierra y Huasteca Hidalguense.
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1: Escuche, esto sucede en el estado de Hidalgo. El mandatario estatal, Julio Menchaca, anunció que la presidenta de México, Claudia Sheinbaum Pardo, realizará una nueva visita a Hidalgo para supervisar los avances de la reconstrucción en las zonas afectadas por la vaguada monzónica y dar a conocer nuevos apoyos para la entidad. Adelantó que la gira presidencial se concretaría antes de que él rinda su cuarto informe de gobierno, aunque no precisó fecha. Elementos de la Secretaría de Seguridad Pública de Hidalgo, Ejército Mexicano y Guardia Nacional realizaron operativo en la localidad de Santana Huehuepan, aquí en Tula de Allende, donde aseguraron vehículos y equipo presuntamente relacionado con la extracción ilegal de hidrocarburo. Sobre un camino de terracería, los agentes localizaron un grupo de unidades aparentemente utilizadas para actividades ilícitas. En la intervención fueron decomisadas 12 camionetas, dos de ellas con reporte de robo vigente. Aseguraron 13.600 litros de hidrocarburo y cerca de 400 metros de manguera de alta presión, presuntamente empleada para la extracción y traslado ilegal del combustible. Los jornaleros agrícolas de la Sierra y la Huasteca hidalguense son el principal objetivo de personas que ofrecen vacantes de empleo falsas. El secretario de Trabajo y Previsión Social de Hidalgo señaló que desde hace años operan en estas regiones los llamados enganchadores, quienes se aprovechan de la necesidad económica de las familias jornaleras para atraerlas con supuestas oportunidades laborales que no cumplen con lo prometido. A pesar de este riesgo, destacó que una parte importante de la mano de obra agrícola de Hidalgo se encuentra en Canadá, donde cerca de 3.400 jornaleros trabajan mediante esquemas de contratación formal. En México, los principales estados que demandan trabajadores hidalguenses son Baja California, Sinaloa y Jalisco, además de Ciudad Valle, San Luis Potosí.
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1: Voz de la Información, Yolanda Karina.